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2: Avisos, sábado 13 de junio. Aviso de arriendo. Se dan arriendo casa habitación, sector Almirante La Torre. Consta de comedor, cocina, baño y dos dormitorios sin estacionamiento. Interesados, tratar al número 989-55-1737. Nota necrológica. Con profundo pesar y tristeza comunicamos el fallecimiento de quien en vida fuera esposo, padre, abuelo, bisabuelo, hermano, tío y suegro, don José Liborio Güenel Saldivia, que en paz descanse, quien partió a la presencia del Señor este viernes a la edad de 79 años, dejando un vacío en el corazón de su familia, amigos y seres queridos. Sus restos están siendo velados en la casa de su hijo Cocho, en San Antonio de Gualdén. Sus funerales se realizarán este día domingo, 14 de junio. El cortejo saldrá desde el lugar del velatorio a las 11:30 de la mañana, con dirección a la Capilla San Juan, donde se oficiará una santa misa por el eterno descanso de su alma al mediodía. Posteriormente, sus restos serán trasladados al cementerio del sector, donde familiares y cercanos le darán su último adiós. Dolor que afecta a su esposa Zoraida Cárdenas e hijos Sandra, Juan Carlos, Marcia y Alejandro. Tenemos los avisos parroquiales. Se comunica misas y celebraciones, parroquia El Sagrario de Ancud, para este día domingo 14 de junio, 10:30 de la mañana, celebración Capilla Cristo Obrero Fátima, 10:30 de la mañana, misa la Capilla Nuestra Señora de Guadalupe, 12 horas Capilla Nuestra Señora del Carmen Pudeto Bajo, 12 horas celebración Capilla San Pedro Pudeto Alto, 7 de la tarde misa en Capilla San Francisco. Le saluda y bendice el padre Alex Gallardo Querín, párroco.
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0: Fue detenido en Castro un imputado acusado de cometer un homicidio ocurrido en Concepción. Internos del Centro de Detención Preventiva de Castro, quienes son estudiantes de la Escuela de Adultos en el recinto, denuncian irregularidades en el proceso educativo y exigen soluciones al SLEP Chiloé. Revocación de operación de la empresa de parquímetros y el municipio de Ancud aún no se hace efectiva, dado que rige el plazo para la apelación del término anticipado del contrato.
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0: Bienvenidos, bienvenidas a esta edición de Alternativa Noticiosa en Radio Estrella del Mar. ¿Qué hacemos para este día sábado, 13 de junio de 2026? Estamos con las informaciones más importantes de esta jornada. En detalle a continuación. Un sujeto fue detenido en Castro como imputado por homicidio calificado que había ocurrido en Concepción, según dio a conocer la Brigada de Homicidios y Fuerza de Tarea de la PDI en el Biobío. Fue con apoyo de la Brigada de Investigación Criminal de la capital provincial que se logró la aprehensión de este hombre de 49 años por su presunta participación en un homicidio calificado con arma de fuego. La indagatoria, en coordinación con el Ministerio Público, permitió establecer la participación del imputado en el crimen ocurrido el 23 de marzo de 2025 en el sector Lorenzo Arenas, según expuso el subprefecto Enrique Guzmán.
2: Como resultado de un exhaustivo proceso investigativo realizado por personal de esta brigada de homicidios junto a su equipo de Fuerza Tarea, informamos en este momento la detención de un hombre de 49 años de edad por su participación en el homicidio calificado ocurrido el 23 de marzo del año 2025 en el sector Lorenzo Arena de la comuna de Concepción. Hecho que se había suscitado en horas de la noche de ese 23 de marzo, en circunstancias en que la víctima, al encontrarse a bordo de su vehículo, luego de varios seguimientos realizados por individuos que lo andaban buscando para quitarle la vida, finalmente lograron ubicarlo en la vía pública, a bordo de su automóvil, lugar donde una persona preunida con un arma de fuego le disparó en reiteradas ocasiones en su cuerpo, lo que lo llevó a ser trasladado hasta el Hospital Regional de Concepción, donde finalmente falleció a consecuencia de las lesiones sufridas. En este caso, el detenido estaría vinculado a una estructura criminal investigada de igual manera por esta brigada por otros homicidios, existiendo por lo mismo algunas personas ya detenidas en esta orgánica, cuyo factor común es la utilización de armas de fuego y el sicariato.
0: La fiscal Carmen Luzo Flores, de la capital de la región del Biobío, dijo que el sujeto fue puesto a disposición del juzgado de garantía correspondiente para su respectivo control de detención, mientras continúan las diligencias destinadas a esclarecer completamente los hechos y determinar la eventual participación de otros involucrados.
3: Se formaliza la investigación en relación a un imputado de quien se había solicitado por parte de la unidad ECO de la Fiscalía Regional del Biobío una orden de detención por su participación en un delito de homicidio calificado que decía relación precisamente con un testigo asociado a la investigación de otros homicidios acaecidos aquí en el Gran Concepción años antes. Este homicidio, en el cual se le atribuye participación en calidad de autor, ocurre en marzo del año 2025 y efectivamente se libera la orden de detención por parte del Tribunal de Garantía de Concepción, y es así que tras la ampliación de la detención, detención ejecutada por la Policía de Investigaciones, orden despachada por el Tribunal de Garantía de Concepción, se formaliza el día de ayer atribuyéndole participación en los delitos de asociación criminal y de homicidio calificado, precisamente en relación a una víctima que tenía la calidad de testigo en investigación diversa, también por delitos asociados a homicidio. En la audiencia respectiva se solicitó la medida cautelar más gravosa, que es la prisión preventiva, y el tribunal accedió a dicha medida cautelar por estimar que el imputado efectivamente resultaba ser un peligro para la seguridad de la sociedad, dando entonces por acreditados los presupuestos materiales entonces del delito por el cual, de los delitos por los cuales había sido formalizado, en particular del homicidio calificado.
0: Las diligencias investigativas incluyeron análisis criminal, levantamiento de evidencia, peritajes y diversas técnicas especializadas. Un llamado a la máxima precaución en la conducción con ocasión de las bajas temperaturas que están afectando a la provincia de Palena se destacó desde la delegación provincial. En la zona de Futaleufú se esperaba para la mínima de este día sábado menos 6 grados, en tanto que la máxima alcanzaría hoy, 13 de julio, solo 1 grado por sobre cero. Un escenario que se va a reiterar durante toda esta próxima semana, donde, según la Dirección Meteorológica de Chile, habrá ausencia de precipitaciones y cielos prácticamente despejados. Por ello se realizó esta advertencia para requerir la prevención de parte de los automovilistas de manera tal que no se arriesguen a accidentes de tránsito, indicó el encargado de emergencia de la delegación palena, Cristian Araneda.
4: Y también queremos hacer un llamado para que las personas que habitan acá en la provincia de Palena, el día de mañana, esperan bajas temperaturas. Y de esa manera tengan los resguardos y autocuidado para que mantengan seguridad en sus hogares y también durante el tránsito en la carretera.
0: Las condiciones climáticas de la provincia de Palena exigen extremar los cuidados durante estos días, señalan desde la entidad. Esto porque el frío intenso y las posibles heladas representan un riesgo tanto para las personas como para la circulación en las rutas. Por ello se pide abrigarse bien y proteger adultos mayores y niños. Si se va a conducir, es vital revisar el estado de los neumáticos, usar cadenas en caminos con nieve o hielo, manejar a velocidad reducida y mantener distancia segura con otros vehículos, informarse sobre el estado de los caminos. Se confirmó que habrá operativos para el esparcimiento de sal en las rutas de la provincia de Palena. Y seguimos en este territorio cordillerano porque en Chaitén se produjo la detención de un conductor que estaba en estado de ebriedad al momento de desplazarse manejando un camión, el que por la misma causa terminó volcado en el terminal portuario de esta comuna. De acuerdo al comunicado del suboficial de guardia de carabineros, personal se trasladó hasta dicha infraestructura, verificando que un tractocamión se encontraba volcado, quedando una maquinaria bloqueando la pista de circulación. El conductor, que se encontraba a un costado del camión, mantenía fuerte hálito alcohólico, arrojando en la prueba respiratoria 1,92 gramos de alcohol por litro de sangre, procediéndose a su detención. Desde la delegación provincial, el delegado Marcelo Cifuentes y el teniente Cristian Acuña, comisario subrogante de la Cuarta Comisaría de Chaitén, dieron cuenta del procedimiento realizado.
5: Como delegación presidencial de Palena, bueno, estamos asistiendo a un volcamiento de un camión, donde lamentablemente dentro de su carrocería y una máquina que se desplazó, cayó, interrumpiendo el tránsito vehicular. Lo más dificultoso de el conductor iba en estado de ebriedad y, bueno, tuvimos que llamar para poder correr esta máquina que cayó a metros prácticamente del muelle de Chaitén, donde embarcan camiones, donde embarcan barcazas que transitan con camiones y vehículos hacia la ciudad de Autobot, para poder dejar expedita esta ruta que es bastante complicada. Más encima, este accidente se produjo justo en una curva.
6: Recibimos un comunicado de que un camión se había volcado en el kilómetro 199 de la ruta 7, cercano al embarcadero de Chaitén. Al llegar personal policial, se pudo establecer de que un conductor de un camión que lo hacía en estado de ebriedad habría volcado en el lugar por ir a exceso de velocidad. El conductor del camión fue trasladado al hospital donde se realizó alcoholemia y y por instrucción del Ministerio Público quedó apercibido al artículo 26 en libertad.
0: En la jornada del jueves 11 de junio por la tarde-noche se coordinó para movilizar maquinaria y así poder despejar la ruta.
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0: En la ciudad de Castro, una declaración pública emanó desde estudiantes de la escuela de adultos que funciona al interior del Centro de Detención Preventiva CDP de Castro. Comunicado en la que se expusieron una serie de cuestionamientos respecto al acceso y continuidad de los procesos educativos en el recinto. El documento fue remitido a medios de comunicación por un interno de iniciales RGT, quien actúa como representante de los alumnos y cuya identidad fue resguardada por razones de seguridad. Entre las situaciones denunciadas, los estudiantes señalan que algunos alumnos matriculados en séptimo y octavo básico estarían asistiendo únicamente como oyentes en cursos inferiores debido a la falta de docentes para esos niveles. Además, indican que existirían estudiantes en lista de espera pese a la disponibilidad de cupos. La declaración también menciona presuntas eliminaciones de matrícula sin explicación formal y cuestionamientos al trato recibido por parte de la encargada de la escuela, situaciones que, según los denunciantes, tendrían consecuencias académicas y emocionales para los alumnos. Ante este escenario, los internos solicitaron la intervención de las autoridades para resguardar el derecho a la educación dentro del recinto penal. Respecto de la denuncia, el Servicio Local de Educación Pública, el SLED Chiloé, informó a este medio que no tenía conocimiento previo de la carta enviada por los estudiantes, agregando que recopilará los antecedentes necesarios para interiorizarse de la situación y evaluar los hechos expuestos. Y atención también a lo siguiente, porque falta de garitas acusaron habitantes de la localidad de Yauyao, en la comuna de Castro, cuando se presenta con condiciones climáticas adversas la temporada de invierno y estos refugios se hacen más necesarios que nunca. Mediante un video difundido en redes sociales, un vecino de esta localidad aledaña a la ciudad capital provincial dio a conocer que por varios años, al menos desde hace 4, han venido reiteradamente requiriendo la instalación de estas garitas porque en esa zona existen familias con adultos mayores y niños que necesitan estar guarecidos de las inclemencias del tiempo mientras esperan por el paso de la locomoción colectiva. Escuchemos lo señalado por León Guerrero, quien se refiere directamente al alcalde de Castro, Baltasar Elgueta, presentando la urgencia de estos paraderos en Yauyao, la gran deuda del municipio de Castro con el sector, señala el vecino.
7: Estoy haciendo este video porque se están pidiendo refugios para el sector de Yauyao. Yo, Jaime Guerrero, he hablado varias veces en programas. Hay organizaciones que han pedido varias veces de aquí de Yauyao, de Villa Don Carlos, han hablado con el alcalde varias veces para poder pedir los paraderos, los refugios a las personas que tienen que tomar los buses aquí en el sector de Yauyao, y ya van para el cuarto, vamos para el cuarto año. Seguimos en el mismo tema, la misma condición, la gente prácticamente tiene que esperar. Si no es allá donde está la señora, bajo el techo de un negocio particular, es aquí en la esquina, esperando que pase el recorrido de la micro 4, sin un refugio, sin una parada donde ellos pueden estar resguardados bajo la intemperie del agua para esperar el recorrido. Así que Baltasar, más que el audio que le mandaste a la Flora, ponte las pilas, por favor, y haz el trabajo y que los refugios en el paradero, en el sector de Yauyao, lleguen a buen puerto, porque ya vamos para el cuarto invierno y esto sigue así mismo.
0: Además, argumentó el autor de este video que todavía quedan otras 3 semanas de clases antes de las vacaciones de invierno, por lo tanto, se hace prioritario que el municipio acoja esta exigencia de la comunidad. Vamos a repasar también esta información que conocimos durante esta semana que concluye en el siguiente despacho de Enrique Barría.
8: En la sala de sesiones del municipio de Castro se desarrolló una reunión de trabajo para abordar las inquietudes de las comunidades rurales respecto al bypass y la seguridad de sus cruces. La instancia fue convocada por el alcalde a solicitud de la Unión Comunal de Junta de Vecinos Rurales y con el respaldo del COSOC. Durante la jornada, las organizaciones comunitarias plantearon la necesidad de avanzar en mejoras que permitan reforzar la seguridad vial y la conectividad de sectores como Yicaldad, Nercón, La Montaña, La Chacra, Coihuinco y Gamboa. Yanna Villegas, la presidenta de la Unión Comunal Rural, señaló lo siguiente.
9: Bueno, comentarte que nuestra inquietud partió hace 2 años aproximadamente, cuando se estaba haciendo los trabajos del bypass, debido a que los cruces, ¿cierto?, en ese momento se veían peligrosos. Tuvimos varias reuniones con Vialidad, con Percy, con Gastón, pero al final no había como una solución a nuestras inquietudes. Es ahí cuando nos enteramos que parte esta demanda ciudadana porque se abre el bypass, pero no están los cruces que nos otorguen la seguridad que necesitamos como ciudadana y como ciudadano. Entonces ahí donde nos reunimos, tuvimos el apoyo del alcalde también, que él gestionó la reunión, ¿cierto?, con el Seremi. Y esta es la segunda que vamos a tener. Esta ya es una mesa de trabajo, porque ya se le presentó las imágenes, ¿cierto?, que nosotros tomamos con dron, se le presentó las inquietudes y también las molestias, porque, como te digo y te reitero, ya habíamos tenido reuniones, había presentado esto y no habíamos tenido ninguna respuesta. Entonces lo que esperamos hoy en día es compromisos de parte del Seremi. Sabemos que esta obra se va a tener que entregar tal como está, pero queremos que haya un proyecto de mejoramiento y que se inicie lo más pronto posible para hacer estas mejoras que requieren sobre todo los dirigentes que yo represento, que es Yicaldá La Montaña, Nercón La Montaña, La Chacra, Coihuinco, Gamboa nos está acompañando hoy día.
8: El diálogo entre las autoridades y las comunidades busca generar compromisos que permitan dar respuesta a la demanda levantada por los vecinos y vecinas desde ya hace varios años.
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0: En Ancud fue el pasado 2 de junio que el Consejo Municipal votó por unanimidad terminar de manera anticipada el contrato con la empresa Estrategias Marketing y Promociones Nova Limitada, Nova Parking, para el cobro de estacionamientos controlados en el centro de la ciudad. Sin embargo, la duda se instaló luego que los cobros han seguido sucediendo en todo el radio céntrico por parte del personal que opera en las calles establecidas. Por ello, consultamos al concejal Andrés Ibáñez respecto de cuál era la explicación a esta situación, si ya el contrato había sido rescindido por parte del municipio. Señaló que la empresa solo está haciendo valer el plazo que le otorga la normativa para presentar las apelaciones a esta determinación unilateral. Por lo tanto, hay que esperar que esos plazos expiren, lo que podría ocurrir dentro de estos siguientes días, según detalló.
10: Ellos tienen un plazo estimativo para hacer un recurso de reposición respecto a la decisión que se toma un consejo. Entonces, mientras esos plazos no se cumplan, ellos pueden seguir operando. Tengo entendido que esos plazos ya están pronto o debieron haber terminado dentro de estos días, máximo a principio de la próxima semana. Y dependiendo del resultado del recurso de reposición que ellos tienen derecho, debería darse por finiquitado ya las operaciones de la empresa. Pero es un tema que tiene que ver una instancia todavía administrativa que tienen ellos para poder alegar respecto a la decisión que se tomó en consejo.
0: Recordemos que, de acuerdo a lo que se expuso en el Consejo Municipal, la empresa mantiene una millonaria deuda con el municipio por los cánones no pagados, como estipulaba el contrato, además de multas impagas. La conectividad marítima entre Chulchuy y Huicha en el canal Yal, que une a la isla Telemuy y la isla grande de Chiloé, cuenta ahora con un nuevo contrato subsidiado vigente desde el pasado 17 de mayo y que se extenderá por los próximos 24 meses. En este marco, desde el sábado 6 de junio, se incorporó la embarcación Olivia al servicio, completando una flota compuesta también por las naves Trauco, Alonso de Ercilla y Canal de Muy. La incorporación de esta cuarta embarcación permite reforzar la capacidad operativa de la ruta, mejorando las condiciones para el traslado de pasajeros, vehículos y carga entre ambos sectores. Además, la implementación de un esquema operacional disponible las 24 horas del día, los 7 días de la semana, junto con la disponibilidad de 4 embarcaciones, permite asegurar una mayor continuidad y fortalecer la calidad del servicio entregado a los usuarios de esta conexión estratégica para la provincia de Chiloé. También se conoció que la empresa naviera Puelche, encargada de la operación del servicio, se encuentra desarrollando una nueva embarcación con capacidad para 110 metros lineales de carga, la que será destinada a esta ruta de Canal Yal. Se espera que entre en operación a comienzos del próximo año, permitiendo aumentar la capacidad del servicio e incorporar nuevas tecnologías a la operación, consolidando así el fortalecimiento de la conectividad para los habitantes de Isla Lemuy y usuarios de esta importante ruta en Chiloé. Los alcances de estos avances en el mejoramiento de la conectividad fueron puestos de relieve por el Seremi de Transportes y Telecomunicaciones, Rodrigo Bedger, y el alcalde de Pucalldón, Alejandro Cárdenas.
11: Tenemos una muy buena noticia en nuestra provincia de Chiloé, particularmente en el Canal Yal, con nuestro servicio subsidiado que une las comunas de Pucalldón con Chonchi. A partir del día sábado se incorporó al servicio una cuarta nave, la Olivia, con lo cual estamos fortaleciendo el servicio de estas comunidades que sabemos que mucho lo necesitan.
12: Conversamos acerca del subsidio del Canal Yal, donde empezó a operar de nuevo desde este 17 de mayo, por 2 años, donde ahora tenemos 4 naves disponibles en el canal a tiempo prácticamente completo. Hacerle mención a la comunidad, cierto que había un cierto resquemor por esto del subsidio de los pasajes al adulto mayor. El adulto mayor tiene por ley la rebaja del 50% en los buses de recorrido, así es que eso no va a variar. Ya eso no varía, ese subsidio al adulto mayor está pertinente, está disponible, así es que

0: detención preventiva de Castro, quienes son estudiantes de la escuela de adultos en el recinto, denuncian irregularidades en el proceso educativo y exigen soluciones al SLEP Chiloé. Revocación de operación de la empresa de parquímetros y el municipio de Ancud aún no se hace efectiva, dado que rige el plazo para la apelación del término anticipado del contrato. Hasta aquí entonces esta edición de Alternativa Noticiosa en Radio Estrella del Mar para este día sábado 13 de junio de 2026. Por su atención, muchas gracias. Hasta pronto.
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0: Muchas gracias, Jordan.
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0: a nosotros tu reino, hágase tu voluntad así en la tierra como en el cielo.
1: Danos hoy nuestro pan de cada día, perdona nuestras ofensas, como también nosotros perdonamos a los que nos ofenden. No nos dejes caer en la tentación y líbranos del mal.
0: Dios te salve María, llena eres de gracia, el Señor es contigo. Bendita tú eres entre todas las mujeres y bendito es el fruto de tu vientre Jesús.
1: Santa María, Madre.

0: Dios te salve María, llena eres de gracia, el Señor es contigo. Bendita tú eres entre todas las mujeres y bendito es el fruto de tu vientre Jesús.
1: Santa María, Madre de Dios.
0: Bendito es el fruto de tu vientre Jesús.
1: Santa María, Madre de Dios, ruega por nosotros pecadores, ahora y en la hora de nuestra muerte. Amén.
0: Dios te salve María, llena eres de gracia, el Señor es contigo. Bendita tú eres entre todas las mujeres y bendito es el fruto de tu vientre, Jesús.
1: Santa María, Madre de Dios, ruega por nosotros pecadores, ahora y en la hora de nuestra muerte. Amén.
0: Dios te salve, María, llena eres de gracia, el Señor es contigo. Bendita tú eres entre todas las mujeres y bendito es el fruto de tu vientre, Jesús.
1: Santa María, Madre de Dios, ruega por nosotros pecadores, ahora y en la hora de nuestra muerte. Amén.
0: Dios te salve María, llena eres de gracia, el Señor es contigo. Bendita tú eres entre todas las mujeres y bendito es el fruto de tu vientre, Jesús.
1: Santa María, Madre de Dios, ruega por nosotros pecadores, ahora y en la hora de nuestra muerte. Amén.
0: Dios te salve María, llena eres de gracia, el Señor es contigo. Bendita tú eres entre todas las mujeres y bendito es el fruto de tu vientre, Jesús.
1: Santa María, Madre de Dios, ruega por nosotros pecadores, ahora y en la hora de nuestra muerte. Amén.
0: Dios te salve María, llena eres de gracia, el Señor es contigo. Bendita tú eres entre todas las mujeres y bendito es el fruto de tu vientre, Jesús.
1: Santa María, Madre de Dios, ruega por nosotros pecadores, ahora y en la hora de nuestra muerte. Amén.
0: Dios te salve María, llena eres de gracia, el Señor es contigo. Bendita tú eres entre todas las mujeres y bendito es el fruto de tu vientre, Jesús.
1: Santa María, Madre de Dios, ruega por nosotros pecadores, ahora y en la hora de nuestra muerte. Amén.
0: Dios te salve María, llena eres de gracia, el Señor es contigo. Bendita tú eres entre todas las mujeres y bendito es el fruto de tu vientre, Jesús.
1: Santa María, Madre de Dios, ruega por nosotros pecadores, ahora y en la hora de nuestra muerte. Amén.
0: Dios te salve María, llena eres de gracia, el Señor es contigo. Bendita tú eres entre todas las mujeres y bendito es el fruto de tu vientre, Jesús.
1: Santa María, Madre de Dios, ruega por nosotros pecadores, ahora y en la hora de nuestra muerte. Amén.
0: Gloria al Padre, y al Hijo, y al Espíritu Santo.
1: Como era en el principio, ahora y siempre, por los siglos de los siglos. Amén.
0: Oh Jesús mío, perdona nuestros pecados, líbranos del fuego del infierno, lleva todas las almas al cielo y socorre especialmente a las más necesitadas de tu divina misericordia. Amén.
2: Segundo misterio glorioso, la ascensión del Señor al cielo.
1: Padre nuestro que estás en el cielo, santificado sea tu nombre. Venga a nosotros tu reino, hágase tu voluntad en la tierra como en el cielo.
2: Danos hoy nuestro pan de cada día, perdona nuestras ofensas, como también nosotros perdonamos a los que nos ofenden. No nos dejes caer en la tentación y líbranos del mal. Amén.
1: Dios te salve María, llena eres de gracia, el Señor es contigo. Bendita tú eres entre todas las mujeres y bendito es el fruto de tu vientre, Jesús.
2: Santa María, Madre de Dios, ruega por nosotros pecadores, ahora y en la hora de nuestra muerte. Amén.
1: Dios te salve María, llena eres de gracia, el Señor es contigo. Bendita tú eres entre todas las mujeres y bendito es el fruto de tu vientre, Jesús.
2: Santa María, Madre de Dios, ruega por nosotros pecadores, ahora y en la hora de nuestra muerte. Amén.
1: Dios te salve María, llena eres de gracia, el Señor es contigo. Bendita tú eres entre todas las mujeres y bendito es el fruto de tu vientre, Jesús.
2: Santa María, Madre de Dios, ruega por nosotros pecadores, ahora y en la hora de nuestra muerte. Amén.
1: Dios te salve María, llena eres de gracia, el Señor es contigo. Bendita tú eres entre todas las mujeres y bendito es el fruto de tu vientre, Jesús.
2: Santa María, Madre de Dios, ruega por nosotros pecadores, ahora y en la hora de nuestra muerte. Amén.
1: Dios te salve María, llena eres de gracia, el Señor es contigo. Bendita tú eres entre todas las mujeres y bendito es el fruto de tu vientre, Jesús.
2: Santa María, Madre de Dios, ruega por nosotros pecadores, ahora y en la hora de nuestra muerte. Amén.
1: Dios te salve María, llena eres de gracia, el Señor es contigo. Bendita tú eres entre todas las mujeres y bendito es el fruto de tu vientre, Jesús.
2: Santa María, Madre de Dios, ruega por nosotros pecadores, ahora y en la hora de nuestra muerte. Amén.
1: Dios te salve María, llena eres de gracia, el Señor es contigo. Bendita tú eres entre todas las mujeres y bendito es el fruto de tu vientre, Jesús.
2: Santa María, Madre de Dios, ruega por nosotros pecadores, ahora y en la hora de nuestra muerte. Amén.
1: Dios te salve María, llena eres de gracia, el Señor es contigo. Bendita tú eres entre todas las mujeres y bendito es el fruto de tu vientre, Jesús.
2: Santa María, Madre de Dios, ruega por nosotros pecadores, ahora y en la hora de nuestra muerte. Amén.
1: Dios te salve María, llena eres de gracia, el Señor es contigo. Bendita tú eres entre todas las mujeres y bendito es el fruto de tu vientre, Jesús.
2: Santa María, Madre de Dios, ruega por nosotros pecadores, ahora y en la hora de nuestra muerte. Amén.
1: Dios te salve María, llena eres de gracia, el Señor es contigo. Bendita tú eres entre todas las mujeres y bendito es el fruto de tu vientre, Jesús.
2: Gloria a Santa María, Madre de Dios, ruega por nosotros pecadores, ahora y en la hora de nuestra muerte. Amén.
1: Gloria al Padre, y al Hijo, y al Espíritu Santo.
2: Como era en el principio, ahora y siempre, por los siglos de los siglos. Amén.
1: Oh Jesús mío,
2: perdona nuestros pecados, líbranos del fuego del infierno, lleva todas las almas al cielo y socorre especialmente a las más necesitadas de tu divina misericordia. Amén.
3: Tercer misterio glorioso, la venida del Espíritu Santo sobre los apóstoles y la Virgen María. Padre nuestro que estás en el cielo, santificado sea tu nombre. Venga a nosotros tu reino, hágase tu voluntad en la tierra como en el cielo.
1: Danos hoy nuestro pan de cada día, perdona nuestras ofensas, como también nosotros perdonamos a los que nos ofenden. No nos dejes caer en la tentación y líbranos del mal. Amén.
3: Dios te salve María, llena eres de gracia, el Señor es contigo. Bendita tú eres entre todas las mujeres y bendito es el fruto de tu vientre, Jesús.
1: Santa María, Madre de Dios, ruega por nosotros pecadores, ahora y en la hora de nuestra muerte. Amén.
3: Dios te salve María, llena eres de gracia, el Señor es contigo. Bendita tú eres entre todas las mujeres y bendito es el fruto de tu vientre, Jesús.
1: Santa María, Madre de Dios, ruega por nosotros pecadores, ahora y en la hora de nuestra muerte. Amén.
3: Dios te salve María, llena eres de gracia, el Señor es contigo. Bendita tú eres entre todas las mujeres, y bendito es el fruto de tu vientre, Jesús.
1: Santa María, Madre de Dios, ruega por nosotros pecadores, ahora y en la hora de nuestra muerte. Amén.
3: Dios te salve María, llena eres de gracia, el Señor es contigo. Bendita tú eres entre todas las mujeres, y bendito es el fruto de tu vientre, Jesús.
1: Santa María, Madre de Dios, ruega por nosotros pecadores, ahora y en la hora de nuestra muerte. Amén.
3: Dios te salve, María, llena eres de gracia, el Señor es contigo. Bendita tú eres entre todas las mujeres, y bendito es el fruto de tu vientre, Jesús.
1: Santa María, Madre de Dios, ruega por nosotros pecadores, ahora y en la hora de nuestra muerte. Amén.
3: Dios te salve María, llena eres de gracia, el Señor es contigo. Bendita tú eres entre todas las mujeres, y bendito es el fruto de tu vientre, Jesús.
1: Santa María, Madre de Dios, ruega por nosotros pecadores, ahora y en la hora de nuestra muerte. Amén.
3: Dios te salve, María, llena eres de gracia. El Señor es contigo. Bendita tú eres entre todas las mujeres, y bendito es el fruto de tu vientre, Jesús.
1: Santa María, Madre de Dios, ruega por nosotros pecadores, ahora y en la hora de nuestra muerte. Amén.
3: Dios te salve María, llena eres de gracia, el Señor es contigo, bendita tú eres entre todas las mujeres, y bendito es el fruto de tu vientre, Jesús.
1: Santa María, Madre de Dios, ruega por nosotros pecadores, ahora y en la hora de nuestra muerte. Amén.
3: Dios te salve María, llena eres de gracia, el Señor es contigo, bendita tú eres entre todas las mujeres, y bendito es el fruto de tu vientre, Jesús.
1: Santa María, Madre de Dios, ruega por nosotros pecadores, ahora y en la hora de nuestra muerte. Amén.
3: Dios te salve María, llena eres de gracia, el Señor es contigo, bendita tú eres entre todas las mujeres, y bendito es el fruto de tu vientre, Jesús.
1: Santa María, Madre de Dios, ruega por nosotros pecadores, ahora y en la hora de nuestra muerte. Amén.
3: Gloria al Padre, y al Hijo, y al Espíritu Santo.
1: Como era en el principio, ahora y siempre, por los siglos de los siglos. Amén.
3: Oh Jesús mío, perdona nuestros pecados. Líbranos del fuego del infierno, lleva todas las almas al cielo y socorre especialmente a las más necesitadas de tu divina misericordia. Amén.
4: Cuarto misterio glorioso, la asunción de María al cielo.
1: Padre nuestro que estás en el cielo,

0: Danos hoy nuestro pan de cada día. Perdona nuestras ofensas, así como nosotros perdonamos a los que nos ofenden. No nos dejes caer en la tentación y líbranos del mal. Amén.
1: Dios te salve María, llena eres de gracia, el Señor es contigo. Bendita tú eres entre todas las mujeres y bendito es el fruto de tu vientre, Jesús.
0: Santa María, Madre de Dios, ruega por nosotros pecadores, ahora y en la hora de nuestra muerte. Amén.
1: Dios te salve María, llena eres de gracia, el Señor es contigo. Bendita tú eres entre todas las mujeres, y bendito es el fruto de tu vientre, Jesús.
0: Santa María, Madre de Dios, ruega por nosotros pecadores, ahora y en la hora de nuestra muerte. Amén.
1: Dios te salve María, llena eres de gracia, el Señor es contigo. Bendita tú eres entre todas las mujeres y bendito es el fruto de tu vientre, Jesús.
0: Santa María, Madre de Dios, ruega por nosotros pecadores, ahora y en la hora de nuestra muerte. Amén.
1: Dios te salve María, llena eres de gracia, el Señor es contigo. Bendita tú eres entre todas las mujeres, y bendito es el fruto de tu vientre, Jesús.
0: Santa María, Madre de Dios, ruega por nosotros pecadores, ahora y en la hora de nuestra muerte. Amén.
1: Dios te salve María, llena eres de gracia, el Señor es contigo. Bendita tú eres entre todas las mujeres, y bendito es el fruto de tu vientre, Jesús.
0: Santa María, Madre de Dios, ruega por nosotros pecadores, ahora y en la hora de nuestra muerte. Amén.
1: Dios te salve María, llena eres de gracia, el Señor es contigo. Bendita tú eres entre todas las mujeres, y bendito es el fruto de tu vientre, Jesús.
0: Santa María, Madre de Dios, ruega por nosotros pecadores, ahora y en la hora de nuestra muerte. Amén.
1: Dios te salve María, llena eres de gracia, el Señor es contigo. Bendita tú eres entre todas las mujeres, y bendito es el fruto de tu vientre, Jesús.
0: Santa María, Madre de Dios, ruega por nosotros pecadores, ahora y en la hora de nuestra muerte. Amén.
1: Dios te salve María, llena eres de gracia, el Señor es contigo. Bendita tú eres entre todas las mujeres, y bendito es el fruto de tu vientre, Jesús.
0: Santa María, Madre de Dios, ruega por nosotros pecadores, ahora y en la hora de nuestra muerte. Amén.
1: Dios te salve María, llena eres de gracia, el Señor es contigo. Bendita tú eres entre todas las mujeres, y bendito es el fruto de tu vientre, Jesús.
0: Santa María, Madre de Dios, ruega por nosotros pecadores, ahora y en la hora de nuestra muerte. Amén.
1: Dios te salve María, llena eres de gracia, el Señor es contigo. Bendita tú eres entre todas las mujeres, y bendito es el fruto de tu vientre, Jesús.
0: Gloria, Santa María, Madre de Dios, ruega por nosotros pecadores, ahora y en la hora de nuestra muerte. Amén.
1: Gloria al Padre, y al Hijo, y al Espíritu Santo.
0: Como era en el principio, ahora y siempre, por los siglos de los siglos. Amén. Oh Jesús mío, perdona nuestros pecados, líbranos del fuego del infierno, lleva todas las almas al cielo y socorre especialmente a las más necesitadas de tu divina misericordia. Amén.
2: Quinto misterio glorioso, la coronación de Santísima Virgen María como reina y soberana de todo lo creado. Padre nuestro que estás en el cielo, santificado sea tu nombre, venga a nosotros tu reino, hágase tu voluntad aquí en la tierra como en el cielo.
1: Danos hoy nuestro pan de cada día. Perdona nuestras ofensas, como también nosotros perdonamos a los que nos ofenden. No nos dejes caer en la tentación y líbranos del mal. Amén.
2: Dios te salve María, llena eres de gracia, el Señor es contigo, bendita eres entre todas las mujeres y bendito es el fruto de tu vientre Jesús.
1: Santa María, Madre de Dios, ruega por nosotros pecadores, ahora y en la hora de nuestra muerte. Amén.
2: Dios te salve María, llena eres de gracia, el Señor es contigo, bendita eres entre todas las mujeres y bendito es el fruto de tu vientre Jesús.
1: Santa María, Madre de Dios, ruega por nosotros pecadores, ahora y en la hora de nuestra muerte. Amén.
2: Dios te salve María, llena eres de gracia, el Señor es contigo, bendita tú eres entre todas las mujeres y bendito es el fruto de tu vientre Jesús.
1: Santa María, Madre de Dios, ruega por nosotros pecadores, ahora y en la hora de nuestra muerte. Amén.
2: Dios te salve María, llena eres de gracia, el Señor es contigo, bendita tú eres entre todas las mujeres y bendito es el fruto de tu vientre Jesús.
1: Santa María, Madre de Dios, ruega por nosotros pecadores, ahora y en la hora de nuestra muerte. Amén.
2: Dios te salve María, llena eres de gracia, el Señor es contigo, bendita tú eres entre todas las mujeres y bendito es el fruto de tu vientre Jesús.
1: Santa María, Madre de Dios, ruega por nosotros pecadores, ahora y en la hora de nuestra muerte. Amén.
2: Dios te salve María, llena eres de gracia, el Señor es contigo, bendita tú eres entre todas las mujeres y bendito es el fruto de tu vientre Jesús.
1: Santa María, Madre de Dios, ruega por nosotros pecadores, ahora y en la hora de nuestra muerte. Amén.
2: Dios te salve María, llena eres de gracia, el Señor es contigo, bendita tú eres entre todas las mujeres y bendito es el fruto de tu vientre Jesús.
1: Santa María, Madre de Dios, ruega por nosotros pecadores, ahora y en la hora de nuestra muerte. Amén.
2: Dios te salve María, llena eres de gracia, el Señor es contigo, bendita tú eres entre todas las mujeres y bendito es el fruto de tu vientre Jesús.
1: Santa María, Madre de Dios, ruega por nosotros pecadores, ahora y en la hora de nuestra muerte. Amén.
2: Dios te salve María, llena eres de gracia, el Señor es contigo, bendita tú eres entre todas las mujeres y bendito es el fruto de tu vientre Jesús.
1: Santa María, Madre de Dios, ruega por nosotros pecadores, ahora y en la hora de nuestra muerte. Amén.
2: Dios te salve María, llena eres de gracia, el Señor es contigo, bendita tú eres entre todas las mujeres y bendito es el fruto de tu vientre, Jesús.
1: Santa María, Madre de Dios, ruega por nosotros pecadores, ahora y en la hora de nuestra muerte. Amén.
2: Gloria al Padre, y al Hijo, y al Espíritu Santo.
1: Como era en el principio, ahora y siempre, por los siglos de los siglos. Amén.
2: Oh Jesús mío, perdona nuestros pecados, líbranos del fuego del infierno, lleva todas las almas al cielo y socorre especialmente a las más necesitadas de tu divina misericordia. Amén.
3: Oremos por el Papa León XIV, por todas sus intenciones, por la Santa Iglesia Católica y por la paz del mundo. Padre nuestro que estás en el cielo, santificado sea tu nombre, venga a nosotros tu reino, hágase tu voluntad en la tierra como en el cielo.
1: Danos hoy nuestro pan de cada día, perdona nuestras ofensas, como también nosotros perdonamos a los que nos ofenden. No nos dejes caer en la tentación y líbranos del mal. Amén. Dios te salve María, llena eres de gracia, el Señor es contigo.
3: Bendita tú eres entre todas las mujeres y bendito es el fruto de tu vientre, Jesús.
1: Santa María, Madre de Dios, ruega por nosotros pecadores, ahora y en la hora de nuestra muerte. Amén.
3: Dios te salve María, llena eres de gracia, el Señor es contigo. Bendita tú eres entre todas las mujeres y bendito es el fruto de tu vientre, Jesús.
1: Santa María, Madre de Dios, ruega por nosotros pecadores, ahora y en la hora de nuestra muerte. Amén.
3: Dios te salve María, llena eres de gracia, el Señor es contigo. Bendita tú eres entre todas las mujeres y bendito es el fruto de tu vientre, Jesús.
1: Santa María, Madre de Dios, ruega por nosotros pecadores, ahora y en la hora de nuestra muerte. Amén.
3: Gloria al Padre, y al Hijo, y al Espíritu Santo.
1: Como era en el principio, ahora y siempre, por los siglos de los siglos. Amén.
4: Terminamos el Santo Rosario rezando la salve. Dios te salve, Reina y Madre de Misericordia, vida, dulzura y esperanza nuestra. Dios te salve, a ti clamamos los desterrados hijos de Eva. A ti suspiramos, gimiendo y llorando en este valle de lágrimas. Ea pues, Señora, abogada nuestra, vuelve a nosotros esos tus ojos misericordiosos, y después de este destierro, muéstranos a Jesús, fruto bendito de tu vientre. Oh clemente, oh piadosa, oh dulce María, ruega por nosotros, Santa Madre de Dios, para que seamos dignos de alcanzar las promesas de nuestro Señor Jesucristo. Amén.
5: Gracias por compartir este momento de oración que hoy ha sido guiado por la Comunidad de Voluntarios de Santiago. Sigan en compañía de Radio María, una buena señal para Chile. Ave María Purísima,
1: sin pecado concebida.
5: San José,
1: ruega por nosotros.
5: Todos los santos y los ángeles de Dios, en el nombre del Padre, del Hijo, del Espíritu Santo. Amén.
6: Querida familia de Radio María, hemos rezado el Santo Rosario. Que la Santísima Virgen nos implore el don del Espíritu de Cristo resucitado para que Él nos enseñe a caminar juntos como pueblo de Dios.

Oración a San Miguel Arcángel. San Miguel Arcángel, defiéndanos en la lucha, sé nuestro amparo contra la perversidad y acechanzas del demonio. Que Dios manifieste sobre él su poder, es nuestra humilde súplica. Y tú, oh príncipe de la milicia celestial, con el poder que Dios te ha conferido, arroja al infierno a Satanás y a los demás espíritus malignos que vagan por el mundo para la perdición de las almas. Amén.

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2: En punto. 31 minutos.
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1: Es la 1:33.
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0: Es la 1:45 minutos.
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5: Muy buenos días, querida familia de Radio María. ¿Cómo han amanecido en este domingo, en este viernes? Me adelanté al domingo. Es que es como un domingo, parece. Porque el Día del Sagrado Corazón es un día muy lindo para volver al corazón tierno de Jesús que tanto nos quiere, al Señor que tanto estamos conociendo, amando y siguiendo. Mi saludo cariñoso hoy día a todos los que a través de la radio, de la señal de Radio María, especialmente a los hermanos de Valparaíso, Villa Alemana, Quilpué, Viña del Mar, Concón, Casablanca, que no sé, posiblemente hay muchos otros lugares cercanos a la quinta región donde puede llegar nuestra señal de Radio María. Vaya mi saludo. Nuestra señal ha estado en AM, ahora pasamos a FM y nos alegra mucho, mucho esta nueva etapa que vivimos, especialmente en la diócesis de Valparaíso. Hemos colocado la mirada y el corazón hacia ustedes en estas horas. Sagrado Corazón de Jesús, en vos confío. Hermano, es un día muy lindo el de hoy y quiero comenzar pensando en este extraordinario, maravilloso viaje apostólico del Papa León XIV, que habla con su mensaje, pero hay tantos gestos, tantas, no solamente gestos, hay una presencia de Dios que habla por sí solo. Y quiero quedarme en estas últimas horas con dos imágenes. Una es la de esta familia, que este pequeñito que se llama Antonio, que nació cieguito, no ve, pero que además tiene el síndrome de Down, y los papás tenían un poco de nervios porque iban a estar muy cerca del Santo Padre y no sabían qué reacción iba a tener Antonio, y le dijeron: está delante tuyo el Papa León. Y Antonio instintivamente se fue a sus brazos, y la imagen está ahí elocuente de una ternura de este abrazo del Papa, pero es el abrazo a Dios de este niño que, aunque ha vivido en la oscuridad, tiene el reconocimiento de ver con el corazón aquel que transmite la paz y la ternura. Y la otra imagen, estando el Papa en Tenerife, en este sector donde está marcado especialmente por la llegada de tantos migrantes africanos, y hay una imagen preciosa donde las mamás africanas están mostrándole al Papa a sus hijos para que los bendiga, pero hay un pequeñito que está a los pies del Papa, y lo único que quiere es que lo tomen en brazos. Y el Papa lo toma en brazos y él lo abraza con una ternura que vale, esa imagen vale muchísimo. Esto que pienso que en el día de hoy, hermanos, el corazón de Jesús que nos habla a través del Santo Padre, si ustedes tienen, se dan cuenta en el viaje, y esto ha ido creciendo cada día más, los papás, los niños han abierto sus brazos para recibir la bendición del Santo Padre. Jesús quiere decirnos esta mañana que el corazón, su corazón nunca deja de amar. Por eso, la fiesta de hoy será un volver a poner la vida en las manos de Jesús, de poder descubrir en Cristo, en su corazón, un refugio para el corazón herido y para que juntos podamos aprender a amar como Cristo. Qué bien, queridos amigos y hermanos, nos hace celebrar la fiesta del Sagrado Corazón de Jesús. Qué bien le hace al alma detenerse en medio de tantas preocupaciones, de tantas carreras, para volver a mirar a Cristo y recordar que somos profundamente amados. Muchas veces vivimos, todos, creo que no hay excepción aquí, vivimos con el corazón cansado. Y son muchas las cosas que están acompañándonos, que nos preocupan. Es el trabajo, o es la salud, o son los hijos, o es el futuro, o es la situación del país. Las dificultades de la iglesia y estas heridas que arrastramos desde hace muchos años. Y sin darnos cuenta, vamos llevando cargas demasiado pesadas para nuestras fuerzas. Por eso, queridos amigos y hermanos, esta fiesta del Sagrado Corazón de Jesús llega a nosotros como una bendición, una invitación a volver a poner nuestra vida en las manos de Jesús. Eso es, en el fondo, la consagración al Sagrado Corazón. Es decir, entregarle nuestra vida para que Él la cuide, la conduzca y la transforme. Por si alguno a lo mejor pregunta, ¿qué significa consagrarme al corazón de Jesús? Les vuelvo a repetir, es entregarle nuestra vida para que Él la cuide, la conduzca y la transforme. Consagrarse en el día de hoy al corazón de Jesús no es simplemente rezar una oración. Es decirle al Señor, Jesús, quiero que tú seas el centro de mi vida. Quiero aprender a pensar como tú, a mirar como tú, a servir como tú y amar como tú. La fiesta del Sagrado Corazón nos recuerda que la fe cristiana no es una teoría ni una ideología, porque podemos caer en un cierto espiritualismo. La fiesta del Sagrado Corazón nos recuerda una relación viva con una persona que nos ama. Miren, detrás de cada imagen del corazón de Jesús hay una verdad maravillosa. Dios tiene corazón como el tuyo y como el mío. Dios ama. Dios siente compasión. Dios se conmueve por sus hijos. A veces pensamos que Dios como alguien lejano, ¿no es cierto? Y puede que más de alguno lo sienta distante o inaccesible. Pero el Evangelio nos muestra exactamente lo contrario. Jesús dice, vengan a mí todos los que están afligidos y agobiados y yo los aliviaré. Aquí hay una hermosa promesa de Jesús. No dice, vengan solamente los santos. No dice, vengan solamente los perfectos. No dice, vengan solamente los que nunca se equivocan. Dice, vengan los cansados. Vengan los heridos. Vengan los que han llorado. Vengan los que se sienten solos. Vengan los que ya no saben cómo seguir adelante, porque su corazón permanece abierto. Cuando contemplamos el corazón de Jesús, descubrimos que no existe sufrimiento humano que le sea indiferente al Señor. Miren, Él lloró ante la muerte de su amigo Lázaro. Se conmovió Jesús frente a las multitudes hambrientas. Se detuvo ante el ciego que gritaba al borde del camino. Perdonó Jesús a la mujer pecadora. Abrazó a los niños. Curó a los enfermos. Buscó a los que todos despreciaban. Y se acercó a los que nadie quería acercarse. Su corazón era una casa abierta para todos. Queridos amigos y hermanos, todos los que me escuchan hoy, ¿no les parece que muchos de los que yo he tratado de mencionar y a los cuales Jesús se acercó, soy yo? El Señor sigue acercándose hoy. Tal vez uno de los mayores dramas de nuestro tiempo es la soledad. Vivimos conectados con miles de personas y sin embargo muchas veces profundamente solos. Profundamente solos. Y no se trata solamente de descubrir esta realidad personal, sino que podemos mirar al lado y nos damos cuenta de que a mi alrededor hay mucha gente así, que vive en una gran soledad. Hay muchísima gente. Todos nosotros vivimos conectados con miles de personas y es cosa de usar el Facebook o el Instagram, no sé. Y sin embargo, muchas veces profundamente solos. Hay personas rodeadas de gente que se sienten abandonadas y hay matrimonios que viven bajo el mismo techo y ya no se escuchan. Hay jóvenes que sonríen por fuera y sufren por dentro. Y hay adultos mayores que pasan días enteros esperando una visita o una llamada. Por eso, frente a esa realidad, el corazón de Jesús vuelve a decirnos: no tengan miedo. Los que han hecho el estudio de la Sagrada Escritura, vamos a darnos cuenta de que esta palabra es la que más se repite en toda la Sagrada Escritura. No tengan miedo. Jesús nos vuelve a decir hoy día, esta mañana: yo estoy con ustedes todos los días hasta el fin del mundo. Es una promesa para decirnos que Cristo no nos abandona. Tal vez nosotros podemos alejarnos y tal vez nos distraemos. Dejamos de rezar o dejamos de confiar. Pero la fiesta de hoy vuelve a decirnos que Él permanece fiel. Por eso el corazón de Jesús, con toda razón podemos decir, es refugio. Refugio para el que está cansado,

la Eucaristía, algo comienza a sanar dentro de nosotros. Y yo que celebro la misa y imparto los sacramentos, lo digo y lo sé por primera mano, porque esto es verdad. Los sacramentos están ahí como el mejor remedio para sanar el propio corazón. Porque el amor de Dios tiene ese poder, el poder de restaurar el corazón humano. El profeta Ezequiel transmitía esta hermosa promesa de parte de Dios y decía: les daré un corazón nuevo y pondré en ustedes un espíritu nuevo. No me acordaré más de sus pecados. Esa es la misericordia del Señor, está ahí, que está siendo ofrecida para todos nosotros. Eso es exactamente lo que quiere hacer Jesús: darnos un corazón nuevo. No solamente consolarnos, Él quiere transformarnos. Porque la devoción al Sagrado Corazón de Jesús no consiste únicamente en recibir amor, que tanto lo necesitamos, es cierto. Consiste también en aprender a amar. Miramos su corazón para parecernos a Él. Miramos su misericordia para volvernos misericordiosos. Miramos su paciencia para volvernos pacientes. Miramos su ternura para volvernos más humanos. ¿Qué es lo que más nos ha subrayado el Papa León en estas horas? De recuperar la humanidad, de volvernos más humanos. ¿Qué necesidad tiene nuestro mundo de esta transformación? Vivimos tiempos donde abundan los juicios rápidos, las agresiones, la descalificación y la indiferencia. ¿Cuántas veces vemos personas tratadas como objetos? ¿Cuántas veces la dignidad humana es olvidada? Por eso, la dignidad de la persona humana no necesita pasaporte y no puede ser despreciada, pensando especialmente en tantos migrantes, que la inmensa mayoría, hermanos, escuchemos bien, la inmensa mayoría no salió de su tierra por gusto, sino obligados por regímenes tiránicos, dictaduras, donde estaba en juego la vida de una familia y de los niños. Yo sé que el tema de la migración es un tema muy complejo, pero todo no cabe en el mismo saco. La dignidad humana no puede ser olvidada. Y nos damos cuenta cuántas veces se hiere con palabras, se destruye la dignidad, porque se destruye la reputación de otros. La imagen, esto de hablar mal de los demás. ¿Y cuántas veces se deja de mirar al hermano como hijo de Dios? Por eso, miren, el corazón de Jesús nos recuerda que cada persona tiene una dignidad sagrada. Cada persona es amada por Dios y vale la sangre de Cristo. Cada persona humana merece respeto y merece ser escuchada, merece ser acogida. Entonces, cuando contemplamos el Evangelio, descubrimos que Jesús nunca humilló a nadie, nunca. Lo que hizo fue corregir. Él enseñó, invitó a la conversión, pero siempre, siempre respetó profundamente la dignidad de cada persona. Por eso la verdadera devoción al Sagrado Corazón que celebramos en el día de hoy, esta fiesta hermosa del corazón de Cristo, debe llevarnos a construir relaciones más humanas y más respetuosas, más misericordiosas. O sea, si rezamos mucho, pero tratamos mal a los demás, todavía no hemos comprendido el corazón de Cristo. Si participamos en muchas celebraciones, pero no sabemos perdonar, todavía no hemos comprendido el corazón de Cristo. Si hablamos mucho de Dios, pero somos incapaces de amar.

al hermano, todavía no hemos comprendido el corazón de Cristo. Jesús es muy claro cuando dijo: aprendan de mí, que soy manso y humilde de corazón. No dijo simplemente: admírenme. Dijo: aprendan de mí. O sea, que el corazón de Jesús es una escuela del corazón, una escuela de mansedumbre y de humildad, una escuela de verdad, de misericordia. ¿Y cuánto necesitamos entrar en ella? Porque la verdadera santidad, que ojalá podamos anhelar todos, no consiste en hacer cosas extraordinarias, sino consiste en amar extraordinariamente. Consiste en amar como Jesús. Consiste en dejar que su corazón vaya moldeando el nuestro. Por eso también esta fiesta es una invitación a la paz. Son tantas las preocupaciones a las cuales estamos embargados todos, porque nos cuesta descansar, nos cuesta confiar, nos cuesta dejar las cosas en las manos de Dios, porque tenemos la necesidad de controlarlo todo, y cuando no podemos hacerlo, aparece la ansiedad. El corazón de Jesús hoy nos repite que no se inquiete su corazón. Qué importante es escuchar nuevamente estas palabras. No estamos solos y no caminamos abandonados. Nuestra historia está en manos de Dios. Podemos decirlo hoy, nuestra iglesia está en manos de Dios. Nuestro futuro está en las manos de Dios. No significa que no habrá dificultades. Significa que nunca enfrentaremos esas dificultades sin la compañía del Señor. La esperanza cristiana nace precisamente de esa certeza. La certeza de que Jesús camina con nosotros, sostiene nuestra vida, que Él nunca deja de amarnos. Queridos amigos, al acercarnos al final de esta reflexión que he querido hacer con mucho cariño, quisiera invitarlos a hacer un gesto muy sencillo. Imaginen por un momento que están apoyando su cabeza sobre el pecho de Jesús, como el discípulo amado durante la última cena. Escuchen el latido de su corazón. Ese corazón sigue latiendo por ustedes, por sus familias, por sus hijos, por sus dolores y sueños, por sus luchas y alegrías. Escuchen cómo Jesús hoy les dice: no tengan miedo, confía en mí, estoy contigo, te amo. Tal vez esta sea la gracia más grande que podemos pedir en esta fiesta. No solamente conocer el corazón de Jesús, sino entrar en él, habitar en él, descansar en él y dejar que poco a poco nuestro corazón se parezca al suyo. Que el corazón, que el Sagrado Corazón de Jesús, sea nuestro refugio en la dificultad, nuestra paz en la tormenta y nuestra esperanza en la prueba, y nuestra escuela permanente de amor. Y que podamos repetir cada día con profunda confianza: Sagrado Corazón de Jesús, en ti confío. Vamos a pedirle al Señor para que Él bendiga nuestra patria, bendiga nuestra querida Radio María, bendiga hoy a todo Chile, de manera especial a los hermanos de Valparaíso, a una parte importante de la Quinta Región. Y vamos a decir juntos, por toda nuestra patria, tan necesitada del amor de Jesús: Padre nuestro que estás en el cielo, santificado sea tu nombre. Venga a nosotros tu reino, hágase tu voluntad en la tierra como en el cielo. Danos hoy nuestro pan de cada día, perdona nuestras ofensas, como también nosotros perdonamos a los que nos ofenden. No nos dejes caer en la tentación y líbranos del mal. Amén. Le pedimos a nuestra Madre la Virgen, porque miren, si hay alguien que está cerca de su Hijo,
es su madre. Y por cierto, nuestra querida madre está aquí para también unirnos al corazón de su hijo. Le vamos a decir juntos: Dios te salve María, llena eres de gracia, el Señor es contigo, bendita eres entre todas las mujeres, y bendito es el fruto de tu vientre, Jesús. Santa María, Madre de Dios, ruega por nosotros pecadores, ahora y en la hora de nuestra muerte. Amén. Quiero pedirles a todos ustedes, es un día muy lindo el de hoy, y quisiera de manera especial darle mi bendición a todos ustedes, que la fiesta de hoy, ojalá acerquémonos a nuestra capilla, a nuestra parroquia, para que celebremos hermosamente la fiesta del corazón de Jesús. Estamos aquí en la capital, hace bastante frío, no sabemos los climas, hoy día estamos en invierno, el norte tiene una manera distinta, pero ya gran parte de Chile está con climas fuertes, de frío, de lluvia. Vamos a pedirle al Señor que no dejemos de buscar en Cristo el refugio. El corazón de Jesús es justamente eso, el refugio donde encontramos el calor maravilloso, el calor del amor del Señor. Por eso quiero invitarlos a todos ustedes a que tengamos de manera muy especial presente a todos los que sufren, y que al culminar esta fiesta, podamos hoy día agradecerle al Señor por todo lo que Él nos sigue dando. Es un día especial y quiero que me acompañen, porque no puede ser que, ¿no es cierto?, culminemos esta reflexión sin rezar juntos la oración al Sagrado Corazón. Mi saludo cariñoso a María Elena González, que ayer me visitó con harta dificultad para caminar, pero que quiso estar para ir a la radio, saludarme, y como ella, tantos amigos y hermanos a lo largo del país que están a lo mejor solitos, que sientan hoy día este abrazo y este cariño del Señor. Vamos a rezar juntos la oración del Sagrado Corazón. La voy a rezar lentamente porque si no la saben, la van repitiendo conmigo. Rendido a tus pies, oh Jesús mío, considerando las inefables muestras de amor que me has dado y las sublimes lecciones que me enseña de continuo tu adorable corazón, te pido humildemente la gracia de conocerte, amarte y servirte como fiel discípulo tuyo, para hacerme digno de las mercedes y bendiciones que generoso concedes a los que de veras te conocen, aman y sirven. Mira que soy muy pobre, oh dulce Jesús, y necesito de ti como el mendigo de la limosna que el rico le ha de dar. Mira que soy muy rudo, oh soberano maestro, y necesito de tus divinas enseñanzas para luz y guía de mi ignorancia. Mira que soy muy débil, oh poderoso amparo de los débiles, y caigo a cada paso, y necesito apoyarme en ti para no desfallecer. Sé todo para mí, Sagrado Corazón, socorro de mis miserias, lumbre de mis ojos y báculo de mis pasos, remedio de mis males, auxilio en toda necesidad. Tú me alentaste y convidaste cuando con tan tiernos acentos dijiste repetidas veces en tu evangelio: vengan a mí, aprendan de mí, pidan y llamen. A las puertas de tu corazón vengo pues hoy, y llamo, pido y espero. Del mío te hago, Señor, firme, formal y decidida entrega. Tómalo vos y dadme en cambio lo que sabes que me ha de ser bueno en la tierra y dichoso en la eternidad. Amén. Sagrado Corazón de Jesús, en vos confío. Inmaculado Corazón de María, sed la salvación mía. Vamos a escuchar de nuestro querido sacerdote Cristóbal Fons esta canción, que es un eco de la oración que acabamos de hacer. Que Dios me los bendiga, que sea un fin de semana extraordinario. Estamos muy contentos de hoy día estar en Valparaíso, Viña del Mar,
Quilpué, Villa Alemana, Concón, Casablanca. Un saludo especialmente para ustedes, a todos los amigos que han estado vinculados en Radio María M y que se sumarán hoy día muchos otros, ¿no es cierto?, por la señal FM 88.1 FM Valparaíso. Que Dios me los bendiga mucho en el nombre del Padre y del Hijo y del Espíritu Santo. Amén. Que viva el corazón de Cristo.

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1: Son las 2:31 minutos.
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1: Son las 3:02.

0: Espíritu Santo. Amén.
1: Expiraste, Jesús, pero la fuente de vida brotó para las almas y el mar de misericordia se abrió para el mundo entero. Oh fuente de vida, insondable misericordia divina, abarca el mundo entero y derrámate sobre nosotros.
0: Padre nuestro que estás en el cielo, santificado sea tu nombre. Venga a nosotros tu reino. Hágase tu voluntad en la tierra como en el cielo.
1: Danos hoy nuestro pan de cada día. Perdona nuestras ofensas como nosotros perdonamos a los que nos ofenden. No nos dejes caer en la tentación y líbranos del mal. Amén.
0: Dios te salve María, llena eres de gracia. El Señor es contigo. Bendita tú eres entre todas las mujeres y bendito es el fruto de tu vientre, Jesús.
1: Santa María, Madre de Dios, ruega por nosotros pecadores, ahora y en la hora de nuestra muerte. Amén.
0: Creo en Dios Padre Todopoderoso, Creador del cielo y de la tierra. Creo en Jesucristo, su único Hijo, nuestro Señor, que fue concebido por obra y gracia del Espíritu Santo. Nació de Santa María Virgen, padeció bajo el poder de Poncio Pilatos, fue crucificado, muerto y sepultado, descendió a los infiernos, al tercer día resucitó de entre los muertos, subió a los cielos y está sentado a la derecha de Dios Padre Todopoderoso. Desde allí ha de venir a juzgar a vivos y muertos. Creo en el Espíritu Santo, en la Santa Iglesia Católica, en la comunión de los santos, en el perdón de los pecados, en la resurrección de la carne y en la vida eterna. Amén. Padre eterno, te ofrezco el cuerpo.

0: cuerpo y la sangre, el alma y la divinidad de tu amadísimo Hijo, nuestro Señor Jesucristo, como expiación de nuestros pecados y los del mundo entero. Por su dolorosa pasión,
1: ten misericordia de nosotros y del mundo entero.
0: Por su dolorosa pasión,
1: ten misericordia de nosotros y del mundo entero.
0: Por su dolorosa pasión,
1: ten misericordia de nosotros y del mundo entero.
0: Por su dolorosa pasión,
1: ten misericordia de nosotros y del mundo entero.
0: Por su dolorosa pasión,
1: ten misericordia de nosotros y del mundo entero.
0: Por su dolorosa pasión,
1: ten misericordia de nosotros y del mundo entero.
0: Por su dolorosa pasión,
1: ten misericordia de nosotros y del mundo entero.
0: Por su dolorosa pasión,
1: ten misericordia de nosotros y del mundo entero.
0: Por su dolorosa pasión,
1: ten misericordia de nosotros y del mundo entero.
0: Por su dolorosa pasión,
1: ten misericordia de nosotros y del mundo entero.
0: Padre eterno, te ofrezco el cuerpo y la sangre, el alma y la divinidad de tu amadísimo Hijo, nuestro Señor Jesucristo,
1: como expiación de nuestros pecados y los del mundo entero.
0: Por su dolorosa pasión,
1: ten misericordia de nosotros y del mundo entero.
0: Por su dolorosa pasión,
1: ten misericordia de nosotros y del mundo entero.
0: Por su dolorosa pasión,
1: ten misericordia de nosotros y del mundo entero.
0: Por su dolorosa pasión,
1: ten misericordia de nosotros y del mundo entero.
0: Por su dolorosa pasión,
1: ten misericordia de nosotros y del mundo entero.
0: Por su dolorosa pasión,
1: ten misericordia de nosotros y del mundo entero.
0: Por su dolorosa pasión,
1: ten misericordia de nosotros y del mundo entero.
0: Por su dolorosa pasión,
1: ten misericordia de nosotros y del mundo entero.
0: Por su dolorosa pasión,
1: ten misericordia de nosotros y del mundo entero.
0: Por su dolorosa pasión,
1: ten misericordia de nosotros y del mundo entero.
0: Padre eterno, te ofrezco el cuerpo y la sangre, el alma y la divinidad de tu amadísimo Hijo, nuestro Señor Jesucristo,
1: como expiación de nuestros pecados y los del mundo entero.
0: Por su dolorosa pasión,
1: ten misericordia de nosotros y del mundo entero.
0: Por su dolorosa pasión,
1: ten misericordia de nosotros y del mundo entero.
0: Por su dolorosa pasión,
1: ten misericordia de nosotros y del mundo entero.
0: Por su dolorosa pasión,
1: ten misericordia de nosotros y del mundo entero.
0: Por su dolorosa pasión,
1: ten misericordia de nosotros y del mundo entero.
0: Por su dolorosa pasión,
1: ten misericordia de nosotros y del mundo entero.
0: Por su dolorosa pasión,
1: ten misericordia de nosotros y del mundo entero.
0: Por su dolorosa pasión,
1: ten misericordia de nosotros y del mundo entero.
0: Por su dolorosa pasión,
1: ten misericordia de nosotros y del mundo entero.
0: Por su dolorosa pasión,
1: ten misericordia de nosotros y del mundo entero.
0: Padre eterno, te ofrezco el cuerpo y la sangre, el alma y la divinidad de tu amadísimo Hijo, nuestro Señor Jesucristo,
1: como expiación de nuestros pecados y los del mundo entero.
0: Por su dolorosa pasión,
1: ten misericordia de nosotros y del mundo entero.
0: Por su dolorosa pasión,
1: ten misericordia de nosotros y del mundo entero.
0: Por su dolorosa pasión,
1: ten misericordia de nosotros y del mundo entero.
0: Por su dolorosa pasión,
1: ten misericordia de nosotros y del mundo entero.
0: Por su dolorosa pasión,
1: ten misericordia de nosotros y del mundo entero.
0: Por su dolorosa pasión,
1: ten misericordia de nosotros y del mundo entero.
0: Por su dolorosa pasión,
1: ten misericordia de nosotros y del mundo entero.
0: Por su dolorosa pasión,
1: ten misericordia de nosotros y del mundo entero.
0: Por su dolorosa pasión,
1: ten misericordia de nosotros y del mundo entero.
0: Por su dolorosa pasión,
1: ten misericordia de nosotros y del mundo entero.
0: Padre eterno, te ofrezco el cuerpo y la sangre, el alma y la divinidad de tu amadísimo Hijo, nuestro Señor Jesucristo,
1: como expiación de nuestros pecados y los del mundo entero.
0: Por su dolorosa pasión,
1: ten misericordia de nosotros y del mundo entero.
0: Por su dolorosa pasión,
1: ten misericordia de nosotros y del mundo entero.
0: por su dolorosa pasión.
2: Ten misericordia de nosotros y del mundo entero.
0: Por su dolorosa pasión.
2: Ten misericordia de nosotros y del mundo entero.
0: Por su dolorosa pasión.
2: Ten misericordia de nosotros y del mundo entero.
0: Por su dolorosa pasión.
2: Ten misericordia de nosotros y del mundo entero.
0: Por su dolorosa pasión.
2: Ten misericordia de nosotros y del mundo entero.
0: Por su dolorosa pasión.
2: Ten misericordia de nosotros y del mundo entero.
0: Por su dolorosa pasión.
2: Ten misericordia de nosotros y del mundo entero.
0: Por su dolorosa pasión.
2: Ten misericordia de nosotros y del mundo entero.
0: Santo Dios, Santo fuerte, Santo inmortal.
2: Ten piedad de nosotros y del mundo entero.
0: Santo Dios, Santo fuerte, Santo inmortal.
2: Ten piedad de nosotros y del mundo entero.
0: Santo Dios, Santo fuerte, Santo inmortal.
2: Ten piedad de nosotros y del mundo entero.
0: Oh sangre y agua, que brotaste del corazón de Jesús, como una fuente de misericordia para nosotros, en ti confío. Jesús, en ti confío. Oh Dios eterno, en quien la misericordia es infinita y el tesoro de compasión inagotable, vuelve a nosotros tu mirada bondadosa y aumenta tu misericordia en nosotros, para que, en momentos difíciles, no nos desesperemos ni nos desalentemos, sino que, con gran confianza, nos sometamos a tu santa voluntad, que es el amor y la misericordia mismos. Amén.

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1: Son las 3, 13 minutos.
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2: Estamos de vuelta en esto que se llama Contigo en Casa. Creo que tenemos un entrevistado conectado a través de nuestro Zoom en vivo y en directo junto a ustedes. Es el padre César Flores. Él es párroco de la parroquia Medida Milagrosa. A ver, padre, ¿está con nosotros o no está con nosotros, padre?
3: Aló, ¿qué tal? ¿Cómo
2: está? Excelente. Bienvenido, muy bien.
4: Bienvenido.
2: Sí, aquí nos estamos asustando. ¿Cómo le va?
3: No. Aquí estamos, muy bien.
2: Qué bien.
4: Active su cámara, padre.
2: ¿Usted, padre, está en Playa Ancha en este momento o está en otra misión?
3: Sí, estoy en Playa Ancha, estoy mirando la bahía de Valparaíso, que está despejado, está muy lindo aquí el día en el puerto.
2: Ah, pero qué bien, porque sí. Decían que el pronóstico para Viña del Mar por lo menos era vaguada costera, pero si usted me dice no. Que está despejado en Valparaíso, aquí, le creemos a usted.
3: Despejado.
2: Qué
3: despejado,
2: bien.
3: Despejado, se ve un lindo día.
2: Y qué linda oficina tiene, padre.
4: Mirando el mar...
2: No, bueno, pero mira ahí con esos libros.
4: Dice que... ¡Ah, pero mira, padre, ahí está! Oiga,
3: ¿cómo estamos?
4: Es que... bueno, yo leía de Valparaíso y que está construido como un anfiteatro un poco, ¿no?
2: Claro, está construido sobre el mar Valparaíso.
3: Claro.
4: Eso es muy bonito.
2: Sí.
3: Es muy bonito porque, claro, la gran mayoría, te diría, de la gente que vive en el Gran Valparaíso mira hacia la bahía. Entonces tenemos una vista muy, muy bonita. Somos privilegiados.
2: Y uno, el periodismo siempre incurre en una figura que facilita las cosas, que dice primeras impresiones. Que eso cuando uno a veces no tiene preparado un esquema de preguntas. Pero en este caso, las primeras impresiones vienen al caso porque llevamos tan poquito tiempo con la señal allá en esa zona. Me imagino que también tiene que haber una emoción. Cuéntenos ustedes.
4: ¿Qué es lo que es Radio
3: sí,
4: María?
3: Totalmente.
4: Usted trabaja en Playa Ancha, en la parroquia de la Medalla Milagrosa.
2: Pero denos sus primeras impresiones, por favor. Lo escuchamos, padre.
3: No, es una gran alegría, evidentemente, de que Radio María llegue aquí a la diócesis de Valparaíso, a Valparaíso, Viña y otros lugares, porque ciertamente yo creo que el poder llevar el mensaje de Cristo a más personas es lo que nos tiene que urgir, ¿no? Lo dice la palabra del Señor y ¿Qué sería de nosotros si de verdad no pudiéramos anunciar, si no pudiéramos decir lo que fascina, lo que encanta seguir a la persona del Señor? Y qué bueno que sean más personas, qué bueno que sean más las que ayuden a difundir este mensaje del Señor aquí en esta parte del país, en Valparaíso. Así que evidentemente una alegría, un gozo de que más personas puedan acercarse al Señor a través de la radio. Así que feliz.
2: Excelente. Cristina, por favor.
4: La gente, ¿qué opina usted de la radio, padre? O sea, porque uno a veces dice, ya, hoy día todas las personas están conectadas a temas como más digitales. ¿La radio sigue estando de moda? ¿La gente sigue escuchando radio?
3: Sí, por supuesto, sí. Yo creo que la radio tiene mucho potencial, porque genera, yo creo que, puede ser que me esté equivocando, pero tengo la noción que en algún momento se hizo a lo mejor alguna encuesta y la gente evidentemente ponía mucho más su confianza en la radio que en la televisión o que en las redes sociales. Entonces yo creo que la radio ciertamente tiene mucho potencial, la radio en general, para poder ser escuchada como un medio de verdad que inspira confianza, y en este caso una radio católica, evidentemente de poder ser un espacio de compañía, de poder escuchar a alguien, en el fondo que nos va dando un mensaje que nos acerque al Señor. Así que evidentemente la radio tiene mucho, mucho que aportar, que seguir ayudando, tiene mucho todavía que aportar a la sociedad chilena.
4: Mira, eso igual es importante, ¿no, Pepe? Porque nos ilusiona en nuestro trabajo.
2: Absolutamente, y para un párroco, ¿cómo lo puede ayudar Radio María en este caso, en este diálogo que ya estamos teniendo con la señal funcionando y escuchándose ahí en Playa Ancha?
3: Bueno, yo creo que quizá la función de una radio en ayuda con un párroco, que sea yo o el que sea, la verdad. Pero yo creo que es eso, mientras más manos hayan para llevar a otros a Cristo, qué bien, qué alegría, qué gozo. Porque yo puedo hablarle a mis feligreses, a los que van en la misa diaria, a los que están en la misa dominical, a los que participan en los grupos. Pero la radio tiene una llegada, tiene la posibilidad de entrar a la casa de muchas personas que donde a lo mejor el sacerdote, el ministro, no puede llegar. Y por eso yo creo que la radio, en ese sentido, pasa a ser una gran ayuda, una mano muy, muy, muy importante, un brazo en el cual uno se puede confiar, porque yo insisto que mientras más podamos llevar a Jesucristo a las personas, bienvenido sea. Y eso de verdad nos tiene que alegrar, nos tiene que motivar, y yo creo que ustedes cumplen esa bonita labor, así como también otras radios católicas que pueden llevar el mensaje del Señor, el mensaje de la Iglesia, del Papa. Todos hemos visto lo que ha sido en estos días, la gran visita del Papa León a España. Bueno, llevar esos mensajes a donde de verdad, a lo mejor por diferentes motivos, en este caso el sacerdote no puede llegar. Y yo creo que ahí ustedes cumplen una ayuda muy importante para la Iglesia en general.
2: Bueno, yo le quiero comentar, padre, que en todas las regiones tenemos sacerdotes voluntarios, sacerdotes que cumplen esa función de acercarnos a la comunidad. Usted es nuestro sacerdote voluntario allá, por el hecho de ser conductor. Lo hemos nombrado, bueno, oficialmente.
4: O sea, hoy día, el día de hoy, ya, muchas, sacerdote voluntario. ¿Cómo ha sido su experiencia en la radio, padre? Usted ahora que está como voluntario trabajando, claro, tiene un minuto responde cada día, claro, en el programa El Sacerdote Responde. Usted nos trae preguntas muy interesantes. ¿Cómo las selecciona? ¿Cómo hace su trabajo?
3: Bueno, la verdad es que yo creo que ahí la comunidad parroquial me ayuda bastante, ¿eh? Porque yo creo que muchas de las preguntas que se llevan al programa, que es un programa que uno, como tú bien dices, Magu, es un programa cortito, es un minuto, es una cápsula casi, pero muchas de las preguntas que surgen, que se llevan al programa, son de la comunidad parroquial, son preguntas de feligreses, de las señoras que participan en la parroquia, hombres y mujeres, de la catequesis, que más de alguna vez yo le he dicho, oye, bueno, ayúdenme. Y ellos o en la medida de las conversaciones que uno va teniendo, van saliendo esas preguntas, después uno las prepara, las reza, evidentemente, para poder ser ayuda en general. Y bueno, y siempre lo hemos dicho que también ahí en el programa, que quizás la inquietud que puede tener una feligres de mi parroquia aquí en Playa Ancha, en Valparaíso, también la puede tener una persona de regiones o de Santiago, totalmente,
4: de
3: ¿no?
4: Chiloé.
3: Porque todas tienen... Así es. La gran mayoría tienen familia, tienen hijos, tienen nietos, hay preguntas de fe, y por eso siempre la invitación es que puedan seguir enviando sus preguntas. Y yo creo lo mismo que les mencionaba, la radio tiene esa posibilidad de entrar a los hogares de muchas personas, y a través de esto podemos llevar también un mensaje de la Iglesia que pueda entrar a tantos hogares aquí en Valparaíso y en tantos lugares con un pequeño granito de arena, si eso es muy pequeño, que en el fondo lo que a mí me toca, que es dar este minuto de preguntas para que la gente a veces pueda ir iluminando, ayudando. Así que en ese sentido ha sido una gran experiencia el poder aportar, no tanto a quizás como a un proyecto particular de algo, sino como al proyecto de la Iglesia. Y eso yo creo que es súper bonito, que estamos todos llamados y convocados a un proyecto mucho mayor. Y eso de verdad a mí me motiva a participar y ayudar, y si puedo, feliz.
4: Eso es bonito, Pepe, ¿no? Que claro, la Radio María participa en un proyecto de Iglesia, ¿no? De evangelización eclesial a nivel mayor, no en una sola diócesis, sino que es a nivel nacional y mundial, porque pertenecemos a la familia de Radio María Mundial, ¿no? En la Radio María no nos mandamos solo.
2: Absolutamente. Padre, y en esa línea, de repente le hacen comentarios los feligreses, o le hacen observaciones, o tal vez hay feedback, como le llaman, o retroalimentación.
3: Sí, aunque uno de verdad a veces no se lo imagina, pero porque claro, yo estoy en el fondo, es un minuto, es un programa súper cortito, entonces uno ya dice, bueno, a lo mejor ¿quién nos va a escuchar? Pero la verdad es que me ha llamado mucho la atención que una señora, por ejemplo, un domingo aquí, yo me salgo a despedir todos los domingos de la gente, y una de las señoras me dice, padre, yo lo escucho todos los días. Ah, sí, le digo, ¿y tú dónde me escucháis? Me dice, en Radio María. Ah, le dije yo, ya, perfecto, qué sé yo. O lo comentaba el otro día también, en una ceremonia de profesión de votos perpetuos en un monasterio, también una persona me dijo, y de verdad uno dice, mira, qué bonito el alcance que tiene la radio, y ellos van ayudando, evidentemente, y mis feligreses, que los que uno comparte todos los días, ciertamente ayudan muchísimo.
2: Excelente.
4: Usted ve, padre, usted trabaja en un lugar que me imagino que debe ser dificultoso, es un lugar que también los cerros de Valparaíso han sufrido mucho, ¿no? Con incendios, a veces pasa que la gente joven se va, emigra a otras zonas de Chile por busca de trabajo, de oportunidad, entonces van quedando los adultos mayores más solitos. Una vez conversando, ¿cierto? Hablábamos de que hay veces que en el día a día usted celebra, no sé, pues, menos matrimonio y bautizo y muchos más funerales, ¿cierto? Entonces, mi pregunta es, ¿cómo es el público? Porque además usted, la parroquia suya debe ser un botón de muestra de lo que le pasa a muchos párrocos, ¿cierto? De que ve un cambio social en la feligresía.
3: Sí, totalmente. O sea, yo te diría que quizás la gran mayoría de la población de Valparaíso es una población de adultos mayores. Como tú bien dices, los jóvenes hoy día han ido partiendo de los cerros, se van a vivir a otros lugares, en todos los lugares ciertamente hay complicaciones, hay dificultades. En este caso, en lo que hoy día me toca a mí, hay una población mucho más de adultos mayor que tiene, claro, evidentemente un compromiso mucho más grande con su parroquia, que eso yo de verdad lo admiro, porque los adultos mayores, me saco el sombrero por ellos, porque de verdad son los que sostienen la vida de la parroquia, son los que le dan vida a la parroquia. Ayer, que estaba con lluvia, yo dije, a lo mejor no va a venir nadie a misa, porque son la gran mayoría adultos mayores, qué sé yo, con el frío, con un poco de viento que teníamos aquí ayer, pero llegan, y uno de verdad dice, bueno, este es un testimonio súper potente de ellos, del compromiso que tienen con su parroquia, con la disponibilidad que le dan a la iglesia, y yo con eso creo que estoy hablando también por muchos sacerdotes, personas mayores, hombres y mujeres, que de verdad tienen un corazón generoso, de que si uno los necesita o están dispuestos a ayudar, a colaborar con el sacerdote, ya sea para cosas domésticas, limpiar la iglesia, las lecturas de la misa, acolitar en una misa de funeral o en la misa diaria. De verdad, yo me saco el sombrero por ellos, porque sostienen ciertamente la vida de la iglesia y la fe que tienen, la esperanza que tienen. O sea, a lo mejor a mí me ha tocado en algunas comunidades, los números de niños de catequesis ha bajado, pero yo veo a estas mujeres, a estos hombres, que no pierden la fe y que buscan la manera de verdad de reinventarse en el sentido quizás como metodológico, de cómo llegamos a más jóvenes, cómo llegamos a más niños. De verdad, yo creo que ciertamente, claro, los públicos han ido cambiando, o los feligreses han ido cambiando, pero uno se da cuenta que la fe sigue siendo la misma, y como la urgencia de hacer algo para de llevar esta buena noticia a todos, de verdad uno se ve. Y en ese sentido me conecto con lo que les decía anteriormente, la radio ahí cumple una labor muy, muy fundamental, o sea, de poder seguir ayudando a tantos sacerdotes, a la iglesia en general, a ese mensaje, a esa misión como de catequesis, de llevar al Señor donde de verdad a veces por diferentes cosas la parroquia no puede llegar.
4: Y además hay pocos curitas, ¿no?
5: Claro que sí.
2: Padre, quisiéramos pedirle como esfuerzo final de esta entrevista, agradeciéndole el tiempo que nos ha regalado, que invite a la gente a escuchar la radio, a ser parte de este proyecto. El micrófono es absolutamente suyo, esto va a quedar grabado, así que es un mensaje que podría retumbar en muchos corazones. Por favor, padre, este es el momento.
3: Oye, bueno, no, yo los quiero invitar a todos, de verdad, los que están escuchándonos ya aquí en Valparaíso. Le dije yo a mi secretaria que pusiera la radio porque iba a salir, así que le mando un saludo primero que todo. Así es, no, la invitación es eso, a poder escucharla, a escuchar la radio, a dejarse acompañar por Radio María, por la fe, y que de verdad podamos sintonizarla, que sea un momento de encuentro, que podamos permitir que la radio nos vaya abriendo el corazón, que podamos ir también conociendo más a la persona de Jesucristo. Estamos por Él, nunca se nos tiene que olvidar que Él es el que nos llama y Él es el que nos mueve, Él es el que nos envía, así que la invitación es de verdad a sintonizar la radio, a escucharla aquí en Valparaíso y en el mar, y donde se va a estar escuchando, y porque ciertamente todo lo que se hace, yo lo conozco, todo el esfuerzo que ustedes han hecho y hacen diariamente en la programación, va en busca de eso, de verdad, ser ayuda, ser puente, ser una mano que colabora, y bienvenido aquí a Valparaíso, y nada, de verdad agradecido, y que puedan ser también un aporte para la iglesia de Valparaíso, para tantos sacerdotes que quizás estoy hablando por ellos. Así que la invitación también es a que podamos trabajar juntos, colaborarnos entre todos, para que de verdad sea el Señor quien triunfe y reine siempre.
4: Sea y que reine el Señor. ¡Viva Cristo Rey! ¿No?
2: Sí, así es. Padre César Flores, gracias por haber conversado con nosotros en esta oportunidad, párroco de la Medalla Milagrosa. Quedamos en contacto y hoy día en esta jornada que será muy especial porque a través del 88.1 FM los feligreses de su parroquia y las personas de Viñalmar y Valparaíso podrán escuchar su programa por primera vez a través de esa vía, los que lo hacían por internet. Así que muchas gracias, padre.
3: A ustedes, muchas gracias.
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2: Estamos de vuelta en esto que se llama Contigo en Casa después de haber participado del lanzamiento de la señal en Viña del Mar. Es momento a esta hora de conocer una historia. Esto ya lo está escuchando todo Viña del Mar, lo está escuchando Valparaíso, lo está escuchando particularmente el sector de Nueva Aurora. Esto está en Aguasanta, arriba, unas cuadras más arriba del canal 4 de Valparaíso, de UCB Televisión, el primer canal de Chile. Ahí también pasan cosas. Y ahí hay una parroquia que es la parroquia San Rafael. Una parroquia con historia, pero sobre todo donde la solidaridad se practica entre los hermanos. Estamos con la coordinadora de acción social de la parroquia, Sandra Díaz. ¿Qué tal, Sandra? Gusto saludarla. Buenos días, ¿cómo está?
6: Muy buenos días, bien, acá estamos. Muy bien, ¿y ustedes? ¿Cómo están?
2: Excelente, se le oye con mucho ánimo, Sandra. Y quisiera comenzar preguntándole un poquito respecto de la historia de esta parroquia. Ya hemos dicho algunos datos geográficos, está mirando el mar, pero está en la parte alta de Viña del Mar. ¿Qué características tiene? Un poquito también sobre la historia de la parroquia, a ver si nos puede contar.
6: Uy, el sector de Nueva Aurora es un sector precioso, ¿no? Es sí, muy maravilloso, es como el Edén del paraíso. Mira, queda como a la entrada de Viña del Mar. Nosotros somos como la puerta de... Es donde vino el Papa... Okay. En el año 87, Juan Pablo II, está como a la entrada de Villa Linda. Nosotros somos como el bienvenido a Viña del Mar. Y tenemos un corazón enorme de la solidaridad. Somos un cerro bastante... la geografía de nuestra parroquia es muy rica, porque tiene planos, tiene quebradas, tiene muchas escalas. El acceso está a veces hasta complicado llegar a las casas. Y eso lo hace como muy enriquecedor y muy propio de Nueva Aurora. Tiene una vista al mar, al puerto de Valparaíso, pero bellísima. Y eso, el próximo año nosotros como parroquia cumplimos 60 años. Mire. 60 años de estar en Nueva Aurora. Y siempre, año a año, vamos trabajando o vamos haciéndonos redes con todas las instituciones que componen Nueva Aurora, con Carabineros, con SAPO, con la Junta de Vecinos, con los clubes deportivos, con los centros de madre, porque la idea no es estar ajeno y no ser una isla, sino que al contrario, trabajar en comunidad, en familia, con toda Nueva Aurora.
2: ¿Y cuántas capillas componen la parroquia? Porque eso es bien interesante, pues son varias.
6: Somos dos, dos comunidades. Okay. Sí, dos capillas, la capilla Espíritu Santo y la capilla Dolores Sopeña. Excelente. Que componemos a la gran parroquia San Rafael, que está ubicada en el paradero 2. La capilla Espíritu Santo está ubicada en el paradero 6 de Nueva Aurora. Dolores Sopeña está ubicada en el paradero 5 de Nueva Aurora. Y nuestra parroquia está ubicada en el paradero 2 de Aguasanta, de Nueva Aurora.
2: Excelente, excelente. ¿Y cuál es la característica? ¿Qué es lo que ustedes podrían definirlos como parroquia? Uno podría decir la solidaridad entre los hermanos, alguna actividad en particular. ¿Qué es lo que usted dice es el motor, lo que los mueve a ustedes, lo que dice aquí, estos somos nosotros?
6: La verdad es que somos como múltiples, somos como muchas cosas, pero lo que se resalta es la solidaridad. Nosotros desde los años, o sea, la parroquia va a cumplir 60 años, y durante los 60 años hemos llevado a cabo la acción social. Todos los años nos preocupamos del hermano, desde el primer párroco, que fue el padre Juan Hernández, hasta el párroco actual, que es Carlos Suárez. Siempre el énfasis o la prioridad ha sido los hermanos más necesitados de nuestra población. Y siempre hemos acudido a eso. Entonces, es lo que no sé, es como algo que llevamos dentro nuestro, que es la solidaridad. Obviamente que también damos a conocer los sacramentos, hay liturgias, formaciones, pero la acción social es como la columna vertebral que ha estado trabajando durante estos 60 años y que nos puede definir como hermanos. Aparte que San Rafael es el peregrino, es el ángel que nos acompaña medicina de Dios para llevar a nuestros hermanos, así que con él fortalecimos nuestro trabajo comunitario.
2: Sí. A fines del 2022, si no me equivoco, vivieron un momento complejo, ¿no? Que fue un incendio que afectó a muchas familias del sector. Sí. Así como ese, también han tenido momentos que los han puesto a prueba. ¿Ese fue tal vez uno de los duros de estos últimos años que le ha tocado sobrellevar?
6: La verdad es que sí, en ese momento se quemaron 86 casas, sí, en donde de la noche a la mañana tuvimos que reaccionar y tuvimos que hacer frente a, y después ponernos a pensar si estábamos haciéndolo bien o mal. O sea, simplemente tuvimos que actuar. Y claro, pues ahí se nota la solidaridad que hay, uno en dar el tiempo, en otro en la organización y otro que no sé cómo se multiplican las cosas, tanto eso, materiales como espirituales. De no tener nada a tener mucho para ayudar a estas familias. De hecho, la parroquia en ese entonces ayudó a cada familia con una cocina con tubo de gas y un juego de ollas y un juego de losca. Entonces tú me preguntarás, ¿de dónde salió toda esa ayuda? Bueno, de las almas caritativas que nos rodean.
2: Pero qué bien. Eso, el milagro de la multiplicación de los panes, porque a mí me contó un pajarito que cuando van a ayudar a gente, a ese no están seguros si van a tener toda la ayuda, pero siempre sobra. ¿Cómo ocurre eso? Explíqueme eso, por favor.
6: Es que es un milagro de Dios, porque nosotros decimos, tenemos que ayudar a 200 familias de aquí a diciembre. ¿Y qué tenemos? Nada. De repente es como, tenemos el puro arroz, pero nos faltan los pollos, nos faltan los fideos, nos faltan la azúcar y no sé de dónde proviene tanta solidaridad y que podemos llegar a la meta. Y después la satisfacción es pero completa, porque como tú dices, la multiplicación de los panes, no sé cómo se logra obtener el resultado que anhelamos. Y sobra. Cuando hemos hecho almuerzo solidario, soy una de las que dice, nosotros no vamos a almorzar, porque el almuerzo es para darlo. Y siempre sobra. Entonces seguimos comiendo nosotros porque sobra. Y no es un asunto de que lo tenemos calculado, que tantas familias, más tantos agentes pastorales que van a trabajar, sino que simplemente damos y nos damos cuenta de que igual podemos compartir una ensaladita porque sobró y también enriquece el alma de la gente pastoral que entregó su tiempo, entregó su iniciativa, el compartir una tacita de café o por lo que haya sobrado frente a una mesa.
2: Es verdad, hay pruebas de aquello, de todo lo que usted está contando. ¿Usted de toda la vida de Nueva Aurora?
6: De toda mi vida, de los 49 años que llevo, estoy en Nueva Aurora.
2: ¿Y no lo cambiaría por nada?
6: La verdad es que no. Me daría mucha pena dejar Nueva Aurora. Lo llevo en el alma, es una población que me encanta con sus defectos y virtudes. Pero me encanta.
2: Mire, preguntar por qué en un lugar como ese una radio como la Radio María podría hacer un aporte, tal vez algo que tenemos que preguntarle a usted. Uno puede sacar conclusiones, de repente uno puede armar informes, hacer encuestas, pero sin duda esta entrevista un poco es para eso, para que alguien que trabaja activamente en una parroquia que lleva, como lo decía usted, 49 años viviendo ahí, desde el momento en que nació, que seguramente además no es primera generación en ese sector, nos puede decir por qué una radio como la Radio María podría hacer un aporte para la comunidad eclesial ahí, para los vecinos de Nueva Aurora.
6: Sí, va a ser un aporte. Mire, yo, las cosas buenas no producen ruido. Las cosas buenas no dan publicidad. Y Radio María entrega cosas positivas, cosas benéficas, cosas de solidaridad, de caridad, que animan al hermano a levantarse y a seguir caminando en este mundo. De repente escuchamos las noticias, las radios, muchas cosas malas. Y no nos dan ganas de escuchar las radios, no nos dan ganas de leer, porque más hablamos de lo malo que produce el hombre que de lo bueno. Y Radio María es una radio que siempre está hablando en positivo, siempre está hablando de la ayuda del otro, él sale del yo al nosotros, y nosotros sí podemos sacar este mundo mejor y hacerle una alegría, dibujar una alegría a aquellos niños que hoy en día la están pasando mal, aquellas familias que hoy en día la están pasando mal, nos da la luz de esperanza, la luz de seguir adelante. Por eso es súper importante escuchar Radio María.
2: Gracias, Sandra. Sandra, realmente se pasó. Gracias por haber conversado con nosotros en esta oportunidad. Realmente ha sido un agrado y será hasta una próxima oportunidad. Usted sabe que la parroquia San Rafael de Nueva Aurora es la regalona de Radio María en Viña del Mar. Ojalá también hayan otras que se disputen y también quieran conversar con nosotros. Están los canales abiertos. Gracias realmente por conversar con nosotros y regalarnos su tiempo en este día jueves, día de lanzamiento del 88.1 FM allá en Valparaíso.
6: Gracias a ustedes por siempre transmitir el amor y la caridad al otro, al prójimo. Así que muchas gracias.
2: Encantado, cuando quiera. Chao.
6: Ya, chao.
2: Vamos a una breve pausa musical y luego volvemos con este programa especial de lanzamiento del 88.1 FM en Valparaíso. Ya volvemos.
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0: Primera estación. Jesús es condenado a muerte. Te adoramos, Cristo, y te bendecimos.
1: Que por tu santa cruz redimiste al mundo.
0: Lectura del Evangelio según San Marcos. Pilato les decía, pero ¿qué mal ha hecho? Pero ellos siguieron gritando con más fuerza, crucifícale. Pilato entonces, queriendo complacer a la gente, le soltó a Barrabás y entregó a Jesús después de azotarlo para que fuera crucificado. Palabra de Dios.
1: Te alabamos, Señor. Jesús está solo ante el poder de este mundo y se somete hasta el final a la justicia de los hombres. Pilato se encuentra ante un misterio que no llega a comprender. Se interroga y pide explicaciones. Busca una solución y llega, posiblemente hasta el umbral de la verdad, pero decide no cruzarlo. Entre la vida y la verdad, escoge la propia vida. Entre el hoy y la eternidad, elige el hoy. Cada uno de nosotros forma parte hoy de la muchedumbre que grita, ¡crucifícale! Nadie puede sentirse excluido. La muchedumbre y Pilato, en efecto, están dominados por una sensación interior que acomuna a todos los hombres, el miedo. El miedo a perder las propias seguridades, los propios bienes, la propia vida. Pero Jesús señala otro camino.
2: Oremos. Señor Jesús, ¿cómo nos sentimos semejantes a estos personajes? ¿Cuánto miedo hay en nuestra vida? Tenemos miedo del diferente, del extranjero, del emigrante. Nos causa temor el futuro, los imprevistos, la miseria. ¿Cuánto miedo hay en nuestras familias, en los lugares de trabajo y en nuestras ciudades? Y tal vez tenemos miedo también de Dios, miedo del juicio divino que nace de la poca fe, de no conocer su corazón y de las dudas sobre su misericordia. Señor Jesús, condenado por el miedo de los hombres, líbranos del temor de tu juicio. Haz que el grito de nuestras angustias no nos impida sentir la dulce fuerza de tu invitación. No tengas miedo.
1: Padre nuestro que estás en el cielo, santificado sea tu nombre. Venga a nosotros tu reino. Hágase tu voluntad en la tierra como en el cielo.
0: Danos hoy nuestro pan de cada día. Perdona nuestras ofensas como también nosotros perdonamos a quienes nos ofenden. No nos dejes caer en tentación y líbranos del mal.
1: Dios te salve María, llena eres de gracia, el Señor es contigo, bendita tú eres entre todas las mujeres y bendito es el fruto de tu vientre, Jesús.
0: Santa María, Madre de Dios, ruega por nosotros pecadores, ahora y en la hora de nuestra muerte. Amén.
1: Gloria al Padre, y al Hijo, y al Espíritu Santo.
0: Como era en un principio, ahora y siempre, por los siglos de los siglos. Amén.

0: Segunda estación, Jesús con la cruz a cuesta. Te adoramos, Cristo, y te bendecimos.
1: Que por tu santa cruz redimiste al mundo.
0: Lectura del Evangelio según San Marcos. Cuando se hubieron burlado de él, le quitaron la púrpura, le pusieron

0: ropas y le sacaron fuera para crucificarle. Palabra de Dios.
1: Te alabamos, Señor. Esta es la condición de todo el que se opone a seguir a Cristo. El cristiano acepta el escarnio y la humillación a causa del amor de la verdad. ¿Qué es la verdad? Preguntó Pilato a Jesús. Esta es la pregunta de todos los tiempos. Es la pregunta de hoy. Aquí está la verdad del Hijo del Hombre, predicha por profetas, un rostro humano desfigurado que desvela la fidelidad de Dios. En cambio, demasiado a menudo, buscamos la verdad a bajo precio, que se acomode a nuestra vida, que responda a nuestras inseguridades o incluso que satisfaga nuestros intereses más bajos. De este modo, terminamos conformándonos con verdades parciales o aparentes, dejándonos engañar por profetas de desventura que anuncian siempre lo peor, o por hábiles flautistas que anestesian nuestro corazón con músicas sugerentes que nos alejan del amor de Cristo.
2: Oremos. El Verbo de Dios se ha hecho hombre. Vino a enseñarnos toda la verdad sobre Dios y el hombre. Dios es aquel que toma la cruz sobre los hombros y se encamina por la vía del don misericordioso de sí mismo. Y el hombre que se realiza en la verdad es aquel que lo sigue en ese mismo camino. Señor Jesús, concédenos contemplarte en la cruz, el punto más alto de tu revelación, y de reconocer también en el esplendor misterioso de tu rostro los rasgos de nuestros rostros.
1: Padre nuestro que estás en el cielo, santificado sea tu nombre. Venga a nosotros tu reino. Hágase tu voluntad en la tierra como en el cielo.
0: Danos hoy nuestro pan de cada día. Perdona nuestras ofensas como también nosotros perdonamos a los que nos ofenden. No nos dejes caer en tentación y líbranos del mal.
1: Dios te salve María, llena eres de gracia, el Señor es contigo, bendita tú eres entre todas las mujeres y bendito es el fruto de tu vientre, Jesús.
0: Santa María, Madre de Dios, ruega por nosotros pecadores, ahora y en la hora de nuestra muerte. Amén.
1: Gloria al Padre, y al Hijo, y al Espíritu Santo.
0: Como en un principio, hoy y siempre, por los siglos de los siglos. Amén.

0: Tercera estación. Jesús cae por primera vez. Te adoramos, Cristo, y te bendecimos.
1: Que por tu santa cruz redimiste al mundo.
0: Lectura del profeta Isaías. Y con todo eran nuestras dolencias las que él llevaba y nuestros dolores los que soportaba. Nosotros le tuvimos por azotado, herido de Dios y humillado. Fue oprimido y él se humilló y no abrió la boca. Como un cordero al degüello era llevado, y como oveja que ante los que lo trasquilan está muda, tampoco él abrió la boca. Palabra de Dios.
1: Te alabamos, Señor. En esta caída está Jesús, que da sentido al sufrimiento de los hombres. El sufrimiento para el hombre es a veces un absurdo, incomprensible para la mente, presagio de muerte. Hay sufrimientos que parecen negar el amor de Dios. ¿Dónde está Dios en los campos de exterminio? ¿Dónde está Dios en las minas y en las fábricas donde trabajan los niños como esclavos? ¿Dónde está Dios en las embarcaciones de inmigrantes que se hunden en el Mediterráneo? Jesús cae bajo el peso de la cruz, pero no queda aplastado. Cristo está allí, descartado entre los descartados, último entre los últimos, náufrago entre los náufragos. Dios se hace cargo de todo eso. Un Dios que por amor renuncia a mostrar su omnipotencia, pero que así, precisamente así, caído en tierra como grano de trigo. Dios es fiel a sí mismo, fiel en el amor.
2: Oremos. Te rogamos, Señor, por todos estos sufrimientos que parecen no tener sentido, por los judíos muertos en los campos de exterminio, por los cristianos asesinados por odio a la fe, por las víctimas de todas las persecuciones, por los niños esclavizados en el trabajo, por los inocentes que mueren en las guerras. Haznos comprender, Señor, cuánta libertad y fuerza interior hay en esta inédita revelación de tu divinidad, tan humana como para caer bajo el peso de la cruz de los pecados del hombre, tan divinamente misericordiosa como para derrotar el mal que nos oprime.
1: Padre nuestro que estás en el cielo, santificado sea tu nombre, venga a nosotros tu reino, hágase tu voluntad en la tierra como en el cielo.
0: Danos hoy nuestro pan de cada día, perdona nuestras ofensas, así como nosotros perdonamos al que nos ofenden. No nos dejes caer en tentación y líbranos de todo mal.
1: Dios te salve María, llena eres de gracia, el Señor es contigo, bendita tú eres entre todas las mujeres y bendito es el fruto de tu vientre Jesús.
0: Santa María, Madre de Dios, ruega por nosotros pecadores, ahora y en la hora de nuestra muerte. Amén.
1: Gloria al Padre, y al Hijo, y al Espíritu Santo.
0: Como era en un principio, ahora y siempre, por los siglos de los siglos. Amén.

0: Cuarta estación. Jesús encuentra a su madre. Te adoramos, Cristo, y te bendecimos,
1: que por tu santa cruz redimiste al mundo.
0: Lectura del Evangelio según San Lucas. Simeón les bendijo y dijo a María, su madre: este está puesto para caída y elevación de muchos en Israel y para hacer señal de contradicción. Y a ti misma una espada te atravesará el alma, a fin de que queden al descubierto las intenciones de muchos corazones. Bajó con ellos y vino a Nazaret, y vivía sujeto a ellos. Su madre conservaba cuidadosamente todas las cosas en su corazón. Palabra de Dios.
1: Te alabamos, Señor. Reflexión. Ahora, a los pies del Calvario, se cumple la profecía de Simeón: una espada la atraviesa al corazón. María ve al Hijo desfigurado y exánime bajo el peso de la cruz. Ojos dolorosos, los de la madre, partícipe hasta el extremo en el dolor del Hijo, pero también ojos llenos de esperanza, que desde el día de su sí al anuncio del ángel no han dejado de reflejar esa luz divina que brilla también en este día de sufrimiento. María es mujer y madre, genio femenino y ternura, sabiduría y caridad. María, como madre de todos, es signo de esperanza para los pueblos que sufren dolores de parto. Y como una verdadera madre, ella camina con nosotros, lucha con nosotros y derrama incesantemente la cercanía del amor de Dios.
2: Oremos. Oh María, Madre del Señor, tú fuiste para tu divino Hijo el primer reflejo de la misericordia de su Padre. Aquella misericordia que le pediste que manifestara en Caná. Ahora que tu Hijo nos revela el rostro del Padre, hasta las últimas consecuencias del amor, caminas en silencio tras sus huellas, como primera discípula de la cruz. Oh María, Virgen fiel, cuida de todos los huérfanos de la tierra, protege a todas las mujeres explotadas y maltratadas. Suscita mujeres valerosas para el bien de la Iglesia. Inspira a cada madre para que eduque a sus hijos en la ternura del amor de Dios y que en el momento de la prueba los acompañe en el camino con fuerza silenciosa de su fe.
0: Padre nuestro que estás en el cielo, santificado sea tu nombre. Venga a nosotros tu reino, hágase tu voluntad en la tierra como en el cielo.
1: Danos hoy nuestro pan de cada día, perdona nuestras ofensas, como también nosotros perdonamos a los que nos ofenden. No nos dejes caer en tentación y líbranos del mal.
0: Dios te salve María, llena eres de gracia, el Señor es contigo. Bendita eres entre todas las mujeres y bendito es el fruto de tu vientre, Jesús.
1: Santa María, Madre de Dios, ruega por nosotros pecadores, ahora y en la hora de nuestra muerte. Amén.
0: Gloria al Padre, y al Hijo, y al Espíritu Santo,
1: como era en un principio, ahora y siempre, por los siglos de los siglos. Amén.

0: Quinta estación. El sireneo ayuda a Jesús a llevar la cruz. Te adoramos, Cristo, y te bendecimos,
1: que por tu santa cruz redimiste al mundo.
0: Lectura del Evangelio según San Marcos. Y obligaron a uno que pasaba, a Simeón de Sirene, que volvía del campo, el padre de Alejandro y de Rufo, a que llevara su cruz. Le conducen al lugar del Gólgota, que quiere decir Calvario. Palabra de Dios.
1: Te alabamos, Señor. Reflexión. En la historia de la salvación aparece un hombre desconocido. A Simón de Cirene, un trabajador que volvía del campo, lo obligan a llevar la cruz. Y la gracia del amor de Cristo, que pasa a través de aquella cruz, actúa en primer lugar sobre él. Y Simón, forzado a llevar un peso a regañadientes, llegará a ser discípulo del Señor. El sireneo ayuda a entrar en la fragilidad del alma humana y nos descubre otro aspecto de la humanidad de Jesús. Hasta el Hijo de Dios tuvo necesidad de alguien que lo ayudara a llevar la cruz. ¿Quién es el sireneo? Es la misericordia de Dios presente en la historia de los seres humanos. Dios se ensucia las manos con nosotros, con nuestros pecados y fragilidades. No se avergüenza y no nos abandona.
2: Oremos. Señor Jesús, te damos gracias por este don que supera todo deseo y nos desvela tu misericordia. Tú nos has amado no solo hasta darnos la salvación, sino hasta hacernos instrumentos de salvación. Mientras tu cruz da sentido a todas nuestras cruces, a nosotros se nos da la gracia más grande de la vida: participar activamente en el misterio de la redención, ser instrumento de salvación para nuestros hermanos.
0: Padre nuestro que estás en el cielo, santificado sea tu nombre. Venga a nosotros tu reino, hágase tu voluntad en la tierra como en el cielo.
1: Danos hoy nuestro pan de cada día, perdona nuestras ofensas, como también nosotros perdonamos a los que nos ofenden. No nos dejes caer en tentación y líbranos del mal.
0: Dios te salve María, llena eres de gracia, el Señor es contigo. Bendita eres entre todas las mujeres y bendito es el fruto de tu vientre, Jesús.
1: Santa María, Madre de Dios, ruega por nosotros pecadores, ahora y en la hora de nuestra muerte. Amén.
0: Gloria al Padre, y al Hijo, y al Espíritu Santo.
1: Como era en un principio, ahora y siempre, por los siglos de los siglos. Amén.

0: sexta estación, la Verónica enjuga el rostro de Jesús. Te adoramos, Cristo, y te bendecimos,
1: que por tu santa cruz redimiste al mundo.
0: Lectura del profeta Isaías. Creció como un retoño delante de él, como raíz de tierra árida. No tenía apariencia ni presencia. Le vimos y no tenía aspecto que pudiéramos estimar. Despreciable y deshecho de hombres, varón de dolores y sabedor de dolencias, como uno ante quien se oculta el rostro, despreciable, y no le tuvimos en cuenta. Palabra de Dios.
1: Te alabamos, Señor. Reflexión. Entre la agitada multitud que contempla la subida de Jesús al Calvario, aparece Verónica, una mujer sin rostro, sin historia, y sin embargo, una mujer valiente, dispuesta a escuchar al Espíritu y seguir sus inspiraciones. El amor que encarna esta mujer nos deja sin palabras. El amor le da fuerzas para desafiar a los guardias, para atravesar la multitud, para acercarse al Señor y realizar un gesto de compasión y de fe, detener el flujo de sangre de las heridas, enjuagar las lágrimas de dolor, contemplar aquel rostro desfigurado, detrás del cual se esconde el rostro de Dios. ¿Cuántas veces, cuando nos encontramos con tantos rostros desfigurados por las aflicciones de la vida y miramos a otro lado? ¿Cómo no ver al Señor en los millones de prófugos, refugiados y desplazados que huyen desesperados del horror de la guerra, de las persecuciones y de las dictaduras? Para cada una de ellas, con su rostro irrepetible, Dios se manifiesta siempre como un valiente rescatador, como Verónica, la mujer sin rostro, que enjugó amorosamente el rostro de Jesús.
2: Oremos. Tu rostro buscaré, Señor. Ayúdame a encontrarlo en los hermanos que recorren la vía del dolor y de la humillación. Haz que sepa enjugar las lágrimas y la sangre de los vencidos de toda época, de los que la sociedad rica y despreocupada descarta sin escrúpulo. Haz que detrás de cada rostro, también el del hombre más abandonado, sepa descubrir tu rostro de belleza infinita.
0: Padre nuestro que estás en el cielo, santificado sea tu nombre. Venga a nosotros tu reino, hágase tu voluntad en la tierra como en el cielo.
1: Danos hoy nuestro pan de cada día, perdona nuestras ofensas, como también nosotros perdonamos a los que nos ofenden. No nos dejes caer en tentación y líbranos del mal. Amén.
0: Dios te salve María, llena eres de gracia, el Señor es contigo. Bendita eres entre todas las mujeres y bendito es el fruto de tu vientre, Jesús.
1: Santa María, Madre de Dios, ruega por nosotros pecadores, ahora y en la hora de nuestra muerte. Amén.
0: Gloria al Padre, y al Hijo, y al Espíritu Santo,
1: como era en un principio, ahora y siempre, por los siglos de los siglos. Amén.

0: Séptima estación, Jesús cae por segunda vez. Te adoramos, Cristo, y te bendecimos,
1: que por tu santa cruz redimiste al mundo.
0: Lectura del profeta Isaías. Él ha sido herido por nuestras rebeldías, molido por nuestras culpas. Él soportó el castigo que nos trae la paz, y con sus cardenales hemos sido curados. Palabra de Dios.
1: Te alabamos, Señor. Reflexión. Jesús cae de nuevo, aplastado pero no aniquilado por el peso de la cruz. Una vez más descubre su humanidad. Es una experiencia al límite de la impotencia, de vergüenza ante quienes lo afrentan. Si Jesús ha caído en tierra por segunda vez por el peso de nuestros pecados, aceptemos entonces que también nosotros caemos, que hemos caído, que aún podemos caer por nuestros pecados. Reconozcamos que no podemos salvarnos por nosotros mismos, con nuestras propias fuerzas.
2: Oremos. Señor Jesús, que has aceptado la humillación de caer de nuevo bajo la mirada de todos, quisiéramos contemplarte no solo cuando estás en el polvo, sino fijar en ti nuestra mirada. Desde la misma situación, también nosotros, por tierra, caídos por nuestras debilidades, haznos tomar conciencia de nuestro pecado, la voluntad de volver a levantarse que nace del dolor. Da a toda tu iglesia la conciencia del sufrimiento. Ofrece en particular a los ministros de la reconciliación el don de las lágrimas por sus pecados. ¿Cómo podrán invocar sobre los demás y sobre sí mismos tu misericordia si no saben primero llorar sus propios pecados?
0: Padre nuestro que estás en el cielo, santificado sea tu nombre. Venga a nosotros tu reino, hágase tu voluntad en la tierra como en el cielo.
1: Danos hoy nuestro pan de cada día, perdona nuestras ofensas, como también nosotros perdonamos a los que nos ofenden. No nos dejes caer en tentación y líbranos del mal. Amén.
0: Dios te salve María, llena eres de gracia, el Señor es contigo. Bendita eres entre todas las mujeres y bendito es el fruto de tu vientre, Jesús.
1: Santa María, Madre de Dios, ruega por nosotros pecadores, ahora y en la hora de nuestra muerte. Amén.
0: Gloria al Padre, y al Hijo, y al Espíritu Santo.
1: Como era en un principio, ahora y siempre, por los siglos de los siglos. Amén.

0: octava estación, Jesús encuentra a las mujeres de Jerusalén. Te adoramos, Cristo, y te bendecimos,
1: que por tu santa cruz redimiste al mundo.
0: Lectura del Evangelio según San Lucas. Le seguía una gran multitud del pueblo y mujeres que se dolían y se lamentaban por él. Jesús, volviéndose a ellas, dijo: Hijas de Jerusalén, no lloréis por mí, llorad más bien por vosotras y por vuestros hijos. Palabra de Dios.
1: Te alabamos, Señor. Reflexión. No lloréis por mí, dice el Nazareno, porque yo estoy haciendo la voluntad del Padre, sino llorad por vosotras, por todas las veces que no hacéis la voluntad de Dios. Es el Cordero de Dios el que habla y que, llevando sobre sus hombros el pecado del mundo, purifica los ojos de estas hijas, que ya se dirigen hacia Él, aunque de modo imperfecto. ¿Qué tenemos que hacer? Parece gritar el llanto de estas mujeres delante del inocente. Es la misma pregunta que la multitud le hizo al Bautista y que repiten luego quienes escuchan a Pedro después de Pentecostés. La respuesta es simple y precisa: convertíos. Una conversión personal y comunitaria. Rezad unos por los otros para que os curéis. No hay conversión sin caridad, y la caridad es el modo de ser iglesia.
2: Oremos. Señor Jesús, que tu gracia sostenga nuestros caminos de conversión para regresar a ti, en comunión con nuestros hermanos, por quienes te pedimos, nos des tus mismas entrañas de misericordia, entrañas maternas, que nos hagan capaces de sentir unos por otros ternura y compasión, y de llegar a entregarnos por la salvación del prójimo.
0: Padre nuestro que estás en el cielo, santificado sea tu nombre, venga a nosotros tu reino, hágase tu voluntad en la tierra como en el cielo.
1: Danos hoy nuestro pan de cada día, perdona nuestras ofensas, como también nosotros perdonamos a quien nos ofende. No nos dejes caer en tentación y líbranos del mal. Amén.
0: Dios te salve María, llena eres de gracia, el Señor es contigo. Bendita eres entre todas las mujeres y bendito es el fruto de tu vientre, Jesús.
1: Santa María, Madre de Dios, ruega por nosotros pecadores, ahora y en la hora de nuestra muerte. Amén.
0: Gloria al Padre, y al Hijo, y al Espíritu Santo,
1: como era en un principio, ahora y siempre, por los siglos de los siglos. Amén.

0: Novena estación, Jesús cae por tercera vez. Te adoramos, Cristo, y te bendecimos,
1: que por tu santa cruz redimiste al mundo.
0: Lectura de la carta del apóstol San Pablo a los Filipenses, el cual, siendo de condición divina, no retuvo ávidamente el ser igual a Dios, sino que se despojó de sí mismo tomando la condición de siervo, haciéndose semejante a los hombres y apareciendo en su porte como hombre. Palabra de Dios.
1: Te alabamos, Señor. Reflexión. Jesús cae por tercera vez. El Hijo de Dios experimenta hasta las últimas consecuencias la condición humana. Con esta caída entra aún más plenamente en la historia de la humanidad y acompaña en todo momento a la humanidad que sufre. Yo estoy con vosotros todos los días hasta el final de los tiempos. El hombre que cae y contempla al Dios que cae es el hombre que puede finalmente admitir su debilidad e impotencia ya sin temor y despreocupación, precisamente porque también Dios lo ha experimentado en su Hijo. Es gracias a la misericordia que Dios se ha bajado hasta ese punto, hasta ser tendido en polvo del camino. A este polvo bendito, ultrajado, violado y depredado por el egoísmo humano, el Señor ha reservado su último abrazo.
2: Oremos. Señor Jesús, postrado sobre esta tierra reseca, estás cerca de todos los hombres que sufren e infundes en sus corazones la fuerza para volver a levantarse. Te pido, Dios de la misericordia, por todos los que se encuentran postrados por tierra por tantos motivos, pecados personales, matrimonios fracasados, soledad, pérdida del trabajo, dramas familiares, angustia por el futuro. Hazles sentir que tú no estás lejos de cada uno de ellos. Es el hombre que más siente la necesidad del perdón y sigue esperando contra toda esperanza.
0: Padre nuestro que estás en el cielo, santificado sea tu nombre. Venga a nosotros tu reino, hágase tu voluntad en la tierra como en el cielo.
1: Danos hoy nuestro pan de cada día, perdona nuestras ofensas como también nosotros perdonamos a los que nos ofenden. No nos dejes caer en tentación y líbranos del mal. Amén.
0: Dios te salve María, llena eres de gracia, el Señor es contigo. Bendita eres entre todas las mujeres y bendito es el fruto de tu vientre Jesús.
1: Santa María, Madre de Dios, ruega por nosotros pecadores, ahora y en la hora de nuestra muerte. Amén.
0: Gloria al Padre, y al Hijo, y al Espíritu Santo,
1: como era en un principio, ahora y siempre, por los siglos de los siglos. Amén.

0: Décima estación. Jesús es despojado de sus vestiduras. Te adoramos, Cristo, y te bendecimos,
1: que por tu santa cruz redimiste al mundo.
0: Lectura del Evangelio según San Marcos. Le crucificaron y se reparten sus vestidos, echando a suertes a ver qué se llevaba cada uno. Palabra de Dios.
1: Te alabamos, Señor. Reflexión. Mientras el Hijo de Dios padece los suplicios de la cruz, los soldados, sin inmutarse, siguen llevando una vida dominada por las pasiones. Esta es la gran paradoja de la libertad que Dios ha concebido en sus hijos. Ante la muerte de Jesús, cada hombre puede elegir o contemplar a Cristo o echar a suertes. Aquel cuerpo que el Padre ha preparado para el Hijo expresa ahora el amor del Hijo por el Padre y el don total de Jesús a los hombres. Aquel cuerpo despojado de todo, menos del amor, encierra en sí el inmenso dolor de la humanidad y habla de todas sus heridas. Aquel cuerpo mudo y sangrante, flagelado y humillado, indica el camino de la justicia. La justicia de Dios que transforma el sufrimiento más atroz en la luz de la resurrección.
2: Oremos. Señor Jesús, quiero presentar ante ti a toda la humanidad dolorida, los cuerpos de los hombres y mujeres, de niños y ancianos, de enfermos y discapacitados, oprimidos en su dignidad. Cuánta violencia a lo largo de la historia de esta humanidad han golpeado lo que el hombre tiene como más suyo, algo sagrado y bendito, porque procede de Dios. Te pedimos, Señor, por quienes han sido violados en su intimidad, por quien no comprende el misterio de su propio cuerpo, por quien no lo acepta o desfigura su belleza, por quien no respeta la debilidad y sacralidad del cuerpo que envejece y muere, y que un día resucitará.
0: Padre nuestro que estás en el cielo, santificado sea tu nombre. Venga a nosotros tu reino, hágase tu voluntad en la tierra como en el cielo.
1: Danos hoy nuestro pan de cada día, perdona nuestras ofensas, como también nosotros perdonamos a los que nos ofenden. No nos dejes caer en tentación y líbranos del mal. Amén.
0: Dios te salve María, llena eres de gracia, el Señor es contigo. Bendita eres entre todas las mujeres y bendito es el fruto de tu vientre, Jesús.
1: Santa María, Madre de Dios, ruega por nosotros pecadores, ahora y en la hora de nuestra muerte. Amén.
0: Gloria al Padre, y al Hijo, y al Espíritu Santo,
1: como era en un principio, ahora y siempre, por los siglos de los siglos. Amén.

0: Décima primera estación. Jesús es clavado en la cruz. Te adoramos, Cristo, y te bendecimos.
1: Que por tu santa cruz redimiste al mundo.
0: Lectura del Evangelio según San Lucas. Uno de los malhechores colgados le insultaba: ¿No eres tú el Cristo? Pues, y sálvate a ti y a nosotros. Pero el otro le respondió diciendo: ¿Es que no temes a Dios, tú que sufres la misma condena? Y nosotros con razón, porque nos lo hemos merecido con nuestros hechos. En cambio, este nada malo ha hecho. Y decía: Jesús, acuérdate de mí cuando vengas con tu reino. Jesús le dijo: Yo te aseguro, hoy estás conmigo en el paraíso. Palabra de Dios.
1: Te alabamos, Señor. Reflexión. A la derecha y a la izquierda de Jesús están los dos malhechores, probablemente dos asesinos. Estos dos malhechores interpelan al corazón de todo hombre porque muestran dos modos diferentes de estar en la cruz. El primero maldice a Dios, el segundo reconoce a Dios en la cruz. El primer malhechor propone la solución más cómoda para todos. Propone una salvación humana y su mirada está dirigida hacia abajo. La salvación para él significa escapar de la cruz y acabar con el sufrimiento. El segundo malhechor, sin embargo, no negocia una solución. Propone una salvación divina y su mirada está dirigida totalmente al cielo. Para él, la salvación significa aceptar la voluntad de Dios, incluso en las peores condiciones. Es el triunfo de la cultura del amor y del perdón.
2: Oremos. Tú, crucificado por amor, dame ese perdón tuyo que olvida y esa misericordia que recrea. Hazme experimentar en cada confesión la gracia que me ha creado a tu imagen y semejanza, y que me recrea cada vez que pongo mi vida, con todas sus miserias, en las manos misericordiosas del Padre. Que tu perdón resuene en mí como certeza del amor que me salva, me renueva y me hace estar contigo para siempre. Entonces, seré de verdad un malhechor bienaventurado, y cada perdón tuyo será como vivir desde ahora el paraíso.
1: Padre nuestro, que estás en el cielo, santificado sea tu nombre. Venga a nosotros tu reino. Hágase tu voluntad, así en la tierra como en el cielo.
0: Danos hoy nuestro pan de cada día. Perdona nuestras ofensas, como también nosotros perdonamos al que nos ofende. No nos dejes caer en la tentación y líbranos del mal. Amén.
1: Dios te salve, María, llena eres de gracia. El Señor es contigo. Bendita eres entre todas las mujeres y bendito es el fruto de tu vientre, Jesús.
0: Santa María, Madre de Dios, ruega por nosotros los pecadores, ahora y en la hora de nuestra muerte. Amén.
1: Gloria al Padre, gloria al Hijo y al Espíritu Santo.
0: Como era en un principio, ahora y siempre, por los siglos de los siglos. Amén.

0: 12ª estación. Jesús muere en la cruz. Te adoramos, Cristo, y te bendecimos.
1: Que por tu santa cruz redimiste al mundo.
0: Lectura del Evangelio según San Marcos. Llega la hora sexta. Hubo oscuridad sobre toda la tierra hasta la hora nona. A la hora nona gritó Jesús con fuerte voz: Eloí, Eloí, lema sabactaní. ¿Qué quiere decir? Dios mío, ¿por qué me has abandonado? Al oír esto, algunos de los presentes decían: Mira, llama a Elías. Entonces, uno fue corriendo a empapar una esponja con vinagre y sujetándola a una caña, le ofrecía de beber diciendo: Dejad, vamos a ver si viene Elías a descolgarte. Pero Jesús, lanzando un fuerte grito, expiró, y el velo del santuario se rasgó en dos, de arriba abajo. Al ver el centurión que estaba frente a él, que había expirado de esa manera, dijo: Verdaderamente este hombre es hijo de Dios. Palabra de Dios.
1: Te alabamos, Señor. Reflexión. El grito de Jesús es el grito de todo crucificado en la historia, del abandonado y del humillado, del mártir y del profeta, del calumniado y del condenado injustamente, de quien sufre el exilio o la cárcel. Es el grito de la desesperación humana que se desemboca. Sin embargo, es la victoria de la fe que transforma la muerte en vida eterna. Jesús muere en la cruz. ¿Es la muerte de Dios? No, es la celebración más sublime del testimonio de la fe. En la gran oscuridad se enciende la fe. Verdaderamente este hombre era hijo de Dios, porque quien muere así, transformando en esperanza de vida la desesperación de la muerte, no puede ser simplemente un hombre.
2: Oremos. El crucificado es la ofrenda total. No se ha reservado nada, ni un retazo de su vestidura, ni una gota de su sangre, ni la madre. Ha dado todo. Cuando no se tiene nada más para dar, porque se ha dado todo, entonces se es capaz de dar verdaderamente, despojado, desnudo, consumido por las llagas, por la sed del abandono, por los improperios. No tiene ya figura de hombre. Dar todo, eso es la caridad. Donde termina lo mío, comienza el paraíso.
1: Padre nuestro que estás en el cielo, santificado sea tu nombre. Venga a nosotros tu reino. Hágase tu voluntad así en la tierra como en el cielo.
0: Danos hoy nuestro pan de cada día. Perdona nuestras ofensas, como también nosotros perdonamos a los que nos ofenden. No nos dejes caer en la tentación y líbranos del mal. Amén.
1: Dios te salve María, llena eres de gracia. El Señor es contigo. Bendita eres entre todas las mujeres y bendito es el fruto de tu vientre, Jesús.
0: Santa María, Madre de Dios, ruega por nosotros los pecadores, ahora y en la hora de nuestra muerte. Amén.
1: Gloria al Padre, gloria al Hijo, gloria al Espíritu Santo.
0: Como era en un principio, ahora y siempre, por los siglos de los siglos. Amén.

0: Décima tercera estación. Jesús es bajado de la cruz. Te adoramos, Cristo, y te bendecimos.
1: Que por tu santa cruz redimiste al mundo.
0: Lectura del Evangelio según San Marcos. Y ya al atardecer, como era la preparación, es decir, la víspera del sábado, vino José de Arimatea, miembro respetable del consejo, que esperaba también el reino de Dios, y tuvo la valentía de entrar donde Pilato y pedirle el cuerpo de Jesús. Este compró una sábana, lo descolgó de la cruz, lo envolvió en la sábana y lo puso en un sepulcro que estaba excavado en roca. Luego hizo rodar una piedra sobre la entrada del sepulcro. Palabra de Dios.
1: Te alabamos, Señor. Reflexión. José de Arimatea recibe a Jesús antes de haber visto su gloria. Lo recibe como un derrotado, como un malhechor, como un excluido. Pide el cuerpo de Pilato para impedir que sea arrojado a una fosa común. José arriesga su reputación y tal vez también su propia vida. La valentía de José, sin embargo, no es la audacia de los héroes en la batalla. La valentía de José es la fuerza de la fe. Una fe que se hace acogida, gratuidad y amor. Es, en una palabra, caridad.
2: Oremos. Solo un ramito de olivo oscila sobre su cabeza al viento silencioso. Ni siquiera una espina le quitaste de la corona. Traspasado también el pensamiento, no puede allá arriba. No puede el pensamiento dejar de sangrar, y ni siquiera una mano le desclavaste del madero para que se limpiara los ojos, la sangre, y le fuera concedido mirar allí al menos a la madre sola.
0: Padre nuestro que estás en el cielo, santificado sea tu nombre, venga a nosotros tu reino, hágase tu voluntad en la tierra como en el cielo.
1: Danos hoy nuestro pan de cada día, perdona nuestras ofensas como también nosotros perdonamos a los que nos ofenden, no nos dejes caer en tentación y líbranos del mal. Amén.
0: Dios te salve María, llena eres de gracia, el Señor es contigo. Bendita tú eres entre todas las mujeres y bendito es el fruto de tu vientre Jesús.
1: Santa María, Madre de Dios, ruega por nosotros pecadores, ahora y en la hora de nuestra muerte. Amén.
0: Gloria al Padre, al Hijo y al Espíritu Santo.
1: Como era en un principio, ahora y siempre, por los siglos de los siglos. Amén.

0: Décima cuarta estación. Jesús es puesto en el sepulcro. Te adoramos, Cristo, y te bendecimos.
1: Que por tu santa cruz redimiste al mundo.
0: Lectura del Evangelio según San Mateo. José tomó el cuerpo, lo envolvió en una sábana limpia y lo puso en un sepulcro nuevo que había hecho excavar en la roca. Luego hizo rodar una gran piedra hasta la entrada del sepulcro y se fue. Palabra de Dios.
1: Te alabamos, Señor. Reflexión. El hombre, deslumbrado por unas luces que tienen el color de las tinieblas, empujado por las fuerzas del mal, hizo rodar una gran piedra y te ha encerrado en el sepulcro. Pero nosotros sabemos que tú, Dios humilde, en el silencio en que nuestra libertad te ha expuesto, está más activo que nunca, generando nueva gracia en el hombre que amas. Entra, pues, en nuestros sepulcros. Enciende de nuevo la llama de tu amor en el corazón de todo hombre, en el seno de toda familia, en el camino de cada pueblo.
2: Oremos. Oh Cristo Jesús, todos caminamos hasta nuestra muerte y nuestra tumba. Permítenos detenernos en espíritu junto a tu sepulcro, que el poder de la vida que se ha manifestado en él traspase nuestros corazones. Que esta vida sea la luz de nuestra peregrinación terrena.
0: Padre nuestro que estás en el cielo, santificado sea tu nombre. Venga a nosotros tu reino. Hágase tu voluntad en la tierra como en el cielo.
1: Danos hoy nuestro pan de cada día. Perdona nuestras ofensas, como también nosotros perdonamos a los que nos ofenden. No nos dejes caer en tentación y líbranos del mal. Amén.
0: Dios te salve María, llena eres de gracia, el Señor es contigo. Bendita tú eres entre todas las mujeres y bendito es el fruto de tu vientre Jesús.
1: Santa María, Madre de Dios, ruega por nosotros pecadores, ahora y en la hora de nuestra muerte. Amén.
0: Gloria al Padre, al Hijo y al Espíritu Santo.
1: Como era en un principio, ahora y siempre, por los siglos de los siglos. Amén.

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1: Son las 6:02.
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2: 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Hoy, 14 de junio, recordamos a San Juan Francisco Regis. San Juan Francisco Regis nace en 1597 en Narbona, Francia. A los 19 años empieza a no sentirse a gusto con la vida montana y pide ser admitido entre los jesuitas. En su noviciado demostraba tal fervor que uno de sus compañeros llegó a declarar: Juan Francisco se humilla él mismo hasta el extremo, pero demuestra por los demás un aprecio admirable. A los 33 años fue ordenado de sacerdote y, a diferencia del estilo muy elegante y rebuscado que se usaba entonces para predicar, el padre Juan Francisco se dedicó a predicar de manera más sencilla, con estilo directo, a veces demasiado ordinariote, pero que iba directamente al alma y con una elocuencia y un gran fervor. En una oportunidad fue a predicar a una misión en una región muy fría y apartada. Por el camino lo sorprendió una tempestad de nieve que le impidió continuar el viaje y tuvo que pasar la noche en medio de ese terrible ventarrón, por lo cual le sobrevino una pulmonía. Sin embargo, así de enfermo, pronunció 3 sermones el primer día de la misión y 2 el segundo día. Toda la mañana de este día la pasó confesando. En ayunas celebró la misa a las 2 de la tarde y cuando se dirigió a su confesionario para seguir su labor heroica, cayó desmayado. Lo llevaron a la casa cural y poco antes de morir exclamó: Veo a nuestro Señor y a su Santísima Madre que preparan un sitio en el cielo para mí. Y luego exclamó: Padre, en tus manos encomiendo mi espíritu. Y murió. Era el año 1640.
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1: Son las 6:33 minutos.
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Esta es la historia de un mendigo a quien Dios decidió visitar. Enterado de esta noticia, se decía a sí mismo: Dios viene a verme. Por fin me dará todo lo que necesito. El Señor llegó hasta donde él y de rodillas le pidió: dame algo de ti. El mendigo le dio mucha rabia a esa actitud de Dios. Enfadado, sacó de su bolsa un trocito de pan y se lo dio. El Señor le besó efusivamente y muy agradecido se marchó. Mucho tiempo después, el mendigo volvió a abrir su bolsa y se encontró en ella una hermosa miga de pan de oro. Entonces se dijo: qué bueno es Dios. Ahora comprendo por qué me pedía él a mí.

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0: Son las 7:03.
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0: Rezo del Santo Rosario. Misterios gloriosos. Por la señal de la Santa Cruz, de nuestros enemigos, líbranos, Señor, Dios nuestro. En el nombre del Padre, del Hijo y del Espíritu Santo. Amén. Primer misterio glorioso. La triunfante resurrección de nuestro Señor Jesucristo al tercer día de entre los muertos.
1: Padre nuestro que estás en el cielo, santificado sea tu nombre. Venga a nosotros tu reino. Hágase tu voluntad, así en la tierra como en el cielo.
2: Danos hoy nuestro pan de cada día. Perdona nuestras ofensas, como también nosotros perdonamos a los que nos ofenden. No nos dejes caer en tentación y líbranos del mal.
1: Dios te salve María, llena eres de gracia. El Señor es contigo. Bendita tú eres entre todas las mujeres. Bendito es el fruto de tu vientre, Jesús.
2: Santa María, Madre de Dios, ruega por nosotros los pecadores, ahora y en la hora de nuestra muerte. Amén.
1: Dios te salve María, llena eres de gracia. El Señor es contigo. Bendita tú eres entre todas las mujeres. Bendito es el fruto de tu vientre, Jesús.
2: Santa María, Madre de Dios, ruega por nosotros los pecadores, ahora y en la hora de nuestra muerte. Amén.
1: Dios te salve María, llena eres de gracia. El Señor es contigo. Bendita tú eres entre todas las mujeres. Bendito es el fruto de tu vientre, Jesús.
2: Santa María, Madre de Dios, ruega por nosotros los pecadores, ahora y en la hora de nuestra muerte. Amén.
1: Dios te salve María, llena eres de gracia. El Señor es contigo. Bendita tú eres entre todas las mujeres. Bendito es el fruto de tu vientre, Jesús.
2: Santa María, Madre de Dios, ruega por nosotros los pecadores, ahora y en la hora de nuestra muerte. Amén.
1: Dios te salve María, llena eres de gracia. El Señor es contigo. Bendita tú eres entre todas las mujeres. Bendito es el fruto de tu vientre, Jesús.
2: Santa María, Madre de Dios, ruega por nosotros los pecadores, ahora y en la hora de nuestra muerte. Amén.
1: Dios te salve María, llena eres de gracia. El Señor es contigo. Bendita tú eres entre todas las mujeres. Bendito es el fruto de tu vientre, Jesús.
2: Santa María, Madre de Dios, ruega por nosotros los pecadores, ahora y en la hora de nuestra muerte. Amén.
1: Dios te salve María, llena eres de gracia. El Señor es contigo. Bendita tú eres entre todas las mujeres. Bendito es el fruto de tu vientre, Jesús.
2: Santa María, Madre de Dios, ruega por nosotros los pecadores, ahora y en la hora de nuestra muerte. Amén.
1: Dios te salve María, llena eres de gracia. El Señor es contigo. Bendita tú eres entre todas las mujeres. Bendito es el fruto de tu vientre, Jesús.

0: Dios te salve María, llena eres de gracia, el Señor es contigo. Bendita tú eres entre todas las mujeres, bendito es el fruto de tu vientre, Jesús.
1: Santa María, Madre de Dios, ruega por nosotros los pecadores, ahora y en la hora de nuestra muerte. Amén.
0: Dios te salve María, llena eres de gracia, el Señor es contigo. Bendita tú eres entre todas las mujeres, bendito es el fruto de tu vientre, Jesús.
1: Santa María, Madre de Dios, ruega por nosotros los pecadores, ahora y en la hora de nuestra muerte. Amén.
0: Gloria al Padre, y al Hijo, y al Espíritu Santo.
1: Como era en un principio, ahora y siempre, por los siglos de los siglos. Amén.
0: Oh Jesús mío, perdona nuestros pecados, líbranos del fuego del infierno. Lleva todas las almas al cielo, especialmente las más necesitadas de tu misericordia.
2: Segundo misterio glorioso, la ascensión de nuestro Señor Jesucristo a los cielos por su propia virtud.
1: Padre nuestro que estás en el cielo, santificado sea tu nombre, venga a nosotros tu reino, hágase tu voluntad así en la tierra como en el cielo.
0: Danos hoy nuestro pan de cada día, perdona nuestras ofensas, como también nosotros perdonamos a los que nos ofenden. No nos dejes caer en la tentación y líbranos del mal.
1: Dios te salve María, llena eres de gracia, el Señor es contigo. Bendita tú eres entre todas las mujeres, bendito es el fruto de tu vientre, Jesús.
0: Santa María, Madre de Dios, ruega por nosotros los pecadores, ahora y en la hora de nuestra muerte. Amén.

0: Santa María, Madre de Dios, ruega por nosotros los pecadores, ahora y en la hora de nuestra muerte. Amén.
1: Dios te salve María, llena eres de gracia, el Señor es contigo, bendita tú eres entre todas las mujeres, bendito es el fruto de tu vientre, Jesús.
0: Santa María, Madre de Dios, ruega por nosotros los pecadores, ahora y en la hora de nuestra muerte. Amén.
1: Dios te salve María, llena eres de gracia, el Señor es contigo, bendita tú eres entre todas las mujeres, bendito es el fruto de tu vientre, Jesús.
0: Santa María, Madre de Dios, ruega por nosotros los pecadores, ahora y en la hora de nuestra muerte. Amén.
1: Dios te salve María, llena eres de gracia, el Señor es contigo, bendita tú eres entre todas las mujeres, bendito es el fruto de tu vientre, Jesús.
0: Santa María, Madre de Dios, ruega por nosotros los pecadores, ahora y en la hora de nuestra muerte. Amén.
1: Dios te salve María, llena eres de gracia, el Señor es contigo, bendita tú eres entre todas las mujeres, bendito es el fruto de tu vientre, Jesús.
0: Santa María, Madre de Dios, ruega por nosotros los pecadores, ahora y en la hora de nuestra muerte. Amén.
1: Dios te salve María, llena eres de gracia, el Señor es contigo, bendita tú eres entre todas las mujeres, bendito es el fruto de tu vientre, Jesús.
0: Santa María, Madre de Dios, ruega por nosotros los pecadores, ahora y en la hora de nuestra muerte. Amén.
1: Dios te salve María, llena eres de gracia, el Señor es contigo, bendita tú eres entre todas las mujeres, bendito es el fruto de tu vientre, Jesús.
0: Santa María, Madre de Dios, ruega por nosotros los pecadores, ahora y en la hora de nuestra muerte. Amén.
1: Dios te salve María, llena eres de gracia, el Señor es contigo, bendita tú eres entre todas las mujeres, bendito es el fruto de tu vientre, Jesús.
0: Santa María, Madre de Dios, ruega por nosotros los pecadores, ahora y en la hora de nuestra muerte. Amén.
1: Gloria al Padre, al Hijo y al Espíritu Santo.
0: Como era en el principio, ahora y siempre, por los siglos de los siglos. Amén. Oh Jesús mío, perdona nuestros pecados, líbranos del fuego del infierno, lleva todas las almas al cielo, especialmente las más necesitadas de tu misericordia. Amén.
2: Tercer misterio glorioso, la venida del Espíritu Santo sobre el Sagrado Colegio Apostólico en forma de lenguas de fuego.
0: Padre nuestro que estás en el cielo, santificado sea tu nombre. Venga a nosotros tu reino. Hágase tu voluntad, así en la tierra como en el cielo.
3: Danos hoy nuestro pan de cada día. Perdona nuestras ofensas, como también nosotros perdonamos a los que nos ofenden. No nos dejes caer en tentación y líbranos del mal.
0: Dios te salve María, llena eres de gracia. El Señor es contigo. Bendita tú eres entre todas las mujeres. Bendito es el fruto de tu vientre, Jesús.
1: Santa María, Madre de Dios, ruega por nosotros los pecadores, ahora y en la hora de nuestra muerte. Amén.
0: Dios te salve María, llena eres de gracia. El Señor es contigo. Bendita tú eres entre todas las mujeres. Bendito es el fruto de tu vientre, Jesús.
1: Santa María, Madre de Dios, ruega por nosotros los pecadores, ahora y en la hora de nuestra muerte. Amén.
0: Dios te salve María, llena eres de gracia. El Señor es contigo. Bendita tú eres entre todas las mujeres. Bendito es el fruto de tu vientre, Jesús.
1: Santa María, Madre de Dios, ruega por nosotros los pecadores, ahora y en la hora de nuestra muerte. Amén.
0: Dios te salve María, llena eres de gracia. El Señor es contigo. Bendita tú eres entre todas las mujeres. Bendito es el fruto de tu vientre, Jesús.
1: Santa María, Madre de Dios, ruega por nosotros los pecadores, ahora y en la hora de nuestra muerte. Amén.
0: Dios te salve María, llena eres de gracia. El Señor es contigo. Bendita tú eres entre todas las mujeres. Bendito es el fruto de tu vientre, Jesús.
1: Santa María, Madre de Dios, ruega por nosotros los pecadores, ahora y en la hora de
4: nuestra muerte. Amén.
5: Dios te salve María, llena eres de gracia, el Señor es contigo. Bendita tú eres entre todas las mujeres, bendito es el fruto de tu vientre, Jesús.
6: Santa María, Madre de Dios, ruega por nosotros los pecadores, ahora y en la hora de nuestra muerte. Amén.
5: Dios te salve María, llena eres de gracia, el Señor es contigo. Bendita tú eres entre todas las mujeres, bendito es el fruto de tu vientre, Jesús.
6: Santa María, Madre de Dios, ruega por nosotros los pecadores, ahora y en la hora de nuestra muerte. Amén.
5: Dios te salve María, llena eres de gracia, el Señor es contigo. Bendita tú eres entre todas las mujeres, bendito es el fruto de tu vientre, Jesús.
6: Santa María, Madre de Dios, ruega por nosotros los pecadores, ahora y en la hora de nuestra muerte. Amén.
5: Dios te salve María, llena eres de gracia, el Señor es contigo. Bendita tú eres entre todas las mujeres, bendito es el fruto de tu vientre, Jesús.
6: Santa María, Madre de Dios, ruega por nosotros los pecadores, ahora y en la hora de nuestra muerte. Amén.
5: Dios te salve María, llena eres de gracia, el Señor es contigo. Bendita tú eres entre todas las mujeres, bendito es el fruto de tu vientre, Jesús.
6: Santa María, Madre de Dios, ruega por nosotros los pecadores, ahora y en la hora de nuestra muerte. Amén.
5: Gloria al Padre, y al Hijo, y al Espíritu Santo.
6: Como era en un principio, ahora y siempre, por los siglos de los siglos. Amén.
5: Oh Jesús mío, perdona nuestros pecados, líbranos del fuego del infierno, lleva todas las almas al cielo, especialmente las más necesitadas de tu misericordia.
2: Cuarto misterio glorioso, el dichoso tránsito de María Santísima en cuerpo y alma al cielo.
7: Padre nuestro que estás en el cielo, santificado sea tu nombre, venga a nosotros tu reino, hágase tu voluntad así en la tierra como en el cielo.
5: Danos hoy nuestro pan de cada día, perdona nuestras ofensas, como también nosotros perdonamos a los que nos ofenden. No nos dejes caer en la tentación y líbranos del mal.
6: Dios te salve María, llena eres de gracia, el Señor es contigo. Bendita tú eres entre todas las mujeres y bendito es el fruto de tu vientre, Jesús.
5: Santa María, Madre de Dios, ruega por nosotros los pecadores, ahora y en la hora de nuestra muerte. Amén.
6: Dios te salve María, llena eres de gracia, el Señor es contigo, bendita tú eres entre todas las mujeres, y bendito es el fruto de tu vientre, Jesús.
5: Santa María, Madre de Dios, ruega por nosotros los pecadores, ahora y en la hora de nuestra muerte. Amén.
6: Dios te

0: Santa María, Madre de Dios, ruega por nosotros los pecadores, ahora y en la hora de nuestra muerte. Amén.
1: Dios te salve María, llena eres de gracia, el Señor es contigo, bendita tú eres entre todas las mujeres, bendito es el fruto de tu vientre, Jesús.
0: Santa María, Madre de Dios, ruega por nosotros los pecadores, ahora y en la hora de nuestra muerte. Amén.
1: Dios te salve María, llena eres de gracia, el Señor es contigo, bendita tú eres entre todas las mujeres, bendito es el fruto de tu vientre, Jesús.
0: Santa María, Madre de Dios, ruega por nosotros los pecadores, ahora y en la hora de nuestra muerte. Amén.

0: Santa María, Madre de Dios, ruega por nosotros los pecadores, ahora y en la hora de nuestra muerte. Amén.
1: Dios te salve María, llena eres de gracia, el Señor es contigo, bendita tú eres entre todas las mujeres, bendito es el fruto de tu vientre, Jesús.
0: Santa María, Madre de Dios, ruega por nosotros los pecadores, ahora y en la hora de nuestra muerte. Amén.

0: Santa María, Madre de Dios, ruega por nosotros los pecadores, ahora y en la hora de nuestra muerte. Amén.
1: Gloria al Padre, al Hijo y al Espíritu Santo.
0: Como era en el principio, ahora y siempre, por los siglos de los siglos. Amén. Oh Jesús mío, perdona nuestros pecados, líbranos del fuego del infierno, lleva todas las almas al cielo, especialmente las más necesitadas de tu misericordia. Amén.
2: Quinto misterio glorioso, la coronación de María Santísima sobre todos los coros de los ángeles como reina universal de todo lo creado.
0: Padre nuestro que estás en el cielo, santificado sea tu nombre. Venga a nosotros tu reino. Hágase tu voluntad, así en la tierra como en el cielo.
3: Danos hoy nuestro pan de cada día. Perdona nuestras ofensas, como también nosotros perdonamos a los que nos ofenden. No nos dejes caer en tentación y líbranos del mal.
0: Dios te salve María, llena eres de gracia. El Señor es contigo. Bendita tú eres entre todas las mujeres. Bendito es el fruto de tu vientre, Jesús.
3: Santa María, Madre de Dios, ruega por nosotros los pecadores, ahora y en la hora de nuestra muerte. Amén.
0: Dios te salve María, llena eres de gracia. El Señor es contigo. Bendita tú eres entre todas las mujeres. Bendito es el fruto de tu vientre, Jesús.
3: Santa María, Madre de Dios, ruega por nosotros los pecadores, ahora y en la hora de nuestra muerte. Amén.
0: Dios te salve María, llena eres de gracia. El Señor es contigo. Bendita tú eres entre todas las mujeres. Bendito es el fruto de tu vientre, Jesús.
3: Santa María, Madre de Dios, ruega por nosotros los pecadores, ahora y en la hora de nuestra muerte. Amén.
0: Dios te salve María, llena eres de gracia. El Señor es contigo. Bendita tú eres entre todas las mujeres. Bendito es el fruto de tu vientre, Jesús.
3: Santa María, Madre de Dios, ruega por nosotros los pecadores, ahora y en la hora de nuestra muerte. Amén.
0: Dios te salve María, llena eres de gracia. El Señor es contigo. Bendita tú eres entre todas las mujeres. Bendito es el fruto de tu vientre, Jesús.
3: Santa María, Madre de Dios, ruega por nosotros los pecadores, ahora y en la hora de nuestra muerte. Amén.
0: Dios te salve María, llena eres de gracia. El Señor es contigo. Bendita tú eres entre todas las mujeres. Bendito es el fruto de tu vientre, Jesús.
3: Santa María, Madre de Dios, ruega por nosotros los pecadores, ahora y en la hora de nuestra muerte. Amén.
0: Dios te salve María, llena eres de gracia. El Señor es contigo. Bendita tú eres entre todas las mujeres. Bendito es el fruto de tu vientre, Jesús.
3: Santa María, Madre de Dios, ruega por nosotros los pecadores, ahora y en la hora de nuestra muerte. Amén.
0: Dios te salve María, llena eres de gracia. El Señor es contigo. Bendita tú eres entre todas las mujeres. Bendito es el fruto de tu vientre, Jesús.
3: Santa María, Madre de Dios, ruega por nosotros los pecadores, ahora y en la hora de nuestra muerte. Amén.
0: Dios te salve María, llena eres de gracia. El Señor es contigo. Bendita tú eres entre todas las mujeres. Bendito es el fruto de tu vientre, Jesús.
3: Santa María, Madre de Dios, ruega por nosotros los pecadores, ahora y en la hora de nuestra muerte. Amén.
0: Dios te salve María, llena eres de gracia. El Señor es contigo. Bendita tú eres entre todas las mujeres. Bendito es el fruto de tu vientre, Jesús.
3: Santa María, Madre de Dios, ruega por nosotros los pecadores, ahora y en la hora de nuestra muerte. Amén.
0: Gloria al Padre, y al Hijo, y al Espíritu Santo.
3: Como era en un principio, ahora y siempre, por los siglos de los siglos. Amén.
0: Oh Jesús mío, perdona nuestros pecados, líbranos del fuego del infierno, lleva todas las almas al cielo, especialmente las más necesitadas de tu misericordia.
4: Oremos por la persona y las intenciones del Santo Padre, el Papa.
0: Padre nuestro que estás en el cielo, santificado sea tu nombre. Venga a nosotros tu reino. Hágase tu voluntad, así en la tierra como en el cielo.
3: Danos hoy nuestro pan de cada día. Perdona nuestras ofensas, como también nosotros perdonamos a los que nos ofenden. No nos dejes caer en tentación y líbranos del mal.
0: Dios te salve María, llena eres de gracia. El Señor es contigo. Bendita tú eres entre todas las mujeres. Bendito es el fruto de tu vientre, Jesús.
3: Santa María, Madre de Dios, ruega por nosotros los pecadores, ahora y en la hora de nuestra muerte. Amén.
0: Dios te salve María, llena eres de gracia. El Señor es contigo. Bendita tú eres entre todas las mujeres. Bendito es el fruto de tu vientre, Jesús.
3: Santa María, Madre de Dios, ruega por nosotros los pecadores, ahora y en la hora de nuestra muerte. Amén.
0: Dios te salve María, llena eres de gracia. El Señor es contigo. Bendita tú eres entre todas las mujeres. Bendito es el fruto de tu vientre, Jesús.
3: Santa María, Madre de Dios, ruega por nosotros los pecadores, ahora y en la hora de nuestra muerte. Amén.
0: Gloria al Padre, y al Hijo, y al Espíritu Santo.
3: Como era en un principio, ahora y siempre, por los siglos de los siglos. Amén.
5: Dios te salve, Reina y Madre de Misericordia, vida, dulzura y esperanza nuestra. Dios te salve, a ti clamamos los desterrados hijos de Eva. A ti suspiramos, gimiendo y llorando en este valle de lágrimas. Ea pues, Señora abogada nuestra, vuelve a nosotros esos ojos misericordiosos, y después de este destierro, muéstranos a Jesús, fruto bendito de tu vientre. Oh clemente, oh piadosa, oh dulce siempre Virgen María, ruega por nosotros, Santa Madre de Dios, para que seamos dignos de alcanzar las promesas de nuestro Señor Jesucristo. Amén.

Querida familia de Radio María, hemos rezado el Santo Rosario. Que la Santísima Virgen nos implore el don del Espíritu de Cristo resucitado para que Él nos enseñe a caminar juntos como pueblo de Dios.

Invocación a San Miguel Arcángel. San Miguel Arcángel, defiéndanos en la lucha, sé nuestro amparo contra la perversidad y acechanzas del demonio. Que Dios manifieste sobre él su poder, es nuestra humilde súplica. Y tú, oh príncipe de la milicia celestial, con el poder que Dios te ha conferido, arroja al infierno a Satanás y a los demás espíritus malignos que vagan por el mundo para la perdición de las almas. Amén.

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0: queridos auditores, es momento de volver nuestra mirada al Dios de la vida. Lo hacemos con el Ángelus, la oración que nos recuerda el acontecimiento del Verbo de Dios hecho carne por nosotros, para mostrarnos así la ternura y el consuelo del Padre rico en misericordia.
1: El ángel del Señor anunció a María.
2: Y concibió por obra y gracia del Espíritu Santo.
1: Dios te salve María, llena eres de gracia, el Señor es contigo. Bendita eres entre todas las mujeres, y bendito es el fruto de tu vientre Jesús.
2: Santa María, Madre de Dios, ruega por nosotros pecadores, ahora y en la hora de nuestra muerte. Amén.
1: He aquí la esclava del Señor.
2: Hágase en mí según tu palabra.
1: Dios te salve María, llena eres de gracia, el Señor es contigo. Bendita eres entre todas las mujeres, y bendito es el fruto de tu vientre Jesús.
2: Santa María, Madre de Dios, ruega por nosotros pecadores, ahora y en la hora de nuestra muerte. Amén.
1: Y el Verbo de Dios se hizo carne
2: y habitó entre nosotros.
1: Dios te salve María, llena eres de gracia, el Señor es contigo. Bendita eres entre todas las mujeres, y bendito es el fruto de tu vientre, Jesús.
2: Santa María, Madre de Dios, ruega por nosotros pecadores, ahora y en la hora de nuestra muerte. Amén.
1: Ruega por nosotros, Santa Madre de Dios,
2: para que seamos dignos de alcanzar las promesas y gracias de nuestro Señor Jesucristo.
1: Oremos. Infunde, Señor, tu gracia en nuestras almas, para que los que hemos conocido por el anuncio del ángel la encarnación de tu Hijo Jesucristo, por su pasión y su cruz, seamos llevados a la gloria de su resurrección, por Jesucristo nuestro Señor.
2: Amén.
1: Gloria al Padre, y al Hijo, y al Espíritu Santo.
2: Como era en el principio, ahora y siempre, por los siglos de los siglos. Amén.

0: Con la oración de laudes, Radio María te invita a celebrar el triunfo de la vida del Señor resucitado. Que sea la luz de la resurrección la que te ilumine y acompañe a lo largo del día que hoy inicias.
1: Señor, abre mis labios
2: y mi boca proclamará tu alabanza.
1: Gloria al Padre, y al Hijo, y al Espíritu Santo.
2: Como era en un principio, ahora y siempre, por los siglos de los siglos. Amén.
1: Es la Pascua real, no ya la sombra, la verdadera Pascua del Señor. La sangre del pasado es solo un signo, la mera imagen de la gran unción.
3: En verdad, tú, Jesús, nos protegiste con tus sangrientas manos paternales. Envolviendo en tus alas nuestras almas, la verdadera alianza tú sellaste.
1: Y en tu triunfo llevaste a nuestra carne, reconciliada con tu Padre eterno. Y desde arriba vienes a llevarnos a la danza festiva de tu cielo.
3: Oh gozo universal, Dios se hizo hombre para unir a los hombres con su Dios. Se rompen las cadenas del infierno y en los labios renace la canción.
1: Cristo, Rey eterno, te pedimos que guardes con tus manos a tu iglesia, que proteges y ayudas a tu pueblo, y que venzas con él a las tinieblas. Amén. Salmo 117. Acción de gracias después de la victoria. Date gracias al Señor, porque es eterna su misericordia. Aleluya.
3: Dad gracias al Señor porque es bueno, porque es eterna su misericordia.
1: Diga la casa de Israel, eterna su misericordia.
3: Diga la casa de Aarón, eterna es su misericordia.
1: Diga a los fieles del Señor, eterna es su misericordia.
3: En peligro grité al Señor y me escuchó, poniéndome a salvo.
1: El Señor está conmigo, no temo. ¿Qué podrá hacerme el hombre? El Señor está conmigo y me auxilia, veré la derrota de mis adversarios.
3: Mejor es refugiarse en el Señor que fiarse de los hombres. Mejor es refugiarse en el Señor que confiar en los magnates.
1: Todos los pueblos me rodeaban, en el nombre del Señor los rechacé. Me rodeaban cerrando el cerco, en el nombre del Señor los rechacé. Me rodeaban como avispas, ardiendo como fuego en las zarzas. En el nombre del Señor los rechacé.
3: Empujaban y empujaban para derribarme, pero el Señor me ayudó. El Señor es mi fuerza y mi energía, Él es mi salvación.
1: Escuchad, hay cantos de victoria en las tiendas de los justos. La diestra del Señor es poderosa, la diestra del Señor es excelsa. La diestra del Señor es poderosa.
3: No he de morir, viviré, para contar las hazañas del Señor. Me castigó el Señor, pero no me entregó a la muerte.
1: Abrirme las puertas del triunfo y entraré para dar gracias al Señor.
3: Esta es la puerta del Señor, los vencedores entrarán por ella.
1: Te doy gracias porque me escuchaste y fuiste mi salvación.
3: La piedra que desecharon los arquitectos es ahora la piedra angular. Es el Señor quien lo ha hecho, ha sido un milagro patente.
1: Este es el día en que actúa el Señor, sea nuestra alegría y nuestro gozo. Señor, danos la salvación. Señor, danos prosperidad.
3: Bendito el que viene en nombre del Señor, os bendecimos desde la casa del Señor. El Señor es Dios, Él nos ilumina.
1: Ordenado una procesión con ramos hasta los ángulos del altar.
3: Tú eres mi Dios, te doy gracias. Dios mío, yo te ensalzo.
1: Dad gracias al Señor porque es bueno, porque es eterna su misericordia.
3: Gloria al Padre, al Hijo y al Espíritu Santo.
1: Como era en un principio, ahora y siempre, por los siglos de los siglos. Amén. Dad gracias al Señor porque es eterna su misericordia. Aleluya. Cántico de Daniel. Que la creación entera alabe al Señor. Aleluya, criaturas todas del Señor, bendecida al Señor. Aleluya.
3: Bendito eres, Señor, Dios de nuestros padres, a ti gloria y alabanza por los siglos.
1: Bendito tu nombre, santo y glorioso, a él gloria y alabanza por los siglos.
3: Bendito eres en el templo de tu santa gloria, a ti gloria y alabanza por los siglos.
1: Bendito eres sobre el trono de tu reino, a ti gloria y alabanza por los siglos.
3: Bendito eres tú, que sentado sobre querubines, sondea los abismos. A ti gloria y alabanza por los siglos.
1: Bendito eres en la bóveda del cielo, a ti honor y alabanza por los siglos.
3: Criaturas todas del Señor, bendecida al Señor. ensalzando con himnos por los siglos.
1: Gloria al Padre, y al Hijo, y al Espíritu Santo,
3: como era en un principio, ahora y siempre, por los siglos de los siglos. Amén.
1: Aleluya, criaturas todas del Señor, bendecida el Señor, aleluya.
4: Salmo 150, alabad al Señor. Todo ser que alienta, alabe al Señor, aleluya.
3: Alabad al Señor en su templo, alabadlo en su fuerte firmamento.
1: Alabadlo por sus obras magníficas, alabadlo por su inmensa grandeza.
3: Alabadlo tocando trompetas, alabadlo con arpas y cítaras.
1: Alabadlo con tambores y danzas, alabadlo con trompas y flautas.
3: Alabadlo con platillos sonoros, alabadlo con platillos vibrantes.
1: Todo ser que alienta, alaba al Señor.
3: Gloria al Padre, al Hijo y al Espíritu Santo,
1: como era en un principio, ahora y siempre, por los siglos de los siglos. Amén.
3: Todo ser que alienta, alabe al Señor. Aleluya.
4: Lectura de la segunda carta a Timoteo.
5: Acuérdate de Cristo Jesús, del linaje de David, que vive resucitado de entre los muertos. Verdadera es la sentencia que dice: si hemos muerto con Él, viviremos también con Él. Si tenemos constancia en el sufrir, reinaremos también con Él. Si rehusamos reconocerle, también Él nos rechazará. Si le somos infieles, Él permanece fiel. No puede Él desmentirse a sí mismo.
4: Te damos gracias, oh Dios, invocando tu nombre.
3: Te damos gracias, oh Dios, invocando tu nombre.
4: Pregonando tus maravillas.
3: Invocando tu nombre.
4: Gloria al Padre, y al Hijo, y al Espíritu Santo.
3: Te damos gracias, oh Dios, invocando tu nombre.
4: El Hijo del Hombre no ha venido a ser servido, sino a servir, y a dar su vida en rescate por las multitudes.
3: Bendito sea el Señor, Dios de Israel, porque ha visitado y redimido a su pueblo, suscitándonos una fuerza de salvación en la casa de David, su siervo, según lo había predicho desde antiguo por boca de sus santos profetas.
1: Es la salvación que nos libra de nuestros enemigos y de la mano de todos los que nos odian. Ha realizado así la misericordia que tuvo con nuestros padres, recordando su santa alianza y el juramento que juró a nuestro padre Abraham,
3: para concedernos que, libres de temor, arrancados de la mano de los enemigos, recibamos con santidad y justicia en su presencia todos nuestros días.
1: Y a ti, niño, te llamarán profeta del Altísimo, porque irás delante del Señor a preparar sus caminos, anunciando a su pueblo la salvación, el perdón de sus pecados.
3: Por la entrañable misericordia de nuestro Dios, nos visitará el sol que nace de lo alto, para iluminar a los que viven en tinieblas y en sombra de muerte, para guiar nuestros pasos por el camino de la paz.
1: Gloria al Padre, y al Hijo, y al Espíritu Santo,
3: como era en un principio, ahora y siempre, por los siglos de los siglos. Amén.
1: El Hijo del Hombre no ha venido a ser servido, sino a servir, y a dar su vida en rescate por las multitudes.
4: Peticiones. Dios nos ama y sabe lo que nos hace falta. Invoquémosle pues, diciendo:
6: te bendecimos y en ti confiamos, Señor.
4: Te alabamos, Dios Todopoderoso, Rey del Universo, porque a nosotros, injustos y pecadores, nos has llamado al conocimiento de la verdad.
6: Haz que te sirvamos con santidad y justicia.
4: Vuélvete hacia nosotros, Señor, tú que has querido abrirnos la puerta de tu misericordia,
6: ya que nunca nos apartemos del camino que lleva a la vida.
4: Ya que hoy celebramos la resurrección del Hijo de tu amor,
6: haz que este día transcurra lleno de gozo espiritual.
4: Da, Señor, a tus fieles el espíritu de oración y de alabanza,
6: para que en toda ocasión te demos gracias.
4: Movidos ahora por el mismo espíritu que nos da Cristo resucitado, acudamos a Dios, de quien somos verdaderos hijos, diciendo:
1: Padre nuestro que estás en el cielo, santificado sea tu nombre. Venga a nosotros tu reino, hágase tu voluntad, así en la tierra como en el cielo. Danos hoy nuestro pan de cada día, perdona nuestras ofensas, como también nosotros perdonamos a los que nos ofenden. No dejes caer la tentación, líbranos del mal. Amén.
4: Mira con misericordia a estos tus hijos, Señor, y multiplica tu gracia sobre nosotros, para que, fervorosos en la fe, la esperanza y el amor, perseveremos en el fiel cumplimiento de tus mandatos. Por nuestro Señor Jesucristo, tu Hijo.
3: Amén.
4: El Señor nos bendiga, nos guarde todo mal y nos lleve a la vida eterna.
6: Amén. Oh Señora mía, oh Madre mía, yo me ofrezco en todo a ti, y en prueba de mi filial afecto te consagro en este día, mis ojos, mis oídos, mi lengua, mi corazón, en una palabra todo mi ser, ya que soy todo tuyo, oh Madre de bondad, guárdame, defiéndeme y utilízame como instrumento y posesión tuya. Amén.
0: Salmos que has orado en la liturgia de laudes te impulsen a llenar tu vida con la vida nueva del Espíritu del Señor resucitado.
7: Aleluya. 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
1: Son las 8:02.
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1: Son las 8:33 minutos.
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2: Un Santo para Cada Día. Hoy, 14 de junio, recordamos a San Juan Francisco Regis. San Juan Francisco Regis nace en 1597 en Narbona, Francia. A los 19 años empieza a no sentirse a gusto con la vida mundana y pide ser admitido entre los jesuitas. En su noviciado demostraba tal fervor que uno de sus compañeros llegó a declarar: Juan Francisco se humilla él mismo hasta el extremo, pero demuestra por los demás un aprecio admirable. A los 33 años fue ordenado de sacerdote y, a diferencia del estilo muy elegante y rebuscado que se usaba entonces para predicar, el padre Juan Francisco se dedicó a predicar de manera más sencilla, con estilo directo, a veces demasiado ordinariote, pero que iba directamente al alma y con una elocuencia y un gran fervor. En una oportunidad fue a predicar a una misión en una región muy fría y apartada. Por el camino lo sorprendió una tempestad de nieve que le impidió continuar el viaje y tuvo que pasar la noche en medio de ese terrible ventarrón, por lo cual le sobrevino una pulmonía. Sin embargo, así de enfermo, pronunció 3 sermones el primer día de la misión y 2 el segundo día. Toda la mañana de este día la pasó confesando. En ayunas celebró la misa a las 2 de la tarde y cuando se dirigió a su confesionario para seguir su labor heroica, cayó desmayado. Lo llevaron a la casa cural y poco antes de morir exclamó: Veo a nuestro Señor y a su Santísima Madre que preparan un sitio en el cielo para mí. Y luego exclamó: Padre, en tus manos encomiendo mi espíritu. Y murió. Era el año 1640.
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1: Son las 9:04.
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3: Mateo dedica gran parte de su evangelio para narrar la misión de Jesús en Galilea, la predicación y la formación de sus discípulos, los milagros, las discusiones con los judíos. Jesús no tiene descanso. Donde llega se reúne enseguida una multitud. Todo comenzó en Galilea, como dice Lucas. El ángel del Señor fue enviado a Galilea, a una ciudad llamada Nazaret. Jesús, después de su bautismo, fijó su domicilio en Cafarnaúm, a orilla del lago de Galilea, en casa de Andrés y Pedro. Jesús recorría los pueblos cercanos, especialmente los sábados, cuando la gente se reunía en las sinagogas y allí le daban la palabra para escucharlo. Era la mejor oportunidad para predicar que el reino de Dios había llegado. La gente le pedía ayuda para superar problemas de salud, para salir de impurezas legales. Le contaba la precaria situación de vida, sin guías, sin pastores que se ocuparan de ellos. Estaban cansados, como desesperados, y no veían futuro en una nación ocupada por los romanos, con corrupción en todos los ámbitos y los altos impuestos. En el Antiguo Testamento, el pastor de Israel era Yahvé, como cantamos en el Salmo 102, «El Señor es mi pastor, nada me puede faltar». Pero los pastores del pueblo eran los sacerdotes, los escribas, los ancianos, como podemos leer en muchos pasos de los profetas. En el capítulo 5 del profeta Oseas se denuncia la corrupción de los sacerdotes, afirmando que Yahvé ya no los reconocería como pastores. Jesús constata esa situación del pueblo y se compadece porque los ve como nos ve hoy a nosotros, cansados y abatidos, como ovejas sin pastor. De la boca de Jesús no sale ninguna condena. Ve, en cambio, una enorme tarea porque hay que ocuparse de toda esa gente. Y entonces convocó y llamó muy cerca suyo a los discípulos y les da el poder de enseñar, sanar y expulsar demonios. Mateo ya había narrado el llamado de 5 discípulos. Ahora son 12. No los llama porque son buenos. Algunos son incluso violentos, celotes, y creían que el cambio posible solo era usando la fuerza. El mismo Mateo era un pecador expulsado de la sinagoga por su profesión de cobrador de impuestos para Roma. Otros eran pescadores, algunos muy joven y otros ya maduros.

0: debe quedar afuera del reino de Dios. Jesús envía a los doce a pastorear al pueblo de Israel en lugar de los sacerdotes, levitas, escribas y ancianos. Tienen que anunciar que ha llegado el reino de Dios, que no se impone a nadie. Es Dios mismo que se revela y se da a conocer, y quien lo recibe se abre a la vida, deja una vida de pecados y de corrupción, expulsan al demonio de sus vidas con la conversión y les da una consigna clara. Ellos y nosotros hoy recibimos todo esto sin mérito alguno, gratuitamente, como un regalo de Dios, y así se debe anunciar su reino a todos los hombres, sin exigir nunca ningún mérito a nadie, porque en el lugar de los doce apóstoles convocados por Jesús, hoy estamos nosotros convocados por su palabra. Jesús espera nuestra disponibilidad y nuestro amor por esta sociedad sin pastor. Que Dios te bendiga en el día del Señor.
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1: Hermanas, presentes en esta iglesia catedral, y también a quienes nos acompañan a través de Radio Estrella del Mar en Chiloé, Futaleufú, Palena y las Guaitecas, reciban todos un saludo fraterno. Hoy nos reunimos como comunidad de fe para celebrar el undécimo domingo del tiempo ordinario, en el que la palabra de Dios nos recuerda que el Señor nos conoce, nos ama y nos cuida como su pueblo. Él no nos deja solos en el camino de la vida, sino que nos acompaña con su misericordia y nos invita a escuchar su voz en medio de nuestras ocupaciones y desafíos cotidianos.
2: El Evangelio de hoy nos presenta a Jesús con la mira con compasión a las multitudes y que llama a sus discípulos a ser enviados a la misión. También nosotros somos invitados a abrir el corazón a nuestra realidad, a su palabra, a dejar que Él nos forme como discípulos y a vivir la alegría de seguirlo en medio de nuestra realidad. En este contexto, nos reunimos como iglesia, acompañados por la Fundación El Pilar, que anima esta celebración con fe y esperanza. Con esta alegría de sabernos llamados por el Señor, nos ponemos de pie para iniciar esta Eucaristía. Acompañamos con el canto de entrada.

0: Muy buenos días a todos. Bienvenidos a ustedes y también a todos aquellos que están sintonizando con nosotros para celebrar hoy día este domingo, Día del Señor, día que siempre recordamos la victoria de Jesús sobre la muerte, que nos da esperanza a nosotros y nos hacemos partícipe de eso a través de la radio Estrella del Mar. Y a todos aquellos que llegan, estén en la situación en que estén, algunos que están en sus casas, otros que están en el hospital o están en enfermedad, otros que están con penas distintas o también que están trabajando, viajando. Nos unimos a todos, porque todo el día domingo, especialmente el día domingo, ofrecemos al Señor lo que somos y tenemos para que el Señor nos ayude siempre a transformarlo y a encontrar el sentido más pleno. Celebremos en el nombre del Padre, del Hijo y del Espíritu Santo.
1: Amén.
0: La gracia, la paz, la misericordia del Señor esté con todos ustedes. Este Señor que nos sigue teniendo compasión de nosotros y también, como dice el Evangelio, llama y envía a seguir anunciando a un pueblo que necesita. También nosotros necesitamos el ser restaurados, el ser perdonados, el que se siembre en nosotros la esperanza. Eso es lo que hace el perdón de Dios, la misericordia de Dios. Pidamos ese perdón a Dios. Señor, porque a veces vivimos distraídos y no escuchamos tu voz que nos llama como tu pueblo,

Cristo, porque nos cuesta responder con generosidad a tu llamado y a la misión que a cada uno nos das.

0: Dios, Padre de infinita misericordia, tenga piedad de cada uno de nosotros, perdone nuestros pecados y nos lleve a la vida eterna.
1: Amén.
0: A Dios la gloria, a Dios siempre la alabanza, el reconocimiento, que Él va haciendo su obra en el mundo, también a través de nosotros, aunque nos cueste creerlo.

0: Oremos. Dios nuestro, fuerza de los que esperan en ti, escucha con bondad nuestras súplicas, ya que sin tu ayuda nada puede la fragilidad humana. Y concédenos la gracia de cumplir tus mandamientos para agradarte con nuestras acciones y deseos. Te lo pedimos por nuestro Señor Jesucristo, tu Hijo, que vive y reina contigo en la unidad del Espíritu Santo y es Dios por los siglos de los siglos.
1: En la primera lectura, Dios establece su alianza con su pueblo y le recuerda que ha sido elegido para vivir en fidelidad y ser signo de su amor en medio del mundo. También nosotros hoy somos invitados a reconocer que pertenecemos a un Dios que nos llama y nos acompaña siempre. Escuchemos con atención.
2: Lectura del libro del Éxodo. Los israelitas llegaron al desierto del Sinaí. Habían partido de Refidim, y cuando llegaron al desierto del Sinaí, establecieron allí su campamento. Israel acampó frente a la montaña. Moisés subió a encontrarse con Dios. El Señor lo llamó desde la montaña y le dijo: habla en estos términos a la casa de Jacob y anuncia este mensaje a los israelitas. Ustedes han visto cómo traté a Egipto y cómo los conduje sobre alas de águila y los traje hasta mí. Ahora, si escuchan mi voz y observan mi alianza, serán mi propiedad exclusiva entre todos los pueblos, porque toda la tierra me pertenece. Ustedes serán para mí un reino de sacerdotes y una nación que me está consagrada. Palabra de Dios.
3: Como respuesta a la primera lectura, repetimos junto la antífona del Salmo 99. Nosotros somos su pueblo y ovejas de su rebaño.
4: Nosotros somos pueblo y ovejas de su rebaño.
5: Aclame al Señor toda la tierra. Sirvan al Señor con alegría. Lleguen hasta Él con cantos jubilosos. Nosotros somos su pueblo y ovejas de su rebaño. Reconozcan que el Señor es Dios. Él nos hizo, a Él pertenecemos. Somos su pueblo y ovejas de su rebaño. Nosotros somos su pueblo y ovejas de su rebaño. ¡Qué bueno es el Señor! Su misericordia permanece para siempre, y su fidelidad por todas las generaciones. Nosotros somos su pueblo y ovejas de su rebaño.
3: En la segunda lectura, San Pablo nos anuncia la grandeza del amor de Dios, que se manifiesta en Cristo, que murió por nosotros cuando aún éramos pecadores. Este amor nos reconcilia con Dios y nos da una esperanza firme que sostiene nuestra vida. Escuchemos con fe.
6: Lectura de la carta del apóstol San Pablo a los cristianos de Roma. Hermanos, cuando todavía éramos débiles, Cristo en el tiempo señalado murió por los pecadores. Difícilmente se encuentra alguien que dé su vida por un hombre justo. Tal vez alguno sea capaz de morir por un bienhechor. Pero la prueba de que Dios nos ama es que Cristo murió por nosotros cuando todavía éramos pecadores. Y ahora que estamos justificados por su sangre, con mayor razón seremos librados por él de la ira de Dios. Porque si siendo enemigos fuimos reconciliados con Dios por la muerte de su Hijo, mucho más ahora que estamos reconciliados, seremos salvados para su vida. Y esto no es todo. Nosotros nos gloriamos en Dios por medio de nuestro Señor Jesucristo, por quien desde ahora hemos recibido la reconciliación. Palabra de Dios.
1: En el Evangelio, Jesús mira con compasión a las multitudes que están como ovejas sin pastor y llama a sus discípulos a salir en misión para anunciar el reino de Dios, sanar y servir gratuitamente. También nosotros somos invitados a parte de esta misión en nuestra vida diaria. Nos ponemos de pie y aclamamos con alegría.

El Señor está con ustedes. Evangelio de nuestro Señor Jesucristo según San Mateo. Gloria a ti, Señor. Jesús recorría todas las ciudades y los pueblos, enseñando en la sinagoga de ellos, proclamando la buena noticia del reino y sanando todas las enfermedades y dolencias. Al ver a la multitud, tuvo compasión porque estaban fatigados y abatidos, como ovejas que no tienen pastor. Entonces dijo a sus discípulos: la cosecha es abundante, pero los trabajadores son pocos. Rueguen al dueño de los sembrados que envíe trabajadores para la cosecha. Jesús convocó a sus 12 discípulos y les dio el poder de expulsar a los espíritus impuros y de sanar cualquier enfermedad o dolencia. Los nombres de los 12 apóstoles son: en primer lugar, Simón, de sobrenombre Pedro, y su hermano Andrés; luego Santiago, hijo de Zebedeo, y su hermano Juan; Felipe y Bartolomé; Tomás y Mateo, el publicano; Santiago, hijo de Alfeo, y Tadeo; Simón, el cananeo, y Judas Iscariote, el mismo que lo entregó. A estos 12 Jesús los envió con las siguientes instrucciones: no vayan a regiones paganas ni entren en ninguna ciudad de los samaritanos. Vayan en cambio a las ovejas perdidas del pueblo de Israel. Por el camino proclamen que el reino de los cielos está cerca. Sanen a los enfermos, resuciten a los muertos, purifiquen a los leprosos, expulsen a los demonios. Ustedes han recibido gratuitamente, den también gratuitamente. Palabra del Señor.

Pueden tomar asiento, hermanos. En este domingo estamos volviendo a retomar durante este año en las celebraciones que vamos a tener, los domingos, celebraciones durante el año, Eucaristías, también en las capillas donde no hay sacerdotes, también celebración de la palabra. Vamos a escuchar el Evangelio de Mateo, que es el Evangelio que nos acompañará en toda la iglesia, no solamente aquí, en cualquier lugar. Y este Evangelio lo hemos empezado a leer a los inicios del año mismo y lo hemos pausado por las fiestas de Cuaresma, de las fiestas de Semana Santa, celebraciones de Pascua, que han sido intensas. Y ahora, este tiempo ya más común, más habitual, retomamos otra vez esa lectura de textos que la Iglesia nos va ofreciendo de forma seleccionada durante el año. Y por eso que comenzamos en esta etapa, ya cuando Jesús, los primeros capítulos del Evangelio también de Mateo, capítulo 9, ya Jesús ha ido impresionando a la gente. Él mismo con su predicación, con sus acciones, ha entusiasmado a muchos que ya lo siguen, los discípulos. Pero llega un momento en que Jesús también, como hemos escuchado, percibe que, como Él dice, la cosecha es abundante y los trabajadores son pocos. Y por eso que llama a otros también a participar de esa misma misión. Esto es lo que Jesús hace. Y en este domingo y los próximos domingos veremos cómo Jesús, junto con enviar, también va a ir indicando condiciones, criterios, puntos de referencia que se tienen que tener para esta misión. En primer lugar, destaquemos que Jesús, el evangelista hace un resumen de todo lo que Jesús hace cuando dice que Jesús recorría las ciudades y anunciando la buena noticia y sanando dolencias. Y al mismo tiempo siente compasión de la gente. Jesús tiene una mirada de compasión y la tiene ayer y también hoy. Y Jesús también se sigue compadeciendo de nuestras realidades, de nuestras fatigas, y dice: estamos como ovejas sin pastor. Desde ya un comentario, esto parecería una cosa simplemente antigua, pero es real. Hoy día hay mucha decepción, también las estadísticas lo dicen, las impresiones de la gente o las sensaciones que uno tiene cuando va escuchando lo que va pasando en nuestra sociedad, en nuestro mundo, en nuestros países, cuando escucha siempre estos ambientes de violencia, de guerra, etcétera, de incertidumbre, ¿De dónde tener como referencia? Hasta cuando lo que se habla como derecho internacional, como punto de referencia, se pone en cuestionamiento porque uno tiene un mayor poder bélico, etc. Y crea una gran, gran incertidumbre. Esto también, como digo entonces, también refleja lo que Jesús ve. Y a lo mejor, no sé si ustedes se han dado cuenta, pero lo que ha aparecido también con la visita del Papa León a España, lo que ha impresionado a todos, también al interno de la Iglesia, esta acogida y este acudir en forma tremenda de gente, etcétera, etcétera, o que en un congreso como en España haya sido aplaudido por 7 minutos por los señores diputados y senadores. Llama mucho la atención. ¿Qué es lo que sucede detrás? Este pueblo, esta realidad de un punto de referencia, como diríamos hoy día en lenguaje también actual, un salvavidas. Y la Iglesia y el Papa, ¿no es cierto? Los cristianos tenemos el deber de darnos cuenta de esta mirada de Jesús a nuestra sociedad también y de la compasión que Jesús siente hoy día también por nuestro mundo y la necesidad que tenemos. Y
descubrimos tarde o temprano, ¿no es cierto?, que no nos basta con nacer, con comer, con trabajar, con reproducirnos y morir. No nos basta. Y necesitamos un punto de referencia que le dé justamente el sentido más profundo a nuestra existencia. Y la mirada, ciertamente, como en los tiempos de Jesús, también miramos al Señor. Y démosle gracias a Dios que tenemos como punto de referencia a este Jesús. Miren que no es la figura del Papa, no es León XIV, sino lo que Él al final representa. Y Él es siervo de los siervos de Dios y es el que proclama y debe proclamar a Jesucristo, como lo hacen también los apóstoles que Jesús elige en este evangelio, cuando elige a Pedro y al resto y los envía. Llama mucho la atención, si uno se pone a pensar en ese momento, este grupo de apóstoles que Jesús llama es un grupo que está recién conociendo a Jesús, y sabemos después por el resto de la historia que la conocemos, Pedro y el resto no entienden quién es Jesús, o entienden muy poco. No saben que están cada día compartiendo con el mismo Hijo de Dios, con Dios que se ha hecho hombre. No lo entienden. Y no entienden los caminos del Señor. Y de todos modos Jesús tiene la osadía de enviar a este grupo. Y entre ellos también, explícitamente, lo dice el evangelista, hasta el mismo Iscariote. A Judas, dice el mismo que lo traicionó, que lo entregó. Claro que el evangelista hace ese comentario y se queda corto porque tiene que decir, y también lo otro. A este grupo Jesús lo envía. Y lo envía con esa misión, con la misma misión que Él tiene. Anunciar que el reino de Dios está cerca y que va sanando y va fortaleciendo, etcétera. Uno dice, ¿y cómo? ¿Cómo lo hace? ¿Por qué lo hace Jesús? ¿Cómo lo envía así? Es como enviar, como dice alguien aquí, como se dice en lenguaje común, enviarlo a los leones. Y de hecho, imagino yo cuántas veces estos mismos discípulos, cuando iban para allá, uno para allá y otro para acá, de a dos, que se preguntarían, uno al otro le preguntaría a Pedro, a Andrés, a su hermano, oye, ¿y qué vamos a decir? Oye, ¿y qué vamos a hacer? No tienen que haber hecho una planificación, aprovechando que están aquí los del colegio, del Pilar, que acompañando también la Eucaristía, cuando hacen la planificación de estudio del currículum, ¿no es cierto?, de lo que enseñan. Aquí van y van quizás también con mucha inseguridad. ¿Pero por qué Jesús los envía? Jesús sabe lo que no saben los apóstoles todavía, que los envía con la fuerza de su Espíritu, ese Espíritu Santo que va actuando en ellos. Y esto no es una interpretación, sino que después, cuando más adelante también el Evangelio, revelan cómo cuando vuelven y vuelven admirados, dice ellos mismos, en tu nombre, Señor, en tu nombre echamos demonios, curamos enfermos, etcétera. Esto es lo que Jesús sigue haciendo hoy y sigue enviándonos también a nosotros en esta situación, como los mismos apóstoles, y a la iglesia, sí, al Papa y al resto y a todos, pero no solo, por favor, al Papa, sino que el Papa representa al grupo, a todos, en nombre de todos, y tiene su misión específica, pero cada uno también en la iglesia estamos llamados también a anunciar a este Jesús, confiando en esa fuerza que Dios nos da y esa presencia que Él nos da, que muchas veces también nosotros entendemos poco y nada, y a veces entendemos hasta al revés. Así es, pero el Señor confía, increíblemente confía, pero confía también que ellos van a dejarse guiar. La cuestión es también abrir el corazón, atreverse. Ellos podrían haber dicho, no, Señor, yo no voy, no me envíe, no, yo no voy para esa cuestión, no, muy difícil, ¿cómo se te ocurre? No tengo claro, no, yo no voy. Aceptan, se arriesgan, cruzan el río. Esto también es lo que el Señor a nosotros nos pide,
que empecemos. Es lo que también el Señor quiere. Y el Señor nos sigue enviando. Interesante en este momento del Evangelio de Mateo es que Jesús envía a los apóstoles simplemente al pueblo de Israel. Dice, no vayan más allá. Solamente uno dice, chuta, y quedamos todos afuera acá. ¿El resto qué pasa? Bueno, el Señor sabemos que más adelante y al final las fronteras se abren. Y Jesús envía a su iglesia, a su apóstol y a todos, no simplemente a los límites de un pueblo, de una nación, sino que a todo el mundo. Vayan a todo el mundo, dice Jesús cuando resucita. Pero esta experiencia aprende y van agrandando poco a poco. Y justamente el Señor también actúa con nuestra realidad humana y por eso que también los manda de a poquito. Los manda primero más cerca y después más lejos. Es lo que ha pasado también en la iglesia. Y hoy día la iglesia tiene que sentirse orgullosa con mucha humildad, pero porque lo que conmueve no es la estructura, no es la institución misma, sino el mismo Jesús que con su espíritu va moviendo. Y tenemos una misión porque hay tanto que consolar, hay tanto también que compartir y sanar. Y nos referimos, por si acaso, no por las enfermedades físicas, porque uno dice, tenemos la medicina y ya con eso y cada vez más es mejor, qué sé yo, a veces, ¿no? Pero nos resulta, basta con eso. Hay enfermedades más profundas en el ser humano, más profundas, que hieren el corazón, que hieren la mente, que hieren la convivencia del ser humano. ¿Y cuánto más tenemos que, por lo tanto, seguir anunciando a Jesús? ¿Cómo hacerlo? Cada uno ahí en lo pequeño de cada uno de nosotros, en el ambiente que está. Y también equivocándose, sí, pero también volviendo constantemente a escuchar los criterios también de Jesús. La primera lectura que hemos escuchado, cómo esa promesa de Moisés, ¿no? De Dios a Moisés, allá que lo invita y le dice, yo seré su Dios, ustedes serán mi pueblo. Este es un llamado precioso que la iglesia nos recuerda porque sigue teniendo eco. No fue una cuestión simplemente particular, una experiencia personal y que no tiene mayor relevancia. No, eso va como creciendo y va teniendo, como digo, ese eco, esa continuación en la historia de la humanidad. Dios es el que llama a Moisés y no al revés. Es Jesús que llama a los apóstoles y no es al revés. Es Jesús es el que se compadece y no es al revés. Esto también es lo que el Señor nos dice a nosotros hoy. Y nosotros también tenemos que continuar esa misión en lo pequeñito, en nuestra fragilidad, también en nuestros límites. Pidamos también

0: por los siglos de los siglos. Nos ponemos de pie y hagamos oración. Más aún, Jesús dice que oremos y pidamos al dueño, el dueño de la mies, el dueño de la cosecha, ¿no es cierto?, para que Él envíe trabajadores. Y no nos referimos simplemente a curas, ¿eh?, que también necesitamos ciertamente, sino laicos, hombres, mujeres, que acojan y también compartan los valores de Jesús y los vivan y los anuncien. ¿Hagamos la oración?
1: Oremos con confianza al Señor que escucha a su pueblo, por la Iglesia, para que siga siendo fiel al Evangelio y signo de unidad, misericordia y servicio en el mundo, roguemos al Señor.
0: Escúchanos, Señor, te rogamos.
2: Por nuestras comunidades educativas de la isla de Chiloé, para que en este tiempo de cierre de semestre haya esfuerzo, responsabilidad y buenos frutos en estudiantes, en profesores y en familias, roguemos al Señor.
0: Escúchanos, Señor, te rogamos.
1: Por los apoderados que están enfermos o pasando dificultades, para que el Señor les conceda salud, fortaleza y consuelo, roguemos al Señor.
0: Escúchanos, Señor, te rogamos.
2: Por Chile, que celebra el centenario de la consagración de la Virgen del Carmen, para que crezca en unidad, en fe y esperanza, roguemos al Señor.
0: Escúchanos, Señor, te rogamos.
1: Por todos nosotros, para que la devoción al corazón de Jesús y al Inmaculado Corazón de María nos ayude a vivir en paz, amor y fidelidad a Dios, roguemos al Señor.
0: Escúchanos, Señor, te rogamos. Oremos al Señor por todas las vocaciones, todas las misiones que necesitamos en la Iglesia, partiendo por la vocación al matrimonio, ¿eh? Hombres y mujeres que se amen, que formen familia, que tengan hijos, que sí, que se entreguen unos a otros, también para ayudarse a crecer, a sanarse, a perdonarse, porque eso es amar. Oremos al Señor también por la vocación al sacerdocio, a la vida religiosa y tantas otras, al diaconado permanente, etcétera, pero también a catequistas, pequeños y grandes servicios. Roguemos al Señor. Oremos al Señor, porque también no olvidemos que en Chiloé estamos en el bicentenario de la anexión de Chiloé, que significa de Chiloé hasta Punta Arenas, nada menos, y la Antártida también al resto del país, para que no olvidemos esta relación, este enriquecimiento mutuo, intercultural, y que se ha ido desarrollando también durante todos estos 200 años y que tendrá que seguir en medio también de dolores y alegrías, ¿eh?, penas y también logros y fracasos. Gracias al Señor para que valoremos nuestra historia y sigamos pensando y buscando siempre un mejor desarrollo. Roguemos al Señor. Lloremos cada uno según nuestras propias intenciones, recordando siempre a aquellos que nos han ayudado a conocer a Jesús, aquellos que ya han partido, aquellos que han dado la vida, y sabemos que en Jesús nadie la pierde, sino que la conserva para la eternidad. Roguemos al Señor. Y ofrezcámosle al Señor también hoy día, junto con el pan y el vino, ofrezcámosle también nuestra pequeña fe, nuestro pequeño esfuerzo, también como los apóstoles, atreverse, a pesar de que no nos sentimos tan fuertes en esta fe en Jesús, ofrecérselo para que Él lo vaya transformando con la fuerza de su Espíritu. A Él sea el honor y la gloria por los siglos de los siglos. Ahí no podemos dejar de seguir orando por la paz y ojalá que los líderes del mundo lleguen a acuerdos por la paz y no por la guerra. Ojalá, parece que van a firmarse pronto, ojalá, un acuerdo también entre Irán y Estados Unidos. Oremos porque eso se llegue y no pase como decimos acá también en Chile, que en la puerta del horno se quema el pan. Roguemos al Señor. Y seguimos orando y ofreciendo al Señor.
2: En este momento,
0: tomamos asiento, ¿eh? Tomamos asiento.
2: En este momento presentamos al Señor nuestra vida y nuestro trabajo. Granos de trigo, signo del mes de la abundancia y el esfuerzo de nuestra comunidad.

0: un mapa que representa la anexión de Chiloé al territorio nacional, memoria de nuestra historia y de la integración de nuestro pueblo a la patria.
1: Un acordeón, instrumento tradicional de nuestra tierra, que acompaña la misa a la chilota y expresa la alegría sencilla de nuestra fe.
0: Unos palafitos, símbolo de la unión familiar, de la vida compartida y de las raíces que sostienen a nuestras comunidades chilotas.
1: El pan y el vino, que se transformarán en el cuerpo y la sangre de Cristo. Que estas ofrendas expresen nuestro deseo de ser pueblo fiel que escucha, ama y sigue a su Señor.

0: Oren, hermanos, para que trayendo al altar del Señor, en este también este domingo, todo sea agradable a Dios Padre Todopoderoso.
1: El Señor reciba de tus manos este sacrificio, alabanza y gloria de su nombre, para nuestro bien y de toda su santa Iglesia.
0: Señor, que nos alimentas con estos dones y nos renuevas con tu sacramento, concédenos que nunca nos falte el sustento para el alma y para el cuerpo. Por Jesucristo nuestro Señor. Amén. El Señor está con ustedes. Levantemos el corazón.
2: Lo tenemos levantado.
0: Démosle gracias al Señor nuestro Dios.
2: Es justo y necesario.
0: En verdad que es justo y necesario. Es nuestro deber y salvación darte gracias siempre y en todo lugar, Señor, Padre Santo, Dios Todopoderoso y Eterno. Aunque no necesitas de nuestra alabanza, tú inspiras en nosotros que te demos gracias para que las bendiciones que te ofrecemos nos ayuden en el camino de la salvación por Cristo, Señor nuestro. Por eso, unidos a los coros de los ángeles, te alabamos proclamando sin cesar.

Señor, tú eres santo, tú eres siempre bueno con nosotros y misericordioso con todos. Te damos gracias sobre todo por tu Hijo Jesucristo. Él quiso venir al mundo porque los hombres se habían separado de ti, Padre, y no lograban entenderse entre ellos. Él nos abrió los ojos y los oídos para que te reconociéramos como Padre de todos nosotros y nos amáramos los unos a los otros. Él nos reúne ahora en torno a esta mesa porque quiere que hagamos lo mismo que Él hizo en la última cena. Por eso, Padre bueno, envía tu Espíritu a santificar este pan y este vino.

de manera que se conviertan para nosotros en el cuerpo y en la sangre de Jesucristo, Hijo tuyo y Señor nuestro, que nos mandó celebrar estos misterios. Porque Él mismo, cuando después, antes de morir por nosotros, mientras estaba sentado por última vez con sus discípulos, tomó pan, te dio gracias, lo partió y se lo dio diciendo: tomen y coman todo de él, porque esto es mi cuerpo que será entregado por ustedes. Señor mío y Dios mío, Señor.

Del mismo modo, tomó el cáliz lleno de vino, te dio gracias de nuevo y lo pasó a sus discípulos diciendo, tomen y beban todos de él, porque este es el cáliz de mi sangre, sangre de la alianza nueva y eterna, que será derramada por ustedes y por muchos para el perdón de los pecados. Y les dijo también, hagan esto en conmemoración mía. Señor mío. Aquí sigue Jesús y viene porque tiene compasión de nosotros. Este es el sacramento de nuestra fe.

Por eso, Padre Santo, estamos reunidos en tu presencia y recordamos lleno de alegría todo lo que Jesús hizo para salvarnos. En este santo sacrificio que Él mismo entregó a la Iglesia, celebramos su muerte y su resurrección. Padre Santo, que estás en el cielo, te pedimos que nos recibas a nosotros, junto con tu Hijo querido. Él aceptó libremente la muerte por nosotros, pero tú lo resucitaste. Por eso, lleno de alegría y de esperanza, te cantamos y te bendecimos. En ti, Señor, eres nuestro.

Él, tu Hijo Jesús, vive siempre junto a ti, Padre, y está tan bien con nosotros como Él lo prometió. Y sabemos que Él vendrá lleno de gloria al fin del mundo. Y en su reino no habrá ya pobreza ni dolor, no habrá pecado ni dominará la muerte, nadie estará triste, nadie tendrá

0: hemos puesto nuestra fe.
1: Padre Santo, tú nos has llamado a esta mesa para que con alegría comamos el cuerpo de tu Hijo. Haz que este pan de vida eterna nos dé fuerza y nos ayude a ser cada día más amigos tuyos, y por la presencia del Espíritu Santo formemos un solo cuerpo en el amor.
0: En ti, Señor, hemos puesto

0: Acuérdate, Señor, del Santo Padre, el Papa León, que tú has puesto como sucesor de Pedro, guiando a todos los apóstoles, conmigo, indigno siervo tuyo, a todos los obispos, a todos los ministros, a todos los servidores en las comunidades. Ayúdanos a todos nosotros, discípulos de Cristo, para que trabajemos por la paz del mundo y sepamos comunicar a los demás nuestra alegría y nuestra esperanza.
1: En ti, Señor, hemos puesto

Acuerda también de nuestros hermanos que han muerto, Señor, especialmente los que han partido durante esta semana. Admítelos a contemplar la luz de tu rostro, porque eres el Dios compasivo, el Dios que quiere la vida para cada uno. Y concédenos que todos un día, junto con Cristo, con María, la Madre de Jesús, con todos los santos y santas, San Carlos Borromeo, vivamos contigo en el cielo para siempre.

0: Me había olvidado hacer mención y también el colegio se olvidó poner. Estamos viviendo un mundial, ¿no es cierto? Hay que destacar que ojalá justamente este acontecimiento también de un mundial sea para unir personas, culturas, para aprender a jugar en equipo, para jugar limpio, para saber de que justamente estamos llamados como seres humanos a compartir con otros, y respetarnos también, y aprender a perder, y aprender a ganar también, sin humillar, etcétera. Hay tantas cosas que se tienen que aprender de deporte también para comunicarle a los jóvenes, en los colegios, en nuestra vida. Pidamos al Señor también y pidamos esto, que el Señor es lo que quiere también. El Señor ha dado, por si acaso, Dios también nos ha creado nuestro cuerpo, nuestros músculos, nuestras capacidades, también el deporte. Uno dice, ¿Dios lo creó? Claro que sí, pues. Y todas las capacidades del ser humano. ¿Y Dios quiere que juguemos, que hagamos deporte? Por supuesto que sí. Si no, no nos habría dado músculo. Entonces, oremos también para que todo esto sea expresión de vida. Y también cuando uno juega, lo juegue como cristiano. Es decir, respetando también a los otros, etcétera. Y es un desafío, es un desafío. Y es un servicio. Oremos también entonces, diciendo juntos, por toda la humanidad, por nosotros y por los demás. Padre nuestro que estás en el cielo, santificado sea tu nombre. Venga a nosotros tu reino. Hágase tu voluntad en la tierra como en el cielo. Danos hoy nuestro pan de cada día. Perdona nuestras ofensas, como también nosotros perdonamos a los que nos ofenden. No nos dejes caer en la tentación y líbranos del mal. Líbranos, Señor, de todos los males y concédenos la paz en nuestros días, para que, ayudados por tu misericordia, vivamos siempre libres de pecado, protegidos de toda perturbación, mientras esperamos la gloriosa venida definitiva de nuestro Salvador Jesucristo.
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0: Señor Jesucristo, que dijiste a tus apóstoles, la paz les dejo, mi paz les doy, no tengas en cuenta nuestros pecados, sino la fe de tu Iglesia, y conforme a tu palabra, concédele la paz y la unidad, tú que vives y reinas por los siglos de los siglos.
1: Amén.
0: La paz del Señor esté con cada uno de ustedes. Podemos desearnos también entre nosotros esa paz de Jesús para ser también constructores de esa paz.

0: Dios nos ama primero y siempre viene primero acá y se entrega a Él aquí de esta manera tan particular como alimento para que nos fortalezcamos y podamos también anunciarlo durante la semana en nuestra vida diaria. Aquí está Jesús. Este es el Cordero de Dios, el que quita el pecado del mundo. Dichosos nosotros llamados a esta cena.
1: Pero una palabra tuya bastará para sanar.

0: podemos tomar asiento y se van acercando los que van a recibir a Jesús pan de vida.
1: Jesús nos invita a su mesa diciendo: somos su pueblo y oveja de su rebaño. Acerquémonos con fe a recibirlo, confiando en su amor que nos sostiene y nos envía.

Padre Santo, cuida en tu nombre a quienes, aquellos que me diste, para que sean uno como nosotros, dice el Señor. Oremos. Te pedimos, Padre, que así como la comunión que hemos recibido es signo de la unión de los creyentes en ti, también se realice la unidad en tu Iglesia. Por Jesucristo nuestro Señor. Oiga, permítanme poder decirles e invitarlos también aquí a ustedes que están acá o que nos escuchan, que si no lo han visto, véanlo, les recomiendo, ahí, sobre todo por esas cosas de las redes sociales, YouTube, no sé, la bendición de la torre llamada Jesucristo Mayor de la Basílica de la Sagrada Familia de allá de Barcelona, que el Papa bendijo. Realmente es un espectáculo precioso, también humanamente hablando de la ingeniería, lo que el ser humano puede hacer, con este beato, llamado, este arquitecto que llaman arquitecto de Dios, Antonio Gaudí, beato ya, y que dedicó su vida también a la construcción de este, de esta catedral, y realmente, de esta catedral, de esta basílica, no es la sede del obispo, pero es tremenda. Y yo creo que vale la pena mirar, porque también es impresionante la capacidad del ser humano que tenemos para construir cosas hermosas, bellas y significativas también, pero también darnos cuenta de que Dios todavía es más grande. Así que se lo recomiendo, vale la pena echarle una miradita, porque realmente es un espectáculo, parece creado por la IA, pero es real. Es real realmente, hay que apreciar y valorar también eso. El Señor esté con ustedes. Por intercesión de María Santísima, Madre, movida por el Espíritu y enviada también a evangelizar, la bendición de Dios Todopoderoso, el Padre, el Hijo y el Espíritu Santo, descienda sobre ustedes y le acompañe ahora y siempre. Hemos celebrado, gracias al colegio, a la fundación, para que sigan también evangelizando, anunciando a Jesús en medio del colegio. Y que gane el mejor, como dicen, y todavía hay mucho partido por ver, parece, en el Mundial. Cantamos, muchas gracias. Sí.

0: Ave María Purísima.
1: Sin pecado concebida.
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1: Bienvenidos a la presente edición del Mensajero del Sur. 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Atención vecinos de Ancud, Saesa informa suspensión de suministro eléctrico para el día martes 16 de junio entre las 11 y las 17 horas, comprende sector Caipulli Playa. Atención vecinos de Castro, Saesa informa suspensión de suministro eléctrico para el día miércoles 17 de junio entre las 11 y las 17 horas, comprende sector Villa Esperanza en Castro. Estos cortes son programados por la empresa eléctrica Saesa a raíz de trabajos de ampliación y mejoramiento de sus redes. Es todo para esta edición del Mensajero del Sur.
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3: Mateo dedica gran parte de su evangelio para narrar la misión de Jesús en Galilea, la predicación y la formación de sus discípulos, los milagros, las discusiones con los judíos. Jesús no tiene descanso. Donde llega se reúne enseguida una multitud. Todo comenzó en Galilea, como dice Lucas. El ángel del Señor fue enviado a Galilea, a una ciudad llamada Nazaret. Jesús, después de su bautismo, fijó su domicilio en Cafarnaúm, a orilla del lago de Galilea, en casa de Andrés y Pedro. Jesús recorría los pueblos cercanos, especialmente los sábados, cuando la gente se reunía en las sinagogas y allí le daban la palabra para escucharlo. Era la mejor oportunidad para predicar que el reino de Dios había llegado. La gente le pedía ayuda para superar problemas de salud, para salir de impurezas legales. Le contaba la precaria situación de vida, sin guías, sin pastores que se ocuparan de ellos. Estaban cansados, como desesperados, y no veían futuro en una nación ocupada por los romanos, con corrupción en todos los ámbitos y los altos impuestos. En el Antiguo Testamento, el pastor de Israel era Yahvé, como cantamos en el Salmo 102, «El Señor es mi pastor, nada me puede faltar». Pero los pastores del pueblo eran los sacerdotes, los escribas, los ancianos, como podemos leer en muchos pasos de los profetas. En el capítulo 5 del profeta Oseas, se denuncia la corrupción de los sacerdotes, afirmando que Yahvé ya no los reconocería como pastores. Jesús constata esa situación del pueblo y se compadece porque los ve como nos ve hoy a nosotros, cansados y abatidos, como ovejas sin pastor. De la boca de Jesús no sale ninguna condena. Ve, en cambio, una enorme tarea, porque hay que ocuparse de toda esa gente. Y entonces convocó y llamó muy cerca suyo a los discípulos y les da el poder de enseñar, sanar y expulsar demonios. Mateo ya había narrado el llamado de 5 discípulos. Ahora son 12. No los llama porque son buenos. Algunos son incluso violentos, celotes.

0: Israel. Y así los envía al pueblo de Dios, evitando las regiones paganas y las ciudades de los samaritanos. Para la misma misión, pero en todo el mundo, instituirá 72 discípulos, porque se imaginaba el mundo habitado por 72 pueblos. Nada ni nadie debe quedar afuera del reino de Dios. Jesús envía a los 12 a pastorear al pueblo de Israel, en lugar de los sacerdotes, levitas, escribas y ancianos. Tienen que anunciar que ha llegado el reino de Dios, que no se impone a nadie. Es Dios mismo que se revela y se da a conocer, y quien lo recibe se abre a la vida, deja una vida de pecados y de corrupción, expulsan al demonio de sus vidas con la conversión, y les da una consigna clara: ellos y nosotros hoy recibimos todo esto sin mérito alguno, gratuitamente, como un regalo de Dios. Y así se debe anunciar su reino a todos los hombres, sin exigir nunca ningún mérito a nadie. Porque en el lugar de los 12 apóstoles convocados por Jesús, hoy estamos nosotros convocados por su palabra. Jesús espera nuestra disponibilidad y nuestro amor por esta sociedad sin pastor. Que Dios te bendiga en el día del Señor.
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1: Muy buenas tardes a todos nuestros oyentes de Radio Estrella del Mar que nos sintonizan en todo Chiloé, Palena y Guaitecas. Soy Ricardo Yasso Sandoval, me encuentro junto al Padre Obispo, programa en vivo desde los estudios centrales de la Radio Estrella del Mar, desde aquí a Ancud, 14 ya de junio, y programa que será retransmitido el día lunes 15 de junio. Muy buenas tardes, Padre Obispo.
2: Muy buenas tardes, Ricardo, gracias por estar acá. También a John Márquez, que está ahí en la sala de audio de la Radio Estrella del Mar, aquí en la sede de Ancud, transmitiendo este programa, como decía. Para este fin de semana, saludo a todos los que nos escuchan en Chiloé, Palena y Guaiteca, en las islas, en las capillas, en su trabajo, en su casa, los que están preparando el almuerzo, los también que están ya
1: mirando el mundial.
2: Entre gol y gol. También los saludamos en este domingo, ya a mitad de semana y con sol, pero con frío, ¿no?
1: Así es.
2: Se nota que estamos caminando raudamente hacia el invierno.
1: Así es, que compartimos con ustedes la fe y la vida y queremos compartir con este evangelio que la Iglesia tiene preparado para nosotros el día de hoy.
2: Bueno, retomamos el evangelio de Mateo y comenzamos en el capítulo 9, de los versículos 31 y que abarca hasta el capítulo 10, en el versículo 8. Así dice el texto: Jesús recorría todas las ciudades y los pueblos enseñando en las sinagogas de ellos, proclamando la buena noticia del reino y sanando todas las enfermedades y dolencias. Al ver a la multitud, tuvo compasión, porque estaban fatigados y abatidos como ovejas que no tienen pastor. Entonces dijo a sus discípulos: La cosecha es abundante, pero los trabajadores son pocos. Rueguen al dueño de los sembrados que envíe trabajadores para la cosecha. Jesús convocó a sus 12 discípulos y les dio el poder de expulsar a los espíritus impuros y de sanar cualquier enfermedad o dolencia. Los nombres de los 12 apóstoles son, en primer lugar, Simón, de sobrenombre Pedro, y su hermano Andrés, luego Santiago, hijo de Zebedeo, y su hermano Juan, Felipe y Bartolomé, Tomás y Matías,

0: y expulsen los demonios. Ustedes han recibido gratuitamente, den también gratuitamente. Palabra del Señor.
1: Gloria a ti, Señor Jesús. ¿Qué nos puede compartir de este Evangelio?
0: Creo que para entender esta palabra, porque estamos escuchando este texto, es que este domingo ya comenzamos el tiempo más común, o llamado también litúrgicamente ordinario, en el sentido que no hay grandes fiestas, y retomamos el Evangelio de Mateo, que es el que hemos comenzado a leer también en los primeros semanas también de este año. Y es el Evangelio que nos va a acompañar durante el resto del año. Y al retomarlo, después de las fiestas que hemos celebrado, con la Semana Santa y Pascua, comenzamos en este texto, que es el capítulo 9, cuando ya Jesús ha ido anunciando, digamos así, por sí solo, el reino, sanando, haciendo, manifestándose y creando mucho entusiasmo en torno a él, y muchos lo siguen. Pero Jesús, en este capítulo, nos presenta a Mateo cómo este Jesús se da cuenta de lo grande que es la obra que hay que hacer. Y aquí aparece un Jesús que, junto con a seguir su caminar, su servicio, su trabajo, también percibe esta amplitud. Es lo que llaman, ¿no es cierto?, que la cosecha es muy abundante. Rueguen al dueño de la mies, al dueño del campo, que envíe trabajadores, ¿no? Pero Jesús no se queda simplemente con esa invitación a rezar, sino que él mismo es el que elige a un grupo, en este caso de sus discípulos, aquellos que se habían entusiasmado con él, que llamamos los apóstoles, los que son para enviarlo. Y todo de aquí empieza toda una enseñanza de Jesús que se va a prolongar también en los próximos domingos, donde Jesús elige a estos discípulos, los envía y les va dando instrucciones, ¿eh? Les va dando algunos criterios, algunas formas de comportamiento fundamentales que ellos vamos a ir escuchando. ¿Y por qué? Porque también el Señor sigue hoy día teniendo compasión, en primer lugar, también de nosotros, de nuestro mundo actual. Sigue teniendo compasión y sabe que estamos, cada generación, nos encontramos tarde o temprano también con esta situación de sentirnos sin pastor, ¿sí? Y volvemos nuestros ojos a Jesús, y Jesús ofrece, ¿sí? Él es el que se ofrece, Él es el que elige, Él es el que percibe las cosas, y es el que envía. Y envía a los discípulos, y los envía, en este caso dice, solo a los pueblos de Israel. No vayan más allá, dice Jesús, lógicamente porque son discípulos que están aprendiendo a anunciar el reino y aprendiendo el estilo de Jesús, al modo de Jesús. Jesús dice, hagan lo que él, lo que yo le he enseñado, es decir, y Jesús comparte su propia misión, y eso es muy generoso, Jesús. Y muy generoso y también mucha confianza. Uno dice, ¿cómo es posible que Jesús envíe a estos discípulos que quizás han estado un año con ellos? Podemos decir hoy día, en comparación con lo que pasa en nuestras comunidades, recién un año de catequesis, no entendieron poco y nada. Y es verdad, entendieron poco y nada de quién es Jesús, lo que significa. Y lo sabemos después por las consecuencias y por la actuación de Pedro y también del resto, ¿eh? Aquí el evangelista hace un comentario cuando termina de nombrar a los discípulos, los nombres, y dice, y el último fue Judas, el Iscariote, el que lo traicionó. Pero se quedó corto, Mateo, porque tenía que haber dicho, y todos los anteriores también, ¿eh? Todos dejaron a Jesús solo. Y uno pregunta, ¿cómo Jesús puede atreverse a enviar a este grupo inmaduro en la fe a anunciarlo? Y sabemos después, porque conocemos la historia, cómo pues vuelven. Es porque Dios, Jesús, no los envía y no nos envía también a nosotros, por si acaso, solo, sino que con la fuerza del Espíritu Santo. Ellos mismos van a después llegar a decir, cuando vuelven y Jesús les pregunta cómo les fue, y van a decir, oh, hemos expulsado demonios, hemos sanado enfermos en tu nombre, en el nombre de Jesús, ¿eh? Eso es lo que también la Iglesia, los cristianos han experimentado durante todos estos 2000 años de existencia, y lo vamos a seguir hasta que se termine esta historia y esta humanidad que avanza, y los apóstoles de ayer y de hoy, y no solamente aquí en el grupo de los 12, por si acaso están los apóstoles, lo que hoy día son hoy día los obispos, sino que está todo el pueblo de Dios, porque son 12 justamente y no son 13 ni son 10, porque aquí nos está dando un mensaje Jesús con lo que está haciendo. Aquí hay un nuevo pueblo que comienza con estos primeros 12, igual que los patriarcas del Antiguo Testamento, pero

0: Está toda la comunidad, está toda la tribu. Y aquí es un pueblo enviado a anunciar a Jesús. Eso es lo que es la iglesia. Y cada uno en la posibilidad y ahí donde está. Una mujer, esposa, madre, que está ahí en su casa, siendo una esposa y una madre, cristiana, está anunciando también a Jesús. Y lo sabemos porque lo hemos experimentado y tantos otros. Bueno, este es el anuncio, este es el envío de Jesús, y ¿saben qué? Esto se sigue prolongando y esto se sigue sintiendo. Vamos a comentar después cómo se hace, cómo se percibe esto también. Por ejemplo, lo que pasó con la visita del Papa en España, es un reflejo también de este Evangelio, es un reflejo de lo que Jesús nos sigue enviando hoy. Así que sigamos caminando con esperanza, porque el Señor tiene compasión. El Señor nos invita a comprometernos y el Señor camina con nosotros.
1: Bien, Padre Obispo, acogemos entonces este llamado a seguir a Jesús en su estilo, sabiendo que Él nos elige y nos envía y lo que hemos recibido gratis lo tenemos que dar gratis. Vamos a esta pausa musical.

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1: Bien, Padre Obispo, continuamos compartiendo con usted la fe y la vida y queremos conversar un poco con lo que usted había mencionado al término del segmento anterior de esta visita del Papa, ¿no es cierto?, a España, actividad que duró 7 días y que terminó el día viernes 12 de junio, ¿no es cierto?, con la conclusión en Tenerife, por ahí.
2: Para los que no lo saben, ¿no es cierto?, no se han enterado, el Papa estuvo por allá y lo comentamos porque ha tenido una gran repercusión, porque la asistencia de las personas, de las comunidades en los eventos donde el Papa participó y la repercusión que ha tenido dentro de este país, de la Unión Europea, un país que en realidad tiene una tradición católica, pero también se ha manifestado como un país donde también leyes y cosas así van en la línea más bien del laicismo. Resulta de que el impacto que ha tenido la visita del Papa y el significado que tiene para el resto del mundo también es muy, muy relevante. Como digo, sorprendente la cobertura que ha habido de parte de y el recibimiento que ha habido de parte de la gente al Papa León y también las palabras que ha tenido. Ahora, ¿por qué todo esto, no? ¿Por qué todo esto? Es por la novedad del Papa, un nuevo Papa, entonces por eso. La verdad es que yo lo interpreto, y todo yo creo en la iglesia, lo que sucede es lo que dice ahí Jesús en el Evangelio de hoy, mirando a la multitud, mirando a la gente, se cuenta que es un pueblo que está como un rebaño sin pastor. Y el Papa aparece en el mediodía en el concierto nacional, en el concierto universal también, hoy día un referente, porque a nadie se le esconde, por ejemplo, la dificultad que hubo ahí también, ¿no es cierto?, con el comentario que hizo en un momento Trump, ¿no es cierto?, con respecto al Papa, lo que el Papa respondió también frente a la situación de el querer acabar con toda una civilización, apareció un contrapunto, eso es verdad, entre esto, y es una humanidad en que el Papa, digamos, responde también con valores fundamentales, no con el poder de una bomba atómica. O mejor dicho, responde más bien con la bomba atómica más grande y más fuerte, que es la verdad, la justicia, los valores fundamentales del ser humano. Y yo creo que había una reacción de parte de la gente de ponerse detrás del Papa, para no refugiarse, sino que para sentirse representado frente también a una humanidad, y no solo en el ámbito con respecto a los líderes políticos, sino también a nivel cultural, porque hay mucha gente que busca, está buscando a Dios, porque no basta con, diríamos hoy día, en una cultura actual, ¿no es cierto?, como que, mira, aquí venimos, nacemos, crecemos, nos alimentamos, hacemos deporte, nos divertimos, nos reproducimos y nos morimos. Sino que hay una necesidad de sentido más profundo del ser humano y también frente a las crisis, frente a una humanidad que no es tan feliz como pretende ni cree que con lo que tiene basta.
1: Oiga, Padre, es muy interesante por lo que usted mencionaba de esta necesidad de Dios. Estaba leyendo los lugares donde estuvo. Así, todos ustedes se tienen que imaginar, por ejemplo, el estadio de Santiago Bernabéu, donde juega el Real Madrid en los partidos, que se llena, 70.000 personas. Bueno, el Papa lo llenó. Habla del Movistar Arena, que es un lugar donde se concentran cientos de artistas que se llenan, pagan. Aquí fue gratuito, lo llenó. Y hablaban más de 2 millones de personas que participaron en los eventos de los distintos encuentros que hizo el Papa. Más de 2 millones de personas. Eso ya nos dice una tremenda noticia.
2: Vuelvo a repetir, y porque es una nación desarrollada, europea, qué sé yo, pero una Europa en que está viviendo, fíjate, ya el cuarto año de una guerra en Ucrania, en Europa misma, en la Europa desarrollada, en el primer mundo, y una guerra en Ucrania que el otro día escuché ya es más larga que la Primera Guerra Mundial. La Primera Guerra Mundial que hubo, Entonces, y que también se originó ahí en Europa, y también la segunda. Entonces, una sociedad que hoy día se está viviendo, por ejemplo, los países europeos, están en un proceso de gaste en armas, de volver a armarse, para defenderse. Entonces, esto produce también miedos, inseguridades, sufrimientos. Y también injusticias. Bueno, por esto es el ambiente en que el Papa viene con una palabra serena, pero al mismo tiempo fuerte, de animar a la gente y animar a la gente ¿con qué? Con el Evangelio de Jesús. Anuncien el reino. El amor es más fuerte, la justicia, y ese es lo que también tenemos que buscar. Yo creo que ahí está lo que decíamos en el Evangelio, hoy se sigue prolongando. ¿Y a quién envía el Señor? Envía a sus apóstoles, envía a Pedro, a sucesor de Pedro, pero también los demás. Detrás de esa gente hay una iglesia también española, encabezada por los obispos, pero también tantas comunidades, tantos grupos, tantos carismas que el Señor ha ido sembrando a través de su Espíritu Santo, y también tanta sed de Dios que hay. Es un reflejo de nuestra sociedad actual.
1: 22.000 voluntarios participaron.
2: Sí, sí. No, esas son cifras que bueno que las da, porque son y la mayoría de ellos son gente joven, ¿no es cierto? Que da su tiempo. ¿Y por qué? Porque hay esta búsqueda y esta sed. Y luego el Papa que va, por ejemplo, a Tenerife, ¿no es cierto? ¿Cómo se llaman las islas estas ahí? Las Canarias, ¿no?
1: Las Canarias.
2: Donde también enfrenta otra situación, que es el asunto de la migración, ¿no? Entonces, no es una cuestión simplemente diga, ya vamos a cerrar las puertas y mandar repatriar. Hay un drama humano que tenemos que enfrentar, ¿no? Un drama humano también que hay que enfrentar en los países de origen. Es decir, cuando hoy día se cuestiona que ni siquiera se respeta el derecho internacional. Si los grandes hoy día del mundo, que ni siquiera tienen como referencia eso. Y parece que el que manda es el que tiene la bomba más grande. Y por eso es que se trata de quitarle la bomba al otro, para que el otro tampoco no tenga bomba con que responderme. Entonces, aquí hay una situación de fragilidad, de miedo, de inseguridad, y es esta humanidad en que necesitamos palabras de vida, palabras de esperanza, las palabras de Jesús, y Jesús sigue teniendo compasión. Bueno, por ahí se explica esto. Luego, una humanidad que nos debe sorprender porque se dio, por ejemplo, eso de llenar un estadio, ¿no es cierto? Ahora que estamos también en el Mundial, un estadio donde se llena, pero se llena no simplemente para jugar un partido de fútbol, un deporte, un acontecimiento como está siendo hoy el Mundial, sino que se congrega también para reunirse y celebrar la fe en Jesús. Aquí lo importante no es la persona del Papa, de León XIV, sino que es lo que él representa. Y cuando uno lo ve y lo escucha, ¿no es cierto?, nos damos cuenta de que él no se presenta como un superstar o un hombre que vocifera, ¿no es cierto?, palabras, sino que es una actitud bastante sencilla, tímida también. Pero detrás de eso está la presencia de Jesús. Y la gente lo siente, lo percibe, lo busca. Hoy día, pero eso también el Papa nos está invitando por el Evangelio, en un Evangelio por si acaso que hemos escuchado hoy día, lo escuchan en todos lados, también en Roma, también por allá, en tantos lugares, es este Jesús que sigue acogiéndonos, enviándonos también en nuestras fragilidades como iglesia. Yo quiero destacar también, que invitar también a la gente que nos escucha, a que miren algo también sorprendente, la capacidad humana que Dios nos ha dado, también en las ciencias, en la ingeniería, en la arquitectura, en lo que pasó allá en Barcelona, donde también se hizo la bendición de la torre mayor de esta iglesia espectacular, que es la iglesia de la Sagrada Familia, la Basílica de la Sagrada Familia, que es una obra maestra hoy día de arquitectura, cualquiera persona creyente y no creyente, católica y no católica, la tiene como referencia a este arquitecto Antonio Gaudí del siglo pasado, que dedicó su vida y murió también en la construcción de que recién ahora se está yendo a término, pero la belleza arquitectónica y la bendición que se hizo, el juego de luces para esa bendición, yo se los recomiendo a aquellos que no lo han visto, pero es también un espectáculo para ver. Parece de repente una fantasía, parece que es una cosa irreal, parece que es una cuestión creada por la inteligencia artificial, pero es real. Yo me quedé con la boca abierta cuando vi el espectáculo y lo que significa esa obra, cómo hicieron la bendición, una parte de la bendición misma, ¿eh? Creo que es bonito, que es precioso darnos cuenta, y también la luminosidad de esta torre en la noche allá de Barcelona, esta cruz que ilumina en medio de la oscuridad, que es el signo también de la fe que Antonio Gaudí, movido por su fe, y también la gente que lo apoyó y todo, y que ha continuado esa labor ahí. Es un punto, yo creo que es un reflejo de lo que también quiere ser el don de la fe, es como una parábola de lo que quiere ser. Y esa iglesia no se construyó así como de los ángeles, sino que seres humanos y de generaciones de arquitectos y de artistas. Hay un resumen ahí en esa obra que es fenomenal, ¿eh? Realmente hay varios artistas, hay varios que han ido colaborando y plasmando, concretizando este gran proyecto de este arquitecto llamado Antonio Gaudí, que también tiene otras obras, por si acaso. Esto lo digo para los que les interesa, también los jóvenes, los que quieran saber. Y por eso, ser cristiano, creer en Jesús, no tiene nada que empezar a decir, unos son o unos ignorantes o no saben de ciencia. No, al contrario, ¿eh? Y con esa famosa frase también, Antonio Gaudí tiene una frase que dice, el amor primero y después la técnica. Como quien diría, ¿no es cierto? El amor primero, después la ciencia. O el amor primero y después la IA.
1: Claro.
2: Bueno, lo invito a que lo escuchemos y vamos a escuchar también ahora, sí, me parece,
1: el himno que se dedicó al Papa, ¿no es cierto?, en su visita a la ciudad de España. Escuchemos.

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1: Bien, Padre Obispo, así decíamos, compartimos siempre con ustedes la fe y la vida, compartíamos toda esta misión que tiene el sucesor de Pedro, ¿no es cierto?, en España, y también lo que va pasando también en nuestra diócesis con las distintas actividades y también con todo esto, esta entrega que uno ha recibido, ¿no es cierto?, gratuitamente y lo da gratuitamente con tantas comunidades que ayudan también al desarrollo y a la entrega de Jesús. Y es así como queremos tener una entrevista que usted pudo realizar con una persona que de la parte femenina de la Facenda también, que es un servicio que presta la iglesia.
2: Y que es también una ayudar a sanar las enfermedades, ¿no? Se ayuda de tantas maneras, y también cuando hay un médico, la medicina, y lo hacemos también en nombre de Jesús, estamos sanando enfermedades. Pero también sabemos que no hay solamente enfermedades físicas, hay también enfermedades mentales, hay enfermedades en la vida, de ser sanado. Bueno, vamos a tener esta experiencia entonces de una persona que estuvo en la Facenda, se llama Francisca, y la cual nos comparte su experiencia.
3: Muy bien. Francisca, entonces, si tiene la amabilidad de poder presentarse, por favor, su nombre, su edad, su situación, para poderla conocer.
4: Bueno, mi nombre es Francisca Yáñez, tengo 32 años, soy una exadicta o adicta en recuperación. Estuve en Facenda un año y me recuperé. Fui dependiente de las drogas durante 6 años y ahora llevo con mi familia 3 semanas. Yo pertenezco a Talca y estuve en la Facenda Femenina de Chiloé. Salí el 18 de mayo de este año.
3: Este año. Entonces, ¿quiere decir que usted entró en mayo del año pasado acá a la Facenda?
4: Sí, entré el 16 de mayo.
3: Ya. Primero que nada, ¿cómo logró llegar usted aquí a la Facenda de acá de Lechagua?
4: Gracias a mi familia. Yo pedí ayuda a mi familia cuando yo más toqué fondo, de una forma de decirlo. Cuando yo más toqué fondo, vine a pedirle ayuda a mi familia y tengo unos tíos que ayudan a la Facenda Masculina de Villa Prata, acá en la séptima región.
3: Ya, muy bien, ya.
4: Ellos dan el taller de oración de vida.
3: Ya.
4: Y ellos le comentaron a mi mamá que existía la Facenda. Y a través de ellos, mi mamá conoció la obra y cuando yo llegué a pedir ayuda, nos dimos cuenta que la única facenda que había femenina estaba allá en Lechagua.
3: Ah, ya, entiendo.
4: Que
3: entiendo.
4: Había que viajar hasta allá para poder recuperarme.
3: Qué bueno. Oiga, y cuénteme, ¿cómo ha sido su experiencia aquí? ¿Cómo fue este año de recuperación?
4: Bueno, yo siento que lo más hermoso que he vivido en realidad ha sido un nuevo nacer. Para mí ha sido algo que tiene un antes y un después en mi vida.
3: Yeah.
4: Realmente ha servido para tomar conciencia. Fue es una experiencia muy cercana al perdón, a la reconciliación con uno mismo, con los demás. Es una experiencia muy intensa con la fe, la espiritualidad, el saber lo que es vivir la convivencia, vivir en comunidad es otra cosa.
3: ¿Y
4: totalmente.
3: Y todos esos elementos van restaurando una recuperación, ¿sí?
4: Sí, porque también el tener una vida en comunidad, a uno le va fortaleciendo el también ver las propias miserias de uno reflejadas en las miserias del otro, porque uno tiene que aprender a mirar con misericordia, a mirar con caridad, a tener paciencia. Cuando uno se le acaba la paciencia con el hermano, uno tiene que aprender a vivir con amor y uno aprende también a amarse, porque todo va a través de la palabra del Evangelio. Entonces, es una forma de vivir muy intensamente el amor. Y así uno va sanando todo el odio que uno tiene guardado, todas las cosas negativas que uno arrastra con las que uno llega. Y es un trabajo constante todos los días. Todos los días uno se levanta y puede ser que un día empiece muy diferente a cómo se termina.
3: Oye, ¿y usted qué destacaría como más resaltado, para, o sea, mejor para usted, lo que más le gustó acá de o le ayudó, mejor dicho, acá en su proceso, acá en la facenda?
4: El pilar de la espiritualidad. Yo lo sigo manteniendo acá afuera. El reencontrarme, el encontrarme con la fe. El reencontrarme con que soy una hija amada, con que Dios me recompensa todos los días con un día nuevo, con que este día Él me lo da para poder disfrutarlo, para poder ser mejor persona,
3: yeah,
4: para poder comenzar de nuevo, el don del recomienzo, en que si cometo un error puedo recomenzar con amor enseguida y con alegría.
3: Qué bueno.
4: Y eso es algo que se nos olvida, en el día a día se nos olvida. No se nos puede olvidar que tenemos el recomienzo y que podemos recomenzar con amor cada problema del día.
3: Mire.
4: Y eso es lo que más me ha quedado de la espiritualidad.
3: Cuénteme una cosa, y usted con su familia, me parece que también usted es mamá.
4: Sí, tengo un hijo de 13 años.
3: Ya. Yeah. ¿Y cómo ha sido esa experiencia de reencuentro con su hijo? ¿Durante el año también fue o cuando salió de acá?
4: No, mi hijo me fue a visitar a su hacienda. Fue, claro, las oportunidades que se pudieron por las circunstancias económicas y diversas de la familia. Pero apenas se podía, él fue a visitarme, estuvo acompañándome en la caminata, pasó la Navidad conmigo. Y ahora también está conmigo en estos momentos, pasa los fines de semana conmigo, se viene los viernes, se va los lunes, va a pasar las vacaciones de invierno. Es un niño que está súper contento, ha comprendido que la mamá ha hecho un camino para poder recuperarse, para poder estar bien de nuevo para él. Y sabe que dentro de todo esto la mamá no lo podía hacer sola, sino que tenía que hacer con ayuda, y un poquito de ayuda divina también.
3: Qué bien. Cuénteme una cosa, gracias por su testimonio. Y Francisca, este programa es un programa para también compartir con otros, ¿no es cierto?, y que les pueda animar. Personas que pueden estar como usted también, o parientes que tienen situaciones de otros parientes como usted. ¿Qué le diría en este momento como mensaje?
4: Que nunca, nunca dejen de gastar el tiempo, que no piensen que es gastar el tiempo el querer recuperar su vida.
3: Yeah.
4: Que un año no es nada, se pasa volando. Un año no es nada para recuperar la vida después de tantos años que uno la está echando a perder. Que de verdad vale la pena dar ese sí, intentarlo. Vale la pena darlo por quienes nos aman. Y por quien más nos amó en la cruz, por quien más da la vida por nosotros todos los días. Y por quienes nosotros también merecemos estar bien por nosotros mismos. Que de verdad no se van a arrepentir nunca de ser valientes, de ser esos pequeños valientes que quieren ser.
3: Oye, se lo agradezco mucho su testimonio, y ojalá que esto que hemos compartido acá, usted ha compartido, le pueda servir a tantas otras personas, a otras mujeres también. Oye, muchas bendiciones, muchas gracias, y siga adelante.
4: Muchas gracias, que les vaya muy bien, bendiciones a todos.
1: Bien, Pedro Obispo, estábamos entonces escuchando el testimonio de Francisca, una mujer, ¿no es cierto?, que estuvo en la facenda de la esperanza, que tuvo su periodo de recuperación y que hoy día se encuentra junto a sus familias. Vamos a esta pausa musical.

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1: Bien, Padre Obispo, vamos al último segmento, ya escuchando todos estos testimonios que también nos alegran y nos animan a seguir al estilo de Jesús. Y lo compartíamos también la semana pasada, estamos todos en esta fiebre, ¿no es cierto?, mundialera ya, que ha comenzado el día, ¿no es cierto?, 11, con el partido inaugural y con tantos partidos que los varones, bueno, y las mujeres también están frente al televisor.
2: Aprovechemos de esta fiesta también del mundial, que debe provocar a nivel mundial justamente el encuentro entre las personas, la diversidad, diferentes países, aprender a estar juntos y también a competir, pero competir sanamente, y también hacerlo con reglas claras, respetando las normas, respetando también al otro y aprender de esta experiencia de que los partidos se ganan en equipo y no solo, es lo que el Papa Francisco nos decía, y porque es del Evangelio, porque es de la vida, nadie se salva solo, ¿no? Lo aprendimos también con la pandemia, nadie se salva y nadie gana solo, aunque sea el mejor jugador. Eso es.
1: Sí, es importante esa figura que usted mencionaba y que lo recalcó el Papa, ¿no es cierto? Yo puedo tener todas las habilidades, yo puedo ser el goleador máximo del mundo, tener la mayor cantidad de, no sé, de dinero por contratación, pero siempre voy a necesitar para los demás para llegar al arco. Es muy difícil que llegue solo.
2: Esto es una de las cosas bonitas del fútbol, me parece a mí, de este trabajo de cuando hay equipo. Y decir que es bueno que se junten las personas y también los países, pasando también por las diferencias, pero encontrarse en torno al deporte. Y nosotros como cristianos también tenemos que anunciar a Jesús, como lo hizo el Papa, que nos invitó este mes a orar por el deporte, reconociendo que las capacidades humanas que el Señor nos ha dado también para el deporte. Alguien podría decir, ¿y Dios creó el deporte? Sí, también creó el deporte. O sea, creó la capacidad del ser humano con el músculo, con su inteligencia, con su corazón, de también expresar diferentes deportes, manifestaciones físicas, la belleza del cuerpo humano, la grandeza, la magnificencia también del ser humano, manifestada también en el deporte, el cultivar el cuerpo humano, sus capacidades, el respeto del uno por el otro, etc. Bueno, estos son elementos que tenemos que también nosotros aprender y también difundir. Si nosotros también en las casas hablamos de esto, del deporte, del respeto, es decir, de las cosas positivas, hermosas que se ven en esto, de cómo se logra llegar a todo esto en el punto de vista deportivo, con nuestros jóvenes, le estamos enseñando humanidad, y estamos enseñando también como cristianamente lo que Dios quiere también para nosotros. Aprender también de que aprovechamos de este mundial para decir que también nosotros tenemos que ser hinchas de Jesús, y sentirnos parte de... Ahora cada uno tendrá algún equipo, ¿no?
1: Ya que no fuimos al mundial.
2: Usted tiene eso, así dice. ¿Tiene algún equipo?
1: No, estoy observando la primera rueda primero.
2: A mí me ha impresionado que los brasileros no hayan ganado la primera parte.
1: Eso sí.
2: Chuta, cae.
1: Jugaron mal también.
2: Y parece que dicen que cada vez que sucedió así no quedaron afuera. Bueno, porque también hay que decir que latinoamericanos no hay ninguno. La caridad parte por casa, ¿no es cierto? Parte por el continente. Pero bueno, sigamos viendo y aprendamos de lo bueno. Hay también en todas estas cuestiones humanas siempre imperfecciones, de repente hay cosas raras, ¿no es cierto? Ahí también corre mucha plata, por aquí, por allá. Bueno, es verdad. Pero también es cierto que rescatemos lo bueno. En un manzano siempre hay manzanas podridas, pero hay también manzanas sabrosas y hay elementos que nos deben ayudar. También por una, pensemos en el ambiente de guerra que todavía tenemos tan potente, es permanente, pero hoy día más que nunca, también por este conflicto que hay ahí en Irán con Estados Unidos, que al parecer hay un atisbo más seguro, parece, más posible de un acuerdo entre los líderes mundiales ahí, ¿no es cierto? Ojalá que se dé la paz, porque en la guerra todos perdemos, ¿eh? También Estados Unidos pierde, ¿eh? Pero Estados Unidos está perdiendo en este momento también, porque un conflicto que este señor Trump creía que iba a solucionar en un mes, qué sé yo, no ha sido así. La guerra en el mismo Ucrania ya, también él dice, yo lo paro al tiro, eso. Bueno, ha pasado tanto tiempo y no somos capaces, porque hay una situación más profunda acá también, y un ambiente de tensiones, ¿eh? También esto sirva no para adormecernos, ¿eh? No que el deporte o el fútbol nos vuelva insensible a otras realidades, sino que darnos cuenta, mirando los rostros de las personas que participan, también la alegría con la ver que tenemos que compartir y también aprender a controlar los propios impulsos, ¿no es cierto? Y no se le puede responder golpe por golpe o insulto por insulto, sino que aprender a perder y también aprender a ganar. Y aprender a perder sin humillar y también aprender a ganar sin humillar al otro. Ahí tenemos que aprender todos, ¿no es cierto? Es una buena escuela y también felicitarnos cuando hacemos cosas bonitas, hacemos cosas que nos hacen crecer, que nos hacen sentir bien, que nos entusiasman y sirve para la vida diaria también, para la historia.
1: Bien, Padre Obispo, vamos a seguir conversando lo más probable durante estos capítulos que vienen del Mundial. Pero siguen las actividades también en nuestra diócesis y también especialmente con lo que han sido las comuniones y las confirmaciones.
2: Bueno, contarles que lo hemos hecho otras veces, pero también decirles que ayer, sábado 13, yo estuve en la parroquia del Sagrado Corazón, que también celebró su fiesta el día viernes 12, y hubieron ahí por lo menos 5 comunidades que celebraron en dos lugares distintos, se congregaron, y al final hubieron como 80 personas, entre jóvenes y adultos, que recibieron el sacramento de la confirmación. Fueron dos momentos de fiesta, dos momentos en que es impresionante cómo Jesús sigue llamando personas, y no simplemente jovencitos, adolescentes, sino que adultos también, y son cada vez más que se acercan a buscar a través de estos medios que son los sacramentos, estos momentos de encuentro, de fortalecer la propia vida, con la fuerza del Espíritu Santo. Y se vuelve a repetir eso que dice Jesús en el Evangelio, este pueblo, este rebaño que busca el pastor y lo encuentra en Jesús. Y por eso debemos animarnos, porque el Señor nos sigue enviando, y las comunidades, los sacerdotes, pero también toda cada capilla, es un lugar donde la gente se encuentra con Jesús, se anima, se fortalece, se sana también, ¿eh? No olvidemos eso y sigamos haciéndolo, sigamos anunciando a este Jesús que nos envía, no solo, no con nuestras fragilidades solo, sino que con nuestras fragilidades, pero también con la fuerza del Espíritu Santo. Y por último, antes de irnos ya, decir que hoy día estamos ya en el mes de los santos, así que lo que recordamos, nombre de santos, ¿no es cierto? Así que también se llama así el mes de los santos, pero todos los años recordamos siempre algunas personas destacadas. Pensemos en ellos y que ellos también nos ayuden a seguir nosotros con el partido, jugando, compitiendo.
1: ¿Dónde tiene confirmaciones hoy día?
2: Hoy, el domingo 14, lo tenemos en Tegel, comunidad de la parroquia de Dalcahue. Así que muchas gracias, saludos, y nos veremos también, sabiendo que este programa se repite
1: el día de mañana, 15 de junio.
2: 15 de junio. Para todos, una buena semana, bendiciones, y sigamos jugando, sigamos creyendo, sigamos también animando nuestra fe también, como somos del equipo de Jesús.
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es no tener envidia, ni ser presumido, ni orgulloso, ni grosero, ni egoísta. Es no enojarse ni guardar rencor. Es no alegrarse de las injusticias, sino de la verdad.

Tres cosas hay que son permanentes: la fe, la esperanza y el amor. Pero la más importante de las tres es el amor.

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